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1: Son las 6 de la tarde ya con 8 minutos.
2: ¿Pudiste arreglar lo del problema de las ratas en la cocina?
1: No, pero ¿no? Les puse un tapete sanitizante.
2: Ok, no, me refiero que vinieron a checar la cocina, encontraron ratas y que tú con tus influencias, bueno, fuiste a tratar de solucionar el problema, ¿sí? Lo cual, pues, evidentemente no fue así.
1: O sea, yo les dije, es que, ¿cuál es el problema si tienen tapetes sanitizantes las ratitas? O sea, están limpias, sí, pues, ¿cuál es la bronca?
2: No, estos son nuestras mascotas.
1: ¿Quién han visto Ratatouille?
2: No lo han visto, o sea, seguramente.
1: Y hace unos guisados buenísimos, ¿eh? Entonces, a mí no me vengan con
2: ya con cualquier prejuicios. Cosa se quejan.
1: Ya
2: ay,
1: sé,
2: no, qué horror.
1: Tú, nada más porque hay una rata ahí.
2: Pero entonces, ¿sí nos van a clausurar o todavía no?
1: Nah. No, bueno. Okay. Ocupamos nuestras altas influencias.
2: ¡Eso!
1: Sí. Por supuesto. Apliqué la de, ¿no sabes quién soy?
2: ¿No sabes quién soy?
1: Yo tampoco.
2: Una llamada y te corren de tu trabajo.
1: Ay, no, cállate.
2: Pero bueno.
1: Oye.
2: ¿Qué pasó?
1: Ay. Tengo que platicarles algo. A amigos, ver, compadres, ustedes que siempre son mi paño de lágrimas y mis consejeros, soy como su hermanita menor, la que... No, mira, yo soy el pollito de colores de este espacio, la verdad.
2: Ok.
1: Yo creo que ustedes, tú que me estás escuchando, que eres mi compadre, mi comadra, comadre, ¿verdad? que eres mi hermana... Que eres mi hermano, que me cuidan, que me protegen, que en este espacio me han escuchado.
2: Ya
1: llorando,
2: pues, suelta el chisme de una vez.
1: Necesito platicarles algo.
2: Ándale.
1: Pásenme una caguama. A ver. Pues resulta ser que el sábado, tú.
2: Sí.
1: Iba a casa de mi hermano, tú. Pon la de casos de la vida real para que me inspire. A ver. Listo, estamos preparados. Son las 6 de la tarde con 10 minutos. Estos son casos de la vida real.
2: Suéltalo.
1: El sábado, iba rumbo a casa de mi hermano. Estábamos en un semáforo, en alto, para dar vuelta a la izquierda yo, esperando que se pusiera en verde como buena ciudadana. Pues un canijo que iba delante de mí, conductor de una camioneta de esas como de carga, que tienen atrás como bateíta, pero como de esas de rejillas.
2: Ajá, de rendijas.
1: Ya ves que en la... Ajá, eso, rendilas. Ya ves que en la parte de atrás abajo, tienen como una defensa como... Como con una cosa salida, así.
2: Ajá.
1: Pues yo creo que se le pasó la vuelta a la izquierda y pues como que dijo, pues sería buena idea si me echo de reversa sin espejear, ¿no?
2: Ya.
1: Pues yo estoy ahí en el alto, ¿no? Pensando en la inmortalidad del cangrejo. Imaginando la boda de mis sueños. Cuando de repente, ¡tras! ¿No? Y yo todavía alcancé a pitar de, ¡oye! ¡Veme! ¡Aquí estoy!
2: Ajá.
1: Pues, ¿qué crees? Se llevó mi fascia, mi salpicadera y mi faro. En cortesía del señor que se echó de reversa y no se fijó.
2: Hijo de su chingada.
1: Y yo así de...
2: No, ¡qué coraje!
1: No, pues ya te imaginarás. No, yo berrié, lloré, me enojé. Ay, ya, bueno, ya. Eso fue el sábado. Ya, hoy ya es un nuevo día. Bueno, ya, la cosa es que... ¿Has escuchado esos comentarios? Que a mí esos comentarios sí se me hacen machistas. Eso de... ¡Tenías que ser vieja! ¿Sí? ¿Los has escuchado?
2: Sí, sí, claro.
1: ¿Y tú qué opinas al respecto?
2: ¿Yo qué opino al respecto? Bueno, que está mal, obviamente, decirlo de esa manera, pero sí siento que si hay una investigación o las estadísticas, si existen algunas estadísticas, entre quién es culpable de la mayoría de los choques, no sé si salgan más mujeres que hombres.
1: ¿Pero así tú qué opinas? Tú, de ti, antes de ver estadísticas y todo eso, ¿tú qué piensas?
2: Pues yo he tenido más problemas con mujeres que con hombres al momento de manejar. Sí, la verdad sí.
1: ¿Sí?
2: Ajá.
1: Yo he tenido más problemas con hombres, sí. Pero bueno, ¿ustedes qué opinan? 22-27-3-60-9-4-1. ¿Quiénes son peores al volante? Y no vamos a hablar nada más de hombres y mujeres. Vamos a segmentarlos.
2: Ok.
1: ¿Sale? Transporte público.
2: Sí.
1: Taxistas. Plataformas digitales. Choferes particulares.
2: Claro.
1: Transporte de personal. Traileros. ¿Quiénes son los que estadísticamente, con numerito en la mano, los que más tienen accidentes, los que son peores al manejar?
2: Ok, ahí te va. Hay una de las cosas que pues no está chido escuchar, y no porque yo sea aquí de Puebla, pero se habla que los poblanos somos muy malos para manejar.
1: Eso dicen, sí,
2: pero
1: sí.
2: Aquí el punto es que de los problemas que he tenido viales, me ha tocado, y aquí con todas sus letras lo voy a decir, gente de la Ciudad de México y gente de Tlaxcala, que son los que estamos más, están muy cerquita y vienen acá, y obviamente hay de todo. Tú haz un ejercicio, ustedes hagan un ejercicio, pónganse en un alto donde haya muchos coches, van a ver placas de Guerrero, van a ver placas de Morelos, van a ver placas de Tlaxcala, placas de Veracruz, del Estado de México, etcétera. Entonces, somos muchos aquí en Puebla, pero no todos somos. Entonces, en esta combinación, la neta, somos parte de la culpa a todos, independientemente si eres hombre, mujer, etcétera. Sí, mucha gente que viene acá y dice, es que los poblanos no sabemos manejar, que sí, hay gente que no sabe manejar, no pueden ni direccionales, este cuate que te tocó y todo eso, pero siento que es una combinación de muchas personas, no nada más aquí de los poblanos.
1: Sí, claro. ¿Y no te ha pasado que tú que recorres la corra de Cuautlancingo, recorres la zona de Cuautlancingo y por allá, entras a Cholula y es como si entras a otra dimensión tú?
2: Sí.
1: Se esperan. Uno por uno, ni hay semáforos, raro la esquina donde hay semáforo, y eso porque hay cuatro cruces o así,
2: claro.
1: Le dan el paso a los peatones, hay ciclistas,
2: sí, sí, sí.
1: Como que si entras en otra dimensión, pero por aquí pasas hacia acá del Atlixcayot, o sea, del Boulevard Atlixco al Atlixcayot, en ese recorrido de ahí,
2: claro.
1: Y ¡pum! Sales de la dimensión, y ya entras en un mundo donde hay un montón de imprudencia, no ponen direccionales, se escucha el claxon a cada rato, accidentes por donde quiera, al por mayor, llueve y ¿no? Todo el mundo a chocar, ¿no? Como que esa es una cosa bien rara. ¿No
2: te avientan en el coche,
1: sí,
2: ¿no?
1: Tú.
2: Entonces
1: sí, sí,
2: es como que, dame chance de pasar y no, te aviento el coche porque yo quiero pasar primero. O
1: ajá.
2: Si eres transporte, o si eres peatón, te aviento para no dejarte pasar.
1: Exacto.
2: Y entras a Cholula y las personas siempre tienen la prioridad, de ahí los ciclistas, ¿no? Etcétera. Y creo que es el parte de todo. Tú llegas allá a Cholula y dices, si aquí se comportan, yo me comporto.
1: Claro,
2: ¿no?
1: Exacto.
2: Y entonces,
1: no, si, llegas, feo.
2: Si llegas a otro lugar y la gente no se comporta, dices, ¿yo por qué?
1: Exacto.
2: ¿No? Y empiezas a hacer lo mismo.
1: Exacto.
2: Como que ahí te jala, ¿no?
1: Exacto, yo también pienso lo mismo. Dice, en Cholula los únicos que no saben manejar son las motos y los ciclistas. No, pues yo pienso que al contrario. Como que sí se les respeta más allá, ¿no?
2: Sí.
1: Porque en la pirámide de prioridades, primero está el peatón.
2: El peatón.
1: Luego el ciclista. Luego la moto, luego el transporte público y hasta el final está el transporte privado, o sea, los que llevamos carro particular, ¿no? Pero pareciera que aquí es al revés, ¿no? Y pareciera que aquí en Puebla hay un tema como de carrocracia, como si tú vas en un bochito o en un Zuru y yo voy en un BMW,
2: claro.
1: O algo así, yo tengo más derecho que tú, ¿no? Y
2: sí,
1: me,
2: sí, sí.
1: Te meto y te aviento el carro.
2: Me paso el alto y no pasa nada.
1: Exactamente, o voy en la Atlixcayo de a 120 y ¿por qué? Pues porque traigo un carrazo,
2: claro.
1: ¿No? Y yo tengo más derechos que tú que traes un carrito.
2: Sí, no, y aparte de eso, el tránsito prefiere detener al bochito que se pasó 5 kilómetros de lo permitido al carrazo. Que ni siquiera lo va a alcanzar.
1: Ajá,
2: ¿no?
1: Exacto.
2: Y entonces ven carrito que, bueno, ven tú que estás manejando el bochito, el Zuru y todo eso, te voy a multar. Oye, pero acaba de pasar un BMW mucho más rápido que yo.
1: Sí.
2: Ve por él, güey.
1: Ay, pero ese no lo alcanzó.
2: No, joven, usted.
1: Y muestra de esto, dicen, pues muestra un botón, ¿no? Muestra de esto es la Atlixcayot, que
2: claro.
1: Lo hemos mencionado muchas veces, ¿no? Aquí la prioridad es el auto particular. ¿Por qué? Porque no hay un espacio para que alguien vaya en una bici, porque los de la moto tienen que ir más rápido, ¿no? Incluso ya hasta se prohibió, por ejemplo, en el periférico cierto cilindraje, porque pues tienen que ir rápido, ¿no? Transporte público o una persona con discapacidad o de la tercera edad, que por ejemplo viva en uno de los fraccionamientos de este lado, y quiera pasar al otro lado, nada más ahí donde está el CCU, el puentezote que tiene que subir, y perdón, una persona con discapacidad no lo va a hacer,
2: sí, sí.
1: Una persona de la tercera edad tampoco lo va a hacer. Entonces a mí me ha tocado escuchar que tienen que pedir Uber nomás para pasar esa avenida, tú. Entonces, porque no está pensado en el peatón. Y por aquí un mensaje dice, yo vivo ahí, los ciclistas siempre en sentido contrario, metiéndose entre los carros, es muy feo. Es que ese es el pensamiento que tenemos, de ay, pinche motociclista ya se me metió, o pinche ciclista ya se me metió. Pero nunca pensamos en nosotros como carros, estamos invadiendo el espacio que, para empezar, es del peatón. En segunda prioridad, el ciclista. En tercera, el motociclista. En siguiente, el transporte público. No, o sea, como que pensamos de, se me están metiendo a mí, porque yo tengo prioridad.
2: Pues
1: pero
2: sí,
1: bueno.
2: Sí, sí, sí. Yo honestamente, ahí sí no tengo un punto de vista porque me ha tocado ciclistas que son re imprudentes. O sea, si bien saben que,
1: claro.
2: que tienen la prioridad, no obstante, pues ahí como que hasta te provoca, ¿no?
1: Sí, sí, sí.
2: Y dices, espérate, o sea, ya te entendí, ya sé que tú eres prioridad, pásale, ya no hay bronca. Pero sí, El límite llega cuando empiezan a provocarte. Dices, no, espérate, o sea, no es para tanto, ándale, pásale. Y todo eso. Pero bueno, al final, cada quien habla de lo que le pasa al día a día, ¿no?
1: ¿También? Cada quien habla de cómo le fue en la feria. Ándale. Por ahí. Pero bueno, 22, 27, 360, 941. Vamos a hablar de quiénes son los peores al volante.
2: ¡Vámonos a música 618!
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1: A ver, empecemos por ese debate eterno, porque a ver, en cada reunión familiar, en cada viaje en carretera, lo hemos escuchado seguramente en la escuela, en la casa, en el transporte público, en memes, ¿no? De que no falta el que dice, ay, las mujeres no saben manejar, o ah, tiene que ser vieja, o los hombres son unos imprudentes, o vete a ver qué cosa. Pero cuando vemos estadísticas de accidentes graves, de este tema de por cada cuántas mujeres caen manejando, cuántos accidentes pasan, por cada cuántos hombres caen manejando, cuántos accidentes pasan, porque si nos vamos a una estadística generalizada, pues evidentemente el número en hombres sería mayor porque hay más hombres manejando, ¿no? Cierto. Pero por eso justamente las estadísticas lo que hacen es que nos vayamos al universo entre hombres y mujeres. Si son 10 mujeres y 500 hombres, puede ser que las mujeres tengan una mayor tasa de incidencia de accidentes, pero eso lo vamos a ir viendo más adelante. ¿Tú qué crees?
2: A ver, como lo dices, y por siento yo que por la razón que le das, que estoy de acuerdo contigo, si hablamos de gente que trabaja en el transporte público, son hombres. Choferes de plataformas son hombres, en su mayoría, no digo que no haya mujeres. Hubo por ahí hace tiempo, ¿no? Los taxis rosas manejadas por mujeres duró un mes, creo. Bueno, por decir una cantidad. Entonces, eso aumenta en que, en efecto, los responsables en su mayoría son hombres.
1: Por eso te digo que estas estadísticas, por lo menos, que vamos a ver ahorita, son por universo de conductores. Por ejemplo, te decía, Claro. Si son 100 mujeres y 5,000 hombres, pero de esas 100 mujeres, 50 tuvieron accidentes y de los 100,000 hombres, 10,000 tuvieron accidentes, la tasa de incidencia es mayor en las mujeres. Uh-huh. Entonces nos vamos a ir a

0: a esos porcentajes que son específicos para ir determinando sin variar el número de cuánto es en el universo de cada una de las muestras. A ver, vamos a ver qué dicen por aquí. Ay, ¿por qué no se oye?
1: Manejan bien feo las bicis, ¿eh? A ver, iba otra vez. Yo concuerdo con eso de que en Cholula manejan bien feo las bicis, ¿eh? No estoy diciendo que no tengan prioridad, sino que manejan muy feo. No respetan el uno por uno, se te avientan, luego vienen en sentido contrario, por si no sabían. En partes de Cholula también tienen sentido las calles para las bicicletas, incluso está señalizado. Y pues les vale. Y si te llegas a encontrar con uno de frente, así que él viene en sentido contrario y tú te estás fijando para el sentido donde vienen los carros y de donde deberían venir las bicis y no te das cuenta que se te atravesó una bicicleta, no hombre, se ponen bien intensos. Una vez me tocó una señora que nada más le faltó empezar a golpear el carro y era la culpa de la señora.
0: Ándale. ¿Qué más? Por aquí.
2: Hola Mariana, hola Alex, buenas tardes, ¿cómo están? Yo he tenido más problemas tanto con transporte público como en ocasiones con motociclistas, pero no generalizo los motociclistas, sino específicamente los que son repartidores o sí, como de pizzerías o cositas así, porque manejan y se te meten como si fueran de hule o de goma. En general yo creo que no tenemos cultura vial, pero ese es como mi sector más específico. Un saludo.
0: Saludos.
3: Bien, saludos.
0: Muy
3: sí.
0: Bien. Dice, excelente. Ay, este me mandó un rosario, espérate. Dice, excelente tarde, es un gran tema eso de los conductores en Puebla. Y yo estoy todo el día trabajando tras el volante. Me he dado cuenta que cada quien tiene su sello especial. Transporte público, unas bestias, se meten por donde quiera. No serían para bajar pasajes, estorban demasiado el carril. Motociclistas, detestados por todos y ellos detestan a todos. Uh-huh. Mujeres, dos tipos. Las que van casi encima del volante, les llamo las T-Rex, porque están muy pegadas al volante y con muchísimo miedo. Y también están las Toretto, que justo como dijo, que traen una camioneta grande, creen que tienen el privilegio y de paso, en cualquier lado son muy violentas para manejar. Tenemos las personas entre adultas mayores de la tercera edad que siempre van lento y a veces en el carril de alta. De esos que cuando llevas prisa, lamentablemente te toca atrás uno de ellos.
3: Sí,
0: sí, sí. Sí, es cierto. ¿Te ha pasado?
3: Sí, tristemente sí. ¿Sabes qué? Pasa mucho en las vías rápidas. Hablamos de un periférico, hablamos de una recta a Cholula, que si bien no es para ir súper, súper rápido, hay límite de velocidad, pues van por debajo del límite y en el carril de alta, ¿no?
0: Entonces
3: dices,
0: alta.
3: Dame chance, compadre. Ya cuando, o sea, yo estoy a punto de decirle, quítate, o ya sabes, le pones la direccional para que te dé chance de pasar y todo eso. Como no te dejan pasar, dices, bueno, te voy a rebasar y te voy a decir tus cosas. Ya cuando ves un viejito, ¡ay! Quítate, viejito, también tú.
0: No, es una viejita así, sí. Pero levantada así, con el cuellito estirándose así, sí, arriba del
3: ya
0: volante.
3: Ya no les dices nada, dices, ya, vámonos, ya.
0: Sí, sí, sí. Ay, a ver, hay un audio aquí, pero casi 4 minutos, compadre. Por lo menos el inicio, a ver, vamos a ver.
4: Hola, Mariana, hola, Alex, ¿cómo están? Hola. Soy el buen Vic. Pues mira, yo soy ciclista. Ah, la verdad, ya perdí la cuenta, pero la verdad tengo muchos años de andar en bicicleta. Y la verdad, me ha tocado de todo. Hay mucha gente imprudente, grosera, que les vale. Hay gente también, pues, con educación bien portada. Y, pues, normalita. Ahí en los topes, en el paso peatonal de Mercado Hidalgo, que son 2, creo. La verdad, pasan los camiones, se pasan a veces el semáforo, no respetan el semáforo, se paran encima del paso peatonal. Y, bueno, pues, uno tiene que estar ahí, pues, esquivando los topes, los carros y, bueno... la verdad, pues hay mucha gente muy, muy prepotente, muy grosera. Y como ustedes dicen, piensan que porque traen un carro, una camioneta fregona, Teramón, que Hilux, que Cadillac, que bueno, sé que lo que sea, carrazos. Entonces, hay mucha gente, la verdad, muy payasa. Y pero yo siempre he dicho que la gente payasa y presumida es la gente más miserable del mundo. Porque piensan que con su lana te pueden aplastar, te pueden humillar. Y bueno, pues como dicen ustedes, pues algún coche, una camioneta chingona, fregona, o un carro deportivo, hasta el acelero, mírame, el acelero, run, y o las motos, o el carro.
0: Sí, tú, el tema que les decía, yo lo bauticé como carrocracia. Entonces, bueno, no lo bauticé yo, alguien que conocía.
3: Ajá.
0: Pero sí, justamente eso, ¿no? De, yo llevo un carro más chido que el tuyo, entonces yo tengo prioridad y me aviento y lo que quieras, ¿no? Y eso independientemente seas hombre o seas mujer, eso pasa mucho y pasa mucho aquí en la Tlixcayo.
3: Sí, no, y esa impunidad de que tienes las pruebas de que es una persona con poder económico importante y no les haces nada.
0: Sí,
3: o sea, están los videos, el Junior fue el que mató a muchas personas, ajá. El Junior hizo, y no le hacen nada, nunca pasa nada. Entonces da más coraje también eso, independientemente de que pues lo dejen hacer lo que quieran, el que no se responsabilicen y que por tener dinero los dejen así libres, eso también da muchísimo, muchísimo coraje. No, no, no está chido, la neta.
0: Y creo que justamente la Tlixcayotl ha sido escenario de ese tipo de accidentes, ¿no? Donde es un vehículo de alta gama que choca, que hay lamentablemente pérdidas humanas, claro. y todo, y pues no le pasó nada, ¿no? ¿No? ¿No? ¿Dónde está? ¿Quién sabe? Ya se fue. ¿Quién era? Ah, pues ahí están los videos de quién era, las fotos y todo. Ah, no, pero pues no sabemos quién era.
3: Sí.
0: Entonces, ¿qué? O sea, ¿qué?
3: Y no fuera uno que trae, no sé, su, por ejemplo, su cochecito muy humilde, sí, por decirlo de una manera. Ajá. Porque te agarran así y te tumban hasta los años que te toques si es que no sueltas algún tipo de lana. Es muy triste la situación. Pero mira, al día de hoy, qué bueno que los coches, tanto coches, camionetas como ciclistas, ya llevan sus cámaras.
0: Eso.
3: Esa es una muy buena ventaja.
0: Oye, ¿viste
3: para
0: apenas
3: proteger
0: lo del motociclista que detectó que le estaban apuntando?
3: Ay, no, ¿a poco?
0: Es que
3: sí.
0: Ya se volvió muy viral que aquí en la Tlixcayotl.
3: Eso sí,
0: ya
3: eso
0: pasó
3: sí.
0: Lo de balazos, ¿no?
3: Sí, sí, sí,
0: a carros.
3: Los balazos,
0: que a mí, la neta,
3: sí
0: me da un montón de miedo. Pues porque nosotros vamos aquí,
3: claro,
0: ¿no? Todos los días, o sea, inevitablemente.
3: Sí.
0: Entonces, ya salió el video de un motociclista, que ves que llevan las cámaras
3: las
0: en el
3: camaritas,
0: casco.
3: Las camaritas, ajá.
0: Este, que vi, quedó captado cómo le apuntaban un con láser. Un láser verde. Ajá, sí. Y que fue por ahí de la Torre Adamant.
3: ¿Y sabes
0: entonces,
3: qué creo?
0: Probablemente por ahí.
3: Que para mí es un loco junior que se está divirtiendo,
0: ajá,
3: nada más.
0: Sí, sí,
3: para
0: de,
3: mí,
0: a ver, le voy
3: no
0: a apuntar,
3: sé,
0: le voy a apuntar ahí.
3: Con la
0: sí,
3: pistola
0: sí,
3: de
0: sí
3: papi o alguien
0: ándale,
3: así, ¿no?
0: Yo también pienso eso. La neta, yo también pienso eso. Pero imagínate qué peligro. Que si detectó la cámara que le estaban apuntando era porque le estaba apuntando al casco.
3: Ah.
0: Entonces imagínate. Imagínate qué temor. O sea.
3: Y tú no lo ves. O sea, tus ojos no ven que te están apuntando. Uh-huh. Nada más porque la cámara lo detectó.
0: Exactamente. Y mira, alguien en la mañana decía, no voy a decir quién, pero se encarga de la seguridad.
3: Ok.
0: Decía que, ah, no, pues es que como no hay víctimas ahorita, pues no representa un peligro. Entonces, como, ¿de qué esperas? ¿Qué, o sea, no ha habido lesionados? Entonces, sí, ¿qué sí esperas? O sea, que haya una víctima mortal o un lesionado ahí.
3: Típico,
0: o algo,
3: ¿no? Muerto niño, tapamos
0: hagas,
3: el pozo.
0: Ajá, para que
3: el
0: ya
3: hoyo
0: hagas algo. Habiendo tanta mendiga cámara aquí, o sea, sí, de las plazas, de las fotomultas, de hay cámaras por donde sea en las Tlixcayotl. No puedo creer que no puedan detectar de dónde se ha estado ocurriendo esto.
3: ¿Qué crees que diría tu amiga, la que nos cae re bien? Ay, pues ¿para qué son pobres? Y no van en helicóptero, ¿no?
0: No, no, va a decir, pues fácil, o sea, si no tienes que ir por la Tlixcayotl,
3: pues
0: pasa
3: no
0: por
3: pasa
0: otra avenida.
3: Porque tú no tienes nada que hacer ahí. Si tú eres de Cuautlancingo o de, no sé, Amalucan, ¿qué tienes que hacer ahí? Mejor no pases.
0: Despejenos las vías a los que somos de otro código.
3: Ándale, así. Seguramente va a salir con una puntada de esas. Te lo cico, ya. Vámonos a música, por favor.
0: Espérate.
3: No, nada, más tarde, vámonos.
0: Ay, bueno, ustedes hagan sus apuestas. ¿Quiénes creen? Vamos a ir con la primera cifra. ¿Hombres o mujeres y por qué? 6:46.
3: En todas partes.
0: Contexta.
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8: Atención a ti que te encuentras al frente del volante, sobre todo a quienes salen de la capital poblana y van sobre la autopista México-Puebla, porque a la altura del kilómetro 83 con dirección a Ciudad de México, hay reducción de carriles por labores de mantenimiento y esto está provocando tráfico. Hay carga vehicular en la zona, por favor, maneja con mucha precaución. Si te encuentras dentro de la capital poblana, te vas a topar con tráfico en el Boulevard Atlixco desde la Avenida Las Torres y hasta el Boulevard del Niño Poblano. También hay tráfico en Circuito Juan Pablo II desde la 5 Sur y hasta el Boulevard Carlos Camacho Espíritu o Valsequillo. Por favor, maneja con mucha precaución. 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
2: La segunda hora a través del 94.1, te acompañamos hasta las 9 de la noche, hoy platicando acerca de conducción.
3: Son las 7:10 en este inicio de mes, qué contentos estamos de acompañarte en este lunes, también inicio de semana, ojalá nos vaya bonito durante junio.
2: Por fin se te acabó mayo.
3: Ya se acabó y terminó bien. Sí, sí, sí, llegó todo lo que tenía que llegar, se fue lo que se tenía que ir y todo bien.
2: Ay, yo no.
3: Comenzaste brava.
2: No, cerró bravo.
3: Fue el sábado, cierto. Ni modo, ni modo.
2: Si me estás escuchando, te pasaste de lanza, compadre.
3: Ni modo.
2: A las 7 con 11.
3: En todas partes.
2: Con Texas.
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1: Ya son las 7:17 y yo hace rato les decía que hicieran sus apuestas. Vámonos ya, como dijeran en mi rancho, a lo que nos truje, chencha. ¿Qué es eso? Es el fondo, ¿verdad?
2: Sí.
1: A ver, dice por aquí. En el caso de Puebla, vámonos hasta Puebla. Las tasas de muerte por accidentes viales son mucho mayores en hombres que en mujeres. Uh-huh. Estos datos son de INEGI y no tiene nada que ver si el universo de hombres es más grande que el de mujeres. Estamos hablando de un total. Entonces, los hombres registran una tasa de 21.5 muertes por cada 100,000 habitantes, mientras que en las mujeres es del 4.5% por cada 100,000 habitantes. Uh-huh. Entonces estás hablando de una tasa muchísimo más alta, que va del 4.5 al 21.5%, digo 5 de tasa. Uh-huh. Entonces, a ver, ¿qué significa? Que los accidentes donde hay consecuencias fatales están protagonizados mucho más por hombres. Uh-huh. ¿Y esto por qué ocurre? Los especialistas en movilidad y seguridad vial hicieron justamente la determinación de cuáles son los principales motivos y está como principal el exceso de velocidad.
2: Claro.
1: Segundo, conductas de riesgo. Tercero, manejo agresivo. Cuarto, consumo de alcohol al volante. Y quinto, fíjate, este se me hace muy curioso y se me hace como muy... como que va a ir en incremento. Mayor tendencia a demostrar habilidad.
2: Ya.
1: ¿No? Esas personas que sienten que manejan rápido o que manejar rápido significa manejar bien. Y la verdad es que no es necesariamente así, ¿no?
2: Claro.
1: Incluso los seguros de autos históricamente han considerado a los hombres jóvenes como conductores de mayor riesgo. Y ahorita nos vamos a ir a las edades. Pero haciendo esta división, está el tema de hombres y mujeres. Hay más accidentes en los hombres.
2: Sí, y nos damos cuenta tan solo en qué aspira un hombre en un coche, ¿no? Aspira a que sea, por lo menos, deportivo, ¿no? O si bien, a lo mejor no es un deportivo, porque nada tiene que ver el diseño con el motor. Un coche deportivo tiene que ver el motor específicamente, la potencia, todo eso. Pero por lo menos, ¿no? Que te dé un buen rendimiento, etcétera. Y por eso vemos muchos que tienen, pues, coches que aparentan ser deportivos y tratan de manejarlo como si lo fueran. Mm. Y obviamente nada que ver, ¿no? La gente que de pronto sí tiene un coche con un motor potente, pues es la gente que de pronto también tiene el dinero para salir a embriagarse cada fin de semana.
1: Ay, sí,
2: y agarrar esos coches que sí son con un motor potente y agarrar la vía Tlizcaitl, agarrar autopistas, agarrar periférico, y ahí es donde pagan justos por pecadores, dirían las abuelitas.
1: Sí, fíjate que hace rato me pasó, fuimos a Lomas a hacer una grabación. Y ya en la extrema, uh-huh, que ya es para incorporarte a la Tlixcayot, ves que hay en esa lateral hay camaritas.
2: Sí.
1: Pero pues, podían pasar hechos ahí.
2: La chiflada.
1: La chiflada. Hechos meteoro. Y pues aunque les tomaran fotomultas, llevan placas de otros estados,
2: claro,
1: etcétera, ¿no?
2: No les importa.
1: Pero hace rato vi algo bien curioso. Pasas tú por donde están las cámaras. Y más adelante, casi llegando a la gasolinera donde ya está la caseta, está el dispositivo vial ahí. Mm. Entonces, haz de cuenta que hay un monitor que está checando quiénes pasan. Y en caso de que pase uno rápido, ahí lo detienen.
2: Ahí lo detienen.
1: Ajá. Entonces, se me hizo adecuado porque justamente es esa lateral donde pasan estos carros. Como no hay topes ni nada, pues pasan nomás se oye así. O sea, yo que vivía aquí en la Tlixcayo también en la noche se escuchaba. Los jueves, ya hasta sabíamos. O sea, todo el mundo lo sabía. No sé por qué se sorprenden de, ay, no, yo no sabía.
2: Claro.
1: No vamos a mandar un operativo. Ay, por Dios, llevan años haciendo eso. Y nomás escuchaban, ¿no? O sea, ya sabes que lo van a hacer.
2: Sí, no, y aparte triste porque hace un ratito estaba viendo, no sé de cuándo es el video, pero tal vez sea de este fin de semana, que ya incluso hasta los mismos que participan en estas carreras clandestinas, pues agarran a las patrullas y las empujan, polis no les pelan, se burlan de ellos, y todavía, no obstante eso, se graban, lo suben a TikTok burlándose de las autoridades, imagínate.
1: Ay, no. Había un club aquí en Puebla que hace poco se vio involucrado en temas de un accidente que hubo aquí en la Tlixcayot porque era uno de estos conductores.
2: Claro.
1: Y son clubes que suben así sus sus videos de las carreras clandestinas y todo, y lo suben.
2: De los arrancones famosos, ¿no? Ajá, esta chica que es aparente culpable, ¿no? Que no se sabe más de lo que pasó aquí en la Tlaxcalteca. Pertenecía, por lo menos el coche, a ese club por las estampas que tenía en su pegada.
1: Tú, y a ver, la propuesta de las autoridades, no voy a decir quién, pero...
2: Váyanse al autódromo, ¿no?
1: Pues les vamos a poner sus carreras en el autódromo. Ay, Dios mío, bendito. Es como... A ver, vamos a hacerle a nuestros juniors adorados
2: Ándale.
1: Un espacio donde puedan sacar esa adrenalina que llevan dentro, porque pobrecitos.
2: Sí, ahorita con el tirador clandestino, ¿no?
1: Ajá, ajá.
2: Vamos a mandarlos a que vayan a practicar sus tiros a otro lado, porque ¿cómo? ¿Cómo aquí
1: porque
2: en la ciudad
1: pobrecitos,
2: puede ser peligroso? Imagínate, rompen un vidrio, ¿cómo?
1: Y mira, hablemos ya en el tema de estadísticas. A ver, el tema de que los hombres... tengan más o estén más en el tema de los accidentes fatales, tampoco quiere decir que las mujeres manejen mejor. Esto es bien importante. No necesariamente las mujeres manejamos perfecto, pero sí las mujeres, según las estadísticas, suelen o solemos manejar de manera más preventiva.
2: Claro.
1: Hay estudios internacionales que coinciden en que las mujeres usan más el cinturón, son menos propensas a conducir alcoholizadas, uh-huh. manejan a velocidades más moderadas y se involucran menos en accidentes fatales. Ahora, hay un dato curioso, porque aquí no acaba. Aunque muchos hombres dicen que las mujeres son malas para estacionarse, chéquense esto nada más, la mayoría de choques severos, pérdidas totales y accidentes mortales cuando están involucrados vehículos estacionados siguen siendo protagonizados por hombres.
2: Es que justamente eso te iba a decir. Si nos ponemos a reflexionar de las veces que he tenido los problemas de tránsito con alguna mujer, es porque o se van maquillando, ¿no? O porque bien no calculan ciertos espacios.
1: No, sí.
2: Pero de ahí que manejen mal, la verdad es que no. Yo me he subido con mujeres que yo he ido de copiloto, uh-huh. son muy tranquilas, van despacio, a veces exageran de despacio, pero son más prudentes al volante, ¿no? Ajá. Que como los hombres, ¿no? Y justamente eso sí, eso es un temita, ¿no? Sí da coraje porque como que... Aparte de que no calculan bien el espacio o se quedan muy pegadas a ti y le pegan al coche y todo eso, pero son problemitas que no afectan como lo que estás diciendo, ¿no?
1: Eso sí pienso yo que son más precavidas.
2: Claro.
1: Ajá, en ese sentido, sí, ahí sí coincido mucho contigo. Y también, sí, también me ha tocado ver chicas, amigas, tías, ¿no? Que son malas estacionándose, pero también hay hombres que son malísimos estacionándose.
2: Son muy malos y aparte les vale, ¿no?
1: Ajá,
2: o sea, yo
1: ajá.
2: puedo justificar a lo mejor a una mujer de... ¡Ah, no se estacionó bien, hermano! Ya ni modo. Pero el hombre, siento que lo hace adrede. Te dejo así el coche y no me importa. La neta, no me importa dejarlo así. Y hazle como quieras. Le pegas a mi coche y vas a ver.
1: Ay,
2: ¡hijo
1: no.
2: de tú!
1: O sea, sí.
2: Estacionate bien.
1: Yo siento que soy muy buena estacionándome.
2: ¿Ah, sí?
1: En otra vida seguro estacionaba trailers o algo así. Soy re buena estacionándome.
2: Oh, muy bien, pues, está bien.
1: No, de verdad, siento que soy muy buena estacionándome. Luego hay espacios así, chiquititos. Y mejor estacionalo tú y yo.
2: Pues también, tienes una moto, ¿cómo no?
1: Y para estacionar la moto hacía 20
2: movimientos. Pues ya re fácil, ¿no?
1: Pero bueno, ¿ustedes qué opinan? 2227-360-941. Y vamos a ver quiénes son los verdaderos villanos al volante. Ya dimos estadísticas de hombres y mujeres. Vámonos con lo que sigue.
2: Es correcto, en esta historia todavía falta un final.
1: 7:26.
2: En todas partes.
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1: Tan, tan, tan. ¿Quiénes son los verdaderos villanos? Dice por aquí. A ver.
2: Hola, los accidentes vienen de las personas, dos tipos de personas. Los que no dejan pasar, aunque les pongan la direccional y ellos dicen, no pasas, aceleran para que nadie entre. Y de los imprudentes, gandallas, que siempre se quieren saltar las filas.
1: Sí, es cierto. Siempre he pensado que hace falta por lo menos una imprudencia para un accidente. A ver, espérate.
3: ¿Qué onda, María? ¿Qué onda, Alex? Oigan, una preguntota. ¿Ustedes cómo ven la canción del Mundial de Julieta Venegas? Se los están comiendo con esa canción. Porque, pues, hace alusión a que las mujeres no pueden jugar fútbol o no juegan fútbol. No sé cuál es la finalidad de esa canción, pero pues bien se sabe que el próximo año es el Mundial de Fútbol Femenil. Y pues ahí están, ¿no? Con el estandarte de, ay, es que las mujeres no pueden hacer tantas cosas. Creo que no se informaron antes de hacer la canción.
1: Así.
4: Ok, no la he escuchado. No, habrá que escucharla. Qué barbaridad. Perdonen por no saber.
1: Sí, no, yo tampoco. Sí vi algo de que Julieta Venegas, no sé qué, pero no me empapé, pues no supe qué pasó ahí.
4: Ah, no.
1: Es que yo me desconecté, la verdad. Y después de lo que pasó el sábado, como que ni quería llevar el celular. Pero bueno, a ver, hablemos de... Ya les decía, tan, tan, tan, el transporte público. Aquí es donde el debate cambia completamente. A ver, ¿podemos poner una chumbia así bien, bien chumbia? Bien transporte, bien, ¿qué será? Bien morados.
4: No sé, amiga, pero apúrate,
1: a las 8 de la mañana.
4: Tiempo, sí.
1: ¡Ay, bueno, ahí voy! A ver, cuando hablamos de percepción ciudadana, muchísima gente en Puebla coincide en algo. Lo más peligroso no es manejar junto a una mujer, es manejar junto a una combi o un camión. Y las cifras muestran algo preocupante. Fíjate nada más, esto es con cifras. Durante el 2025, el transporte público poblano acumuló más de 150 accidentes en apenas unos meses. En junio de 2025, una de cada 10 coaliciones en Puebla involucraba justamente al transporte público.
4: Dale.
1: Y todos hemos visto estas escenas todos los días, ¿no? Camiones echando carreritas, combis que van y frenan de golpe, choferes usando el celular, que esto es cada vez más común, unidades subiéndose a banquetas o haciendo paradas donde no corresponde, o pasándose los altos porque pues van peleándose el pasaje, etcétera. Pero ojo, aquí la culpa tampoco es de los choferes de transporte público, no es de los conductores. Aquí hay varios factores que debemos tomar en cuenta. Punto número uno, tienen jornadas luego bien excesivas de trabajo, ¿no? Muchos operadores trabajan más de 10 o 12 horas. Imagínate estar ahí. Si a nosotros a lo mejor nos pone de malas el tráfico de las 2, 3 de la tarde, camino a casa, ¿no? Uh-huh. Que a lo mejor que nos podemos hacer media hora, una hora. Ahora imagínate 10 horas o 12 horas en el volante.
4: Sí.
1: Punto número dos, el pago por cantidad de pasajeros. Mientras más se suban, pues más ganan,
4: claro,
1: ¿no? Punto número tres, el estrés constante que genera justamente el tráfico, la presión del tiempo, la competencia, que los estén checando, que a lo mejor la unidad ni es de ellos y ya viene toda destartalada, ¿no? Porque el concesionario no le ha querido invertir, etcétera, etcétera. Y punto número cuatro, falta de capacitación. No todos reciben entrenamiento profesional constante, claro, ni esta capacitación para poder utilizar estos vehículos. Como que nada más si tienes ahí la experiencia, ya súbete, ya conseguí esta, ¿no? Entonces... sí hay mucho tema con el que se puede mejorar el tema de la conducción del transporte público.
4: Sí, no, y aparte yo, perdónenme, desconozco cómo es que hacen las rutas de las combis, del transporte en general, cómo hacen las rutas, porque ahí les va, ¿por qué lo digo? Hay zonas, incluso de mercado,
1: sí,
4: donde están los puestos y los camiones pasan...
1: en medio.
4: En medio, casi arrasando con la gente, sí, que va caminando. Sí. En parte es de que no están las calles aptas para un transporte público eficiente o que sea un... que no haya tanto riesgo, ¿no? Métete un mercado, pasan los camiones del transporte público. Aparte que van rápido, van muy angosta la callecita, ¿sabes? Entonces vas caminando, corres ese riesgo. Porque ¿cuántas veces no hemos visto en las noticias que En cierto mercado, una mujer de la tercera edad falleció por el transporte público, ¿no? Porque iba al mercadito, porque el transporte público no se, o el chofer no la vio, porque iba rápido, etcétera. Entonces, ¿cómo hacen para tomar esas rutas, no? A ver, van a pasar por acá. Oye, pero hay un mercado. No importa, tú pasas por acá.
1: Tiene que pasar por ahí.
4: Y no nada más una, todas, muchos camiones, digo, mucho transporte, combis, etcétera, y ahí se van peleando. Y entonces, evidentemente, uno llega a pasar por allá, se te están metiendo, si no es uno, ya es el otro. Y si te haces a un ladito, corres el riesgo de que los ambulantes que están abajo de la banqueta te los vayas a llevar también. También a veces hay zonas de la ciudad en las que no están capacitadas para tener, o aptas, quiero decir, para el transporte público.
1: Hay calles donde casi es puro transporte público.
4: Sí.
1: Y hay de ti si te metes como transporte privado, o sea, chofer particular o lo que sea. Porque, híjole, casi te comen ahí o te absorbe el
4: fíjate,
1: tema.
4: Yo he visto mucho en la zona de la Capu.
1: Ajá.
4: De la Capu, un poquito más atrás, la 43, etcétera. Toda esa zona, a la madre, de verdad, está cañón, está muy cañón. La zona del mercado, no sé si es el Hidalgo, un mercado que también está por allá antes de llegar a la Capu. Ajá. También
1: sí,
4: vas de este lado, del lado izquierdo, el Metrobús.
1: Ajá.
4: En sí, medio, sí, pues, sí. Tu lo, carril normal. Y al lado derecho, peleándose de combis, igual, todo, ¿no? Está muy cañón ahí.
1: Hay una calle que yo no le termino de entender. Ya me infraccionaron una vez ahí.
4: Ah, ya sé cuál.
1: Porque no le entiendo que son tres carriles.
4: De las vías,
1: está,
4: ¿no?
1: Donde, ajá, de las vías. Y está donde está la 11. Ajá. Y ya te vas a incorporar como hacia la diagonal, el 5 de mayo, por ahí, ¿no?
4: Todo eso, sí.
1: Ajá. Y está... No dice cuál es del Metrobús, cuál es de transporte, cuál es de privado, o sea, que yo no le entiendo. Y yo, para no fallarle, me metí en medio. Dije, la del Metrobús tiene que ser una de las orillas,
4: claro,
1: ¿no? Y pues, ay, me infraccionaron tú. Y
4: sí, yo, lo malo de ser, si yo voy atrás de ti, yo te sigo.
1: Exacto, ¿no? Yo hice eso, exacto. Y al de adelante no lo infraccionaron.
4: Sí, está cañón. Entonces, a ver, si partimos de las calles, deben de tener, claro, ya sabes, todo lo necesario para un buen transporte público. El transporte público también debe de ser bueno. El chofer debe de tener,
1: claro,
4: capacitación.
1: ¿No?
4: Claro, calles. Ahora le vas a aumentar, aumentale, pero que de verdad el transporte público se pare cuando le hagas la parada y se pare cuando le...
1: Claro.
4: ¿No?
1: Claro.
4: Todo bien.
1: Hay dos calles en el centro histórico que son así de puro camión. Creo que es la 10 y la 12.
4: Justo.
1: Uno baja y uno sube.
4: Sí, sí, sí.
1: Y no, métete ahí con tu carro y... Es una cosa, ya no sales de ahí, es como un agujero negro.
4: No, porque aparte...
1: Absorbiendo.
4: Vas a vuelta de rueda porque se paran. Y entonces ahí estás de... ¡Avánzale, güey! O sea,
1: y ahí
4: ya...
1: es donde hay un chorro de ambulantes.
4: Ajá. Donde hay muchos accidentes porque no se fijan y atropellan a la gente. Luego te digo, si a duras penas el semáforo dura un poquito, ellos se paran y no te dejan pasar. Y tú, dame chance, güey, ya se puso en verde.
1: O ya se quedaron a la mitad.
4: Y eso te empieza a sacar de quicio, de verdad. Sí. Saca de quicio cañón.
1: Por eso te digo que esas calles son como un hoyo negro. Y te van metiendo. Y ya cuando te das, ya estás ahí. ¡Ah!
4: Ya sé.
1: Ayúdenme. ¿Cómo salgo de aquí? Pero bueno, 2227-360-941. Y si tú vas en el transporte público o estás escuchando, o eres chofer en este momento que vas escuchando, mándanos la contraparte. Tú como chofer, ¿qué experiencias también tienes al volante?
4: De acuerdo contigo, son las 7:47.
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20: Bienvenidos a la recta final a través del 94.1. Te acompañamos hasta las 9 de la noche.
21: Es correcto, muy contentos de estar aquí con ustedes en este inicio de mes. Y también, pues, mucha precaución porque ahorita que salí a mover mi coche ya estaba lloviendo.
20: Ya está lloviendo. No.
21: Tristemente sí, amiga.
20: Ay, Dios mío. Las calles en Puebla ahorita no están para que llueva, Tlaloc, aguanta tantito. Ya estaban tapando los baches.
21: Ayer, bueno, en la madrugada de hoy, ¿no te tocó que lloviera allá por tu casa?
20: No.
21: ¿No?
20: No.
21: Allá por Cuautlancingo sí, era tan relajante escuchar cómo caía la lluvia.
20: No, pero en allá donde vivo, que tampoco está tan lejos de tu casa, llovió toda la madrugada, o sea, como de las 2 como hasta las 6 de la mañana.
21: No, que no.
20: O sea, sí, pero pensé que en la mañana.
21: No, la madrugada.
20: Ajá, sí, en la madrugada, sí. Ya, pero unos tronidos así también. Oye, no, espérate, porque mira que yo si me empiezo a dormir ahorita, no me culpen.
21: ¿Por qué?
20: Porque ayer hubo fiesta patronal.
21: Allá en los Cholulas.
20: En las Cholulas. Ajá. Yo, donde vivo, del lado izquierdo en la esquina hay una iglesia. Y del lado derecho en la esquina hay una iglesia.
21: Sí.
20: Pues hace como un mes ves que te platiqué que fue la fiesta patronal de la iglesia del lado izquierdo.
21: Ajá.
20: Yo estaba cerrado ahí en mi calle. Pues ahora fue la fiesta de la iglesia que tengo del lado derecho. Mm-hmm. ¿Y qué crees?
21: ¿Qué?
20: Cerraron justo enfrente de mi zaguán, o sea.
21: ¿Neta?
20: Cerrado. Si quieres salir ahí ves cómo le haces. Teletransporta tu carro porque no hay cómo salir. No, afortunadamente manches. Ayer no tuve que salir.
21: Claro.
20: No, pero espérate. Como a las 11 de la noche empieza el sonido tú. Y ya sabes, una hora sonidero, una hora grupo en vivo de cumbia y una hora DJ. ¿Y qué crees? A las 4 de la mañana, Fania.
21: ¡No manches!
20: ¡Hubieras visto! O sea, en mi sala...
21: ¡Hubiera sido!
20: ¡No, cállate! Las 4 de la mañana y yo entro a trabajar a las 6 tú. No.
21: ¿Ni entras a trabajar de qué manera? Pero bueno.
20: Sí. Ajá. Aparte, el ventanal, en mi sala hay un ventanal y nada más escuchaba el... No, así toda la noche.
21: ¿No fuiste por un esquite o algo?
20: Ya no sabía si enojarme, reírme, llorar, gritar.
21: ¿No fuiste por un esquite o algo?
20: No, ni siquiera salí.
21: Vámonos a música.
20: Al otro te voy a decir, oye, ahí te iría a ver.
21: Ah, yo sí le caigo, sí, bronca. Vámonos.
20: Son las 8:15.
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1: Dice por aquí la terminación 3367. Lo más desesperante es cuando estorban en un cruce, cuando se te meten a la brava y con velocidad baja, y lo que enoja cuando está el semáforo en rojo y el de atrás se te super pega.
2: Sí, carajo.
1: Sí, sí. Si no te va a dar tiempo pasar, si ya viste, o sea, ya se va a cambiar al rojo, no te quedes en medio de la calle. Sí. De verdad. O sea.
2: Y aparte hay otra cosa que molesta mucho, cuando todos estamos haciendo fila, porque a lo mejor nada más hay un carril disponible y dejas pasar el uno por uno, y entonces el del camión, del transporte público, se va, ¿no? Por la derecha, por la extrema derecha.
1: Saca
2: su manita para que te avienta primero, te avienta el camión. Y luego saca su manita. Y si no lo dejas pasar, se enojan.
1: Sí, te la avienta.
2: Sí, hijos de la.
1: Dice, terminación 0899, ejemplo claro de los choferes hoy el accidente de la ruta 50 que quiso ganarle al tren.
2: ¡Chin!
1: Eso no lo vi tú.
2: De la ruta 50.
1: No lo vi.
2: Qué triste.
1: A ver. Pero a ver, entonces, ya hablamos del transporte público.
2: Sí.
1: Pero también ya hablamos de todo el sistema que conforma el transporte público. O sea, no nada más es que los choferes, es todo un sistema, ¿no? Que los presionan, que jornadas laborales, que la paga, que la no modernización de las unidades, etcétera, etcétera. Pero vámonos ahora. Este sí me parece, híjole, que se nos van a venir encima. Vámonos ahora con quienes manejan taxi.
2: Ok.
1: A ver, hay algunos taxistas que también tienen fama de manejar como si fueran protagonistas de Rápidos y Furiosos. Pero aquí te va un dato interesante. Los taxistas pasan muchas más horas al volante que una persona promedio. Así que estadísticamente, pues al pasar más tiempo en el volante, pues es más probable que estén involucrados en incidentes, pues simplemente por esta exposición que tienen, ¿no? No es lo mismo que te decía, tú en el trayecto de tu casa a dejar a los niños a la escuela, que seguramente te toca el tráfico de la 1-2 de la tarde, que vas en el solazo, pero te haces que una por mucho 2 horas en lo que esperas a los chamacos, los subes y todo, y ya, ¿no? Pero ahí hay compañeros, tanto de taxis convencionales como de plataformas, que se la viven ahí todo un turno completo, tú. Y toda la tarde, y llueve, truene o relampaguee, y aguantando también pasajeros que luego son bien especiales. Pero bueno, el simple hecho de estar más tiempo al volante, como bien lo decía, pues estadísticamente les va a dar más probabilidad a que estén involucrados en un accidente.
2: Sí, no, y aparte que el estar en esta situación físicamente te merma y la neta te pones de malas, y si a lo mejor... No sé, te tomas tu respiro, vas y te compras un refresquito y te esperas un ratito. Bueno, está padre a lo mejor que te tomes ese tiempo, pero yo creo que muchos compañeros taxistas, amigos taxistas, no se dan el lujo de despreciar un pasaje, ¿no? Claro. Si están tanto tiempo esperando en el sol, etcétera, pues es porque necesitan la chamba, ¿no? Uno pensaría, pues es que el taxista puede trabajar cuando quiera, si quiere puede tomarse un break o algo así. Sí, pero estaría dejando de chambear, ¿no? Y yo siento que... Con la competencia que hay, tanto en plataformas como otros taxistas, no se pueden dar el lujo de dejar un pasaje. Entonces, tienen que aguantar todo eso.
1: Claro. Pero a ver, ¿qué es lo que dice por aquí en las encuestas de lo que se queja la gente o la imagen que tiene de los taxistas? Dice, cambios bruscos de carril.
2: Ok.
1: Pues yo sí creo que también, o sea, tú sales, tú vas manejando, insisto, a lo mejor manejas 20 minutos camino a tu trabajo y pues pones tus direccionales, vas tratando de estar tranquilo, de no estresarte, ¿no? Pues ya llevas 10 horas ahí, seguramente ya el tema de estarte cambiando de carril ya es, ay, no, ya, que no lo estoy justificando, pero me imagino que por ahí ha de ir algún asunto, ¿no?
2: Uh-huh.
1: Frenados repentinos, dice aquí, invadir ciclovías, dar vueltas prohibidas, distraerse buscando el pasaje. Dice, hay algo psicológico interesante en estas encuestas. Muchos conductores profesionales desarrollan exceso de confianza. Es decir, entre más creen dominar la calle, más se arriesgan.
2: Sí, te ha tocado ver taxistas así. La neta, hace tiempo porque eran los dueños de la ciudad y ahorita no digo que no lo sean, ¿verdad? Pero ya tienen más competencia. Entonces ya es muy raro ver que tomen taxis, por lo menos yo no he visto que tomen ya taxis convencionales. Lo que veo es que ellos mismos también tienen, creo que, sus plataformas, Taxi Rápido, cosas de esas, ¿no? Pero así que los pares en la calle, pues ya no he visto tanto. Sin embargo, sí, a veces eran como, eran, no sé si ahorita lo sean, medio imprudentes en este sentido que tú mencionas.
1: Yo sí sigo viendo mucho, mucho taxi convencional. Hay algunas zonas de Puebla donde, y algunos usuarios, sobre todo gente mayor, ajá, que no tiene, no saben cómo pedir un Uber.
2: Claro.
1: Y no lo van a hacer, o sea, no les gusta, ¿no? Ni siquiera les gusta estar metiendo los datos de las tarjetas o el tema, y no les gusta, ¿no? Entonces, no se sienten confiados con el tema de plataformas,
2: claro,
1: pero porque probablemente no lo sepan usar, no por la propia plataforma. Uh-huh. Y entonces todavía siguen pidiendo taxis convencionales. Esto pasa mucho, por ejemplo, yo que voy mucho a Izúcar, en el tema de la caseta, claro, y toda esta zona de por ahí, ¿no? Pero bueno, también ese tema del exceso de confianza sí se me hace, híjole, yo creo que todos, y eso no nada más es los taxistas, yo creo que todos, en el momento en el que nos sentimos confiados, aguas. Aguas, porque ahí viene el tema peligroso. Porque ya le agarraste confianza a una avenida. Ponte tú al periférico, en el tramito que recorres, o el tramote que recorres, ¿no? O ponle tú al Atlixcayo, o ponle tú al 5 de mayo, no sé, ya le agarraste confianza. Pero eso no quiere decir que un día de malas, tocamos madera, se te atraviese un animal, una persona, que salga un auto hecho por ahí, ¿no? Y tú ya vas confiado porque siempre es lo mismo tu trayecto, ya sabes dónde, ya sabes aquí, allá. Y entonces ahí es donde vienen los accidentes. Y entonces esas personas que llegamos a sentirnos, porque todos hemos pecado ahí, a sentirnos súper confiados al volante, que ya me la sé, que aquí, que allá, estamos mucho más propensos a que tengamos un accidente.
2: Sí, porque aparte haces tu rutina, ¿no? Uh-huh. Dices, tomas las calles, ya calculo el tiempo y ya todo eso, pero más allá de esta rutina, te puedas encontrar con un bache que te poncha la llanta.
1: Uh-huh.
2: Tomas otra vía que, no sé si cerraron tu vía diaria, tomas otra ruta, te genera un tráfico, te pones de malas porque ya, la neta, no vas a llegar a la hora. Entonces, todo eso hace que hagas imprudencias de, pues,
1: claro,
2: me meto a la mala, uh-huh, pues, aunque me meta en sentido contrario, pero ¿para qué cierran? Y te empiezas a justificar, ¿no? ¿Para qué cierran? Y ya empieza a aventar el coche, ya se me hizo tarde. Todo consecuencia de confiados.
1: Oigan, y más adelante, ya para cerrar, vamos a platicar de los gigantes de las carreteras, los trailers, porque también tienen su fama y también hay estadísticas.
2: Y también les vamos a tirar.
1: ¡Vamos! Son las 8:29.
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1: Y ahora sí, todos hemos escuchado en algún momento el tacatá, tacatá, tacatá, tacatá. Ajá. Bueno, a ver, ¿quién no se ha sentido, la neta, intimidado cuando pasas a un lado de un tráiler?
2: Sí.
1: ¿No? Y no solamente por el tema de quién lo maneja, sino por las propias dimensiones del vehículo.
2: Sí, sí, sí.
1: Y también cada que escuchas de un accidente donde se vio involucrado un tráiler, híjole, es una cosa terrible, ¿no? Una cosa bien fuerte.
2: Sí, que si se quedó sin frenos, que si no calculó el

0: carril, etcétera. Sí, es un tema muy delicado. Y sabes algo, antes de que comencemos, sí, sí tengo que decir que saliendo de aquí a las 12 de la noche tomo periférico y luego vienen unos hechos, perdón, pero vienen hechos madres. O sea, si está permitido en periférico ir a 90 kilómetros, estos tipos van a 120, 150. Uno va a lo mejor al límite, no va al 90, pero ves que vienen hecho así la fregada y te rebasan y hasta el propio aire te empuja.
1: Ajá.
0: No, sí, y se siente gacho, la neta se siente gacho. Yo creo que o van con sus cosas encima o les vale.
1: Ay, no. Fíjate que en Puebla y carreteras cercanas, sobre todo quienes han recorrido, que es la que va a Tehuacán, la de Veracruz, la México-Puebla, evidentemente.
0: Sí, sí, sí.
1: Se han presentado o se han suscitado lamentablemente choques fatales donde estuvieron involucrados pipas, autobuses, tráileres, porque ese es otro, los choferes de autobuses, ¿no? Ese es otro segmento. Pero bueno, hablando específicamente del tema del tráiler, ¿por qué son tan peligrosos? Para que se den una idea, hay unos tráilers que pueden pesar más de 30 toneladas, tú. O sea, imagínate. Entonces, a ver, no necesitamos ser expertos en física para tratar de dimensionar cuánto tarda en frenar si va agarrando velocidad. O sea, si ya va así de rápido, por más frenos, super ultra tecnología que tenga, etcétera, imagínate frenar de golpe 30 toneladas, tú.
0: Cañón.
1: O sea, sí es una laborzota la que hacen cuando manejan este tipo de vehículos. Y otro punto muy importante, tienen puntos ciegos enormes, tú. Si nosotros manejando el Jetita, nuestro Bochito, nuestro Chevy, tenemos puntos ciegos y andamos ahí metiéndonos, cambiándonos de carril y no vimos de repente que teníamos una moto aquí a un lado, ahora imagínate un tráiler.
0: Sí.
1: O sea, de verdad está bien cañón.
0: Porque aparte, no nada más es esto que mencionas. Si el tráiler, por lo pesado, ¿no?, que es, si trae doble semirremolque, etcétera, una mal maniobra y el coleo que hace.
1: Ajá. Sí, sí, sí.
0: Está cañón. O sea, se sale de control, ¿no?
1: Sí, pueden volcar muy fácilmente con este tipo de maniobras. Y a eso le sumas que muchos conductores también están sometidos a jornadas laborales súper largas. Hay gente que tiene que manejar. Es que tienes que llegar en 3 días, ¿no?
0: Claro.
1: Es que tienes que llegar en tantas horas. Y a ver, tárdate más.
0: Trayectos larguísimos.
1: Sí, no, larguísimo. De verdad, yo creo que mis respetos para quienes manejan este tipo de vehículos de cargas tan pesadas. Y también el estigma que se tiene sobre ellos, ¿no?
0: Sí, y aparte, luego llegan a ciudades donde dentro de la misma están las fábricas, ¿no? Tienen que maniobrar para meterse, estacionarse. Y también mis respetos para eso, ¿no? O sea, luego, por ejemplo, en TikTok salen videos de cómo se estaciona.
1: Ajá.
0: Y ¡hala! Está cañón. Sí, está cañón. Sí, allí en Cuautlancingo hay muchas, pero muchísimas. Bueno, en la zona de la planta de Volkswagen hay muchas fábricas.
1: Sí,
0: Tres Guerras. Están así. Y a cada rato ves, llegan, pum, pum, pum, se meten y lo hacen bastante, bastante rápido.
1: Y los que llegan con los carros, ¿no? También.
0: También, esos, imagínate. Luego sientes que los carros se van a caer.
1: Espérate, vas atrás y tú, ¡ay, sí, no,
0: sí,
1: mejor
0: sí,
1: me hago
0: que te va a caer encima, sí, sí, sí.
1: Oye, y otro ya con este punto quiero cerrar. El tema de ¿en qué estados de México se registran más accidentes?
0: Suéltalo.
1: Porque, ¿tú cuáles crees?
0: Así yo creo que estamos de los primeros lugares, ¿no? Puebla, no sé si el segundo o tercero, pero siento que también dependiendo, ¿no?, cuánta gente tiene. Me hablo de una Ciudad de México, hablo Puebla, hablo a lo mejor de un Guadalajara también o Monterrey, alguno de esos.
1: Yo pienso que entre más urbe sea, ¿no?
0: Claro.
1: Ajá, y más tráfico sea, así, no, una cosa. Bueno, a nivel nacional, entidades como Nuevo León, Chihuahua y Sonora aparecen entre las que más siniestros viales reportan, pero Puebla también aparece con cifras preocupantes. Chéquense esto, 2024, en el estado casi se registraron 13,000 accidentes viales.
0: ¡Hala!
1: O sea, es muchísimo. Y según datos reportados con base en INEGI, Puebla fue una de las entidades con mayor porcentaje de accidentes fatales en el país. Eso significa que aquí en Puebla no solamente chocamos mucho, también hay muchos accidentes graves. O sea, que esos accidentes son feos, son fatales, pues. O sea, independientemente de que seamos o no el que más choca, sí somos uno de los que más tienen accidentes donde hay víctimas mortales.
0: Sí, no, y obviamente nuestras vialidades son un chiste porque las agarran como, pues ya sus carreras clandestinas, llámese un hermano Cerdán, llámese una Tlizcaitl, llámese una recta Cholula, ¿no? Llámese también el periférico. Entonces,
1: sí,
0: en este sentido, todos creo que tenemos parte de culpa.
1: Sí, y ya, o sea, por último, nos damos cuenta con esto y con las cifras, a lo que yo quería llegar o a esta conclusión es justamente que no es hombres contra mujeres, ni choferes de taxis contra transporte público. Ni, no, a ver, no, aquí el verdadero problema, creo yo, es la cultura vial que tenemos en México. Y si hablamos específicamente de Puebla, pues de Puebla, ¿no? ¿Qué hace a un conductor o a una conductora un riesgo al volante? Exceso de velocidad, distracciones, llámale de cualquier tipo, que con el celular, que lo que quieras, ¿no? Alcohol, fatiga, agresividad, creerse invencible, este exceso de confianza que podemos llegar a tener en el volante, ¿no? Quienes pasan más tiempo, etcétera. Una persona peligrosa en el volante puede ser un automovilista, un motociclista, un trailero, un taxista o alguien que simplemente que cree o sale de casa pensando, a mí nunca me va a pasar nada.
0: Seguro.
1: Yo soy un fregón manejando, ¿no?
0: Seguro.
1: Esos, creo yo, son los más peligrosos. Seas hombre, mujer, taxista, plataforma, lo que sea.
0: No, y la gente que cree que porque tiene un coche de última generación está exento de que le pase algún accidente. La gente que piensa que por tener un Tesla, ¿no? Solito se va a parar y va durmiendo y todo eso. Hasta el mejor cazador se le va a la libre. Entonces, todos tenemos gran parte de responsabilidad porque ¿cuántos no nos hemos pasado el alto? ¿Cuántos no hemos visto el celular cuando vamos manejando? ¿Cuántos de nosotros no tenemos esa cultura vial? O si la tenemos, hacemos caso omiso, porque sí sabemos, no es que seamos tontos, no, sí lo tenemos aquí en nuestro radar. Por algo te dieron la licencia, que se supone que debería ser un examen estricto, pero bueno, tienes claro. Ya la licencia, entonces das a entender que sabes manejar, sabes qué tienes que hacer en ciertos casos, pero no lo hacemos, somos gente imprudente.
1: Oye, y hay algunas acciones que hacemos como de forma muy cotidiana y que no nos damos cuenta que realmente nos están distrayendo un montón. Por ejemplo, el tema de la música.
0: Claro.
1: Hay algunos vehículos que ya vienen con esta tecnología de que cuando le pones la reversa, se baja la música.
0: Uh-huh.
1: ¿Por qué? Porque está comprobado, hay un tema ahí en el cerebro que pasa, que cuando estás concentrado, si escuchas música alta, se baja ese nivel de concentración, etcétera. Entonces, como que el propio carro te protege, ¿no? Como de, a ver, espérate, te vas a echar de reversa, concéntrate bien. No la vayas a regar aquí,
0: sí,
1: ¿no?
0: Sí,
1: aparte
0: sí.
1: De los sensores que ya trae, etcétera. Pero ¿cuántas veces hemos ido manejando con la familia, con los cuates, tú solito, tú solita, y le subes al máximo al volumen y vas cantando y vas... Está bien, o sea, tampoco vamos a satanizarlo, pero eso te quita concentración.
0: Sí.
1: Pues vamos a tratar de ir lo más concentrados posibles. Y lo he dicho muchas veces, nadie sale de casa diciendo, ¡ay, ojalá y hoy tenga un accidente!, ¿no?
0: Claro.
1: Todos queremos llegar bien a casa, definitivamente.
0: Sí, hasta cierto punto sí está bien, pero hasta donde está permitido.
1: Claro.
0: Porque luego les ponen que el buffer, que les ponen que no sé qué tanto, y es un escándalo, porque aparte eso te impide escuchar si viene una grúa,
1: sí,
0: si viene
1: claro.
0: una patrulla, ¿no? Darles el paso, ¿no? Entonces el tener tan alto el volumen hace que te desconcentre a ti, pero también te desconcentre al que va junto de
1: claro.
0: ti, porque a veces la neta sí ponen sus bocinas y todo eso, y pues... Distraen bastante.
1: O sea, soy el tan, tan, tan, tan.
0: O sea, de verdad, le invierten más a las bocinas que a su propio coche. El coche ya no arranca, pero ¿qué está en el bocinero?
1: Ellos mismos, luego los ves tienen los dientes ahí bien chuecos. Mijo, mejor ponte brackets.
0: Págale a tu hijo la escuela y luego ya le pones a tu coche, ándale.
1: Son las 8:48.
0: Vámonos ya de una vez.
1: Ah, sí, ya nos despedimos. Vámonos, aquí teníamos un mensaje, pero compadre, dura casi 2 minutos, aguanta.
0: Vámonos, cuídense.
1: Vámonos, ya no nos dio tiempo escuchar.
0: Sí, no, ya nos dio tiempo.
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1: Compadres, comadres, gracias por ayudarme a sacar mi frustración de este fin de semana. Y si tú fuiste el compadre que me pegó porque se echó de reversa, nomás así porque se le antojó. Ahí pones el de pip, pip, pip, pip, pip, pip.
0: Aparte,
1: ¡tacatá!
0: Este fondo se escucha como si vibrara el celular, ¿no? En fin, cuídense mucho. Gracias por estar con nosotros en este inicio de mes. El día de mañana, 2, te esperamos a las 6 de la tarde.
1: ¡Ya inició el mes de los hochis!
0: ¿De las qué?
1: De los hochis.
0: ¿De los hochis?
1: Sí, todo este es mes Pride.
0: ¡Oh, pues
1: aunque
0: felicidades!
1: Aunque la neta, mira... O sea, es un tema que ya lo hablaremos en uno de los temas del día.
0: Ajá.
1: Pero sí es un tema que se ha vuelto mucho más una práctica mercadológica de, ay, ya, todos somos Pride, ¿no? Y todos banderita y sí,
0: claro,
1: y viva la comunidad LGBT, sí. Pero realmente tema de políticas públicas, apoyo a la comunidad, apoyo en acciones, etcétera, no hay,
0: sí.
1: Existe.
0: Hay cosas que la neta no me interesan, una de ellas es esa, perdonen ustedes, no me quita el sueño, así que felicidades a lo que tengo que felicitar y ya, ¡vámonos!
1: Pero no es de felicidades, no, tú. Bueno, pero bueno, vámonos, sea. Rumbo a casita con mucha precaución, por favor, recuerden seguirnos en redes sociales, @exafmpuebla, @marianalaire.
0: Alex Rocha, locutora, ahí estamos a tus órdenes y te mandamos besos y abrazos.
1: En todas partes.
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1: Bye.
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8: Tienen más de 4.000 años de historia, pero ¿sabes realmente qué contienen las salchichas que pones en tu mesa? Hoy te traemos el estudio de calidad de salchichas. Quédate para conocer todo sobre él.
9: Además, te explicamos qué paso seguir cuando un producto falla y el proveedor se niega a responder por tu compra. No olvides que la garantía es el respaldo legal que asegura que tu inversión está protegida.
8: ¡Acompáñanos!
7: Revista del Consumidor.
9: Las salchichas son un alimento cotidiano en la despensa de muchas personas, debido a su accesibilidad económica y practicidad. Pero, ¿sabes cuál es el origen de este embutido? Este se sitúa en Mesopotamia, en el año 2000 antes de nuestra era.
8: Hoy en día, las salchichas están hechas principalmente de carne y agua. De hecho, el agua puede representar hasta el 70% del producto final. Dependiendo del fabricante, también se les llegan a adicionar harinas, féculas, almidón o soya.
9: En el mercado existe una gran variedad, pero hay un detalle al que debes prestar mucha atención. ¿Sabes cuál es la diferencia entre una salchicha con pavo y una de pavo? Suena casi igual, pero no lo es. Cuando la etiqueta dice con pavo, significa que es una mezcla de pollo y pavo. El fabricante está obligado a declarar qué porcentaje de pavo le añadió. En cambio, si dice de pavo, significa que toda la carne que contiene proviene exclusivamente de esta ave. Eso sí, tome en cuenta que la cantidad total de carne en el producto siempre dependerá de la fórmula de cada marca.
8: El Laboratorio Nacional de Protección al Consumidor revisó diversos productos para verificar sus aportes nutrimentales y el cumplimiento de su regulación. Se analizaron 37 productos, 8 Viena o tipo Viena, 7 de pavo, 7 con pavo, 1 de pechuga de pavo, 3 para hot dog, 3 de pavo para hot dog, 2 con pavo para hot dog, 4 Frankfurt y 2 para desayuno.
9: Se verificó toda su información comercial, la cual se encuentra en las etiquetas de cada producto. Estas tienen que cumplir con los requisitos de la norma oficial mexicana.
8: También se evaluó su calidad sanitaria, verificando la ausencia de agentes patógenos, como la salmonela, ya que son un riesgo para la salud.
9: Asimismo, se determinó la cantidad de nutrientes, como proteína, grasa, carbohidratos y agua. Estos nutrientes son esenciales para el funcionamiento de nuestro organismo, ya que le proporcionan energía.
8: Igualmente, se verificó que su contenido no excediera la cantidad de nitritos permitidos. Estos se utilizan como conservadores para inhibir el crecimiento de bacterias dañinas y mantienen el color rosa de los embutidos.
9: Se determinó la presencia de sodio y se verificó que coincidiera con el contenido declarado en la etiqueta. Finalmente, se calculó el aporte calórico por cada 100 gramos de producto.
8: Los resultados fueron los siguientes. Primero, debes saber que debido a que los embutidos suelen presentar cantidades elevadas de sodio, todos los productos resultaron con exceso de este mineral. Todos pasaron la prueba de calidad sanitaria, además de cumplir con el sodio y contenido neto que declaran.
9: Las salchichas que contienen más nitritos de lo permitido son dos de la marca Buffer, de Viena y Frankfurt, y Parma Savory, de pavo.
8: Los productos que no son veraces en su información comercial y declaran más proteína o grasa de la que contienen son las salchichas Viena de las marcas Buffer y Capistrano Clásica, las de pavo de Bernina, para hot dog de Buffer y para desayuno la marca Obertal.
9: Los productos que destacan tener pavo, pero contienen muy poco, son las marcas Swan Premium y Kir con pavo. Aunque destacan el ingrediente, solamente contienen el 4% de este cárnico.
8: Si vas a comprar salchichas, lo mejor es que sigas estas recomendaciones. Lee la etiqueta, revisa la fecha de caducidad y los ingredientes. Asegúrate de elegir el producto que deseas. La salchicha de pavo tiene el 100% de este tipo de carne, mientras que la que dice con pavo tan solo tiene del 4 al 25%.
9: Evita romper la cadena de frío. Deben colocarse hasta el último en tu carrito y ser lo primero en guardarse en el refrigerador al llegar a casa. Verifica los ingredientes. Si tienes alguna alergia, es importante revisarlos antes de la compra.
8: También consulta a tu médica o médico, ya que estos productos tienen cantidades elevadas de sodio y no es conveniente que las personas con hipertensión lo consuman.
9: La recomendación de la OMS para adultos es no rebasar los 2 miligramos diarios, es decir, menos de 5 gramos o una cucharadita de sal. En el caso de niñas, niños y adolescentes entre 2 y 15 años, esta cantidad debe reducirse aún más, ajustándose a su edad y sus necesidades energéticas.
8: Compara precios y calidad. Recuerda que cuidar tu consumo es cuidar tu salud y tu bolsillo.
5: Revista del Consumidor.
8: Es normal que, al estrenar un producto, sintamos esa emoción de haber hecho una buena inversión. Pero, ¿qué ocurre si lo que acabamos de comprar presenta fallas o defectos de fábrica?
9: Lo primero es mantener la calma, ya sea porque un artículo no coincide con lo que se prometía en la etiqueta o porque esa licuadora nueva dejó de funcionar a la tercera vez. Es común sentir que nuestra confianza y nuestro dinero han

0: La reparación gratuita, la reposición del producto por uno nuevo o la devolución de su dinero.
1: Además, descubrió que también tenía derecho a una compensación no menor al 20% del precio pagado. Con esta información, inició su proceso de conciliación ante la Profeco. Al final, el proveedor admitió la falla, le entregó un refrigerador nuevo y le otorgó la bonificación correspondiente. Un final justo para una compra que parecía perdida.
0: El caso de Sofía terminó bien porque ella estaba informada. Sin embargo, es importante saber que existen situaciones específicas donde el proveedor sí podría negar la garantía de forma legal. Así es, para evitar sorpresas, toma nota, la garantía podría no aplicar si no cuentas con el comprobante de compra, hubo un uso inadecuado del producto, transcurrió el plazo de vigencia, hay daños ocasionados por un tercero, o si los productos fueron adquiridos en oferta o descuento y se avisó previamente que no contaban con garantía.
1: Por ley, todos los proveedores están obligados a entregarte una póliza de garantía por escrito al momento de recibir tu bien o servicio. Esta debe ser clara y especificar qué cubre, por cuánto tiempo y a dónde debes acudir para hacerla efectiva.
0: Recuerda que cuando un producto no sirve para lo que fue diseñado, tienes derecho a elegir entre la reposición del bien, la rescisión del contrato o una reducción en el precio. Y en todos los casos, la ley contempla tu derecho a una bonificación. Para que tu próxima compra no termine en una decepción, te compartimos estas recomendaciones finales.
1: Revisa la garantía antes de comprar. Verifica vigencia, cobertura, cómo aplicarla y dónde están los centros de servicio. Conserva tus comprobantes. Guárdalos y sácales una foto o copia porque el papel térmico se borra. Reporta fallas de inmediato. Acude al proveedor para solicitar reparación, reposición o reembolso.
0: No acudas con terceros. Si alguien ajeno al proveedor intenta reparar el producto, la garantía es invalida. Desconfía de frases prohibidas. Expresiones como "no hay cambios ni devoluciones" no pueden estar por encima de la ley.
1: Si tienes problemas para hacer valer tus derechos, acércate a la Profeco. Puedes escribirnos a los correos denunciaprofeco@profeco.gob.mx, denunciapublicitaria@profeco.gob.mx o solicitar asesoría personalizada en asesoría@profeco.gob.mx.
0: No olvides que al exigir que se cumpla tu garantía, no solo defiendes tu dinero, sino que fortaleces una cultura de respeto que beneficia a todas y todos. Ejercer tus derechos como persona consumidora es la mejor forma de proteger tu economía y fomentar un mercado más justo.
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1: Te invitamos a conocer todos los detalles sobre la edición 591 del mes de mayo de la Revista del Consumidor en su versión impresa o digital.
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1: Y que reciban de mí siempre paz, mucha paz, pero sobre todo mucho, mucho, mucho, mucho.

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2: ¿Qué es lo que estamos a rular? 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
1: Trabajadoras sexuales, entiendo que solo de las y no de los, porque también hay trabajadores hombres sexuales, creo que solamente es día de las trabajadoras mujeres sexuales. Hoy es santo de Germán, Justo, Juan Bautista, Blandina, Erasmo, Eugenio y Nicolás. 2 de junio, usted y yo ya llevamos un buen rato en este año, pero todavía nos falta para llegar a la mitad. Terminando el mes, estamos llegando hacia la mitad. Hoy es el 153 días y nos quedan 212. Hoy es el 153º día, 21 de junio, año 2026. Todavía nos resta un poquito más de la mitad para concluir este año. ¿Cómo le ha ido? Y pues ya estamos a nada, a 9 días de que empiece el Mundial de Fútbol. Ya vio que están pintando de amarillo, que siempre no, que el morado siempre no. ¡Qué coraje! De verdad, ¡qué coraje! Y qué buen negocio ahí para la empresa todóloga que contrata el gobierno de la Ciudad de México. ¡Qué buen negocio! Está repintando de amarillo y luego de morado y luego de lo que se le ocurra a la santa jefa de gobierno, Clara Brugada. Entonces, bueno, pues, ¡qué coraje! Sí, los chilangos andan muy enojados y lo peor es que andan muy enojados y el año que entra hay elecciones, entonces, pues, se va a poner interesante la cosa. 6:08, bienvenidas y bienvenidos. Soy Luis Cárdenas, estamos en MBS Noticias, The Police. Comenzamos.

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1: ¿Qué tal, amigos de MBC Noticias? Les informo el pronóstico del tiempo desde el Servicio Meteorológico Nacional. Actualmente prevalecerá el temporal de lluvias en el oriente y sureste de México, incluida la península de Yucatán. Debido a una vaguada en niveles medios y altos de la atmósfera, en interacción con inestabilidad atmosférica, un canal de baja presión en superficie que se extiende sobre la península de Yucatán y el ingreso de la onda tropical número 4 al sur de dicha península, por lo que se prevén lluvias muy fuertes con puntuales intensas acompañadas con descargas eléctricas, fuertes rachas de viento y posible caída de granizo en las entidades mencionadas, además del sur del país. Por otro lado, canal de baja presión extendido sobre el interior del territorio nacional, aunado al ingreso de humedad del Océano Pacífico y Golfo de México e inestabilidad atmosférica, originarán chubascos y lluvias fuertes acompañadas con descargas eléctricas y posible caída de granizo en estados del norte, occidente y centro del país. Finalmente, una circulación anticiclónica en niveles medios de la atmósfera mantendrá las temperaturas vespertinas calurosas a muy calurosas en gran parte de la República Mexicana, prevaleciendo la onda de calor en Baja California Sur, Coahuila, Zacatecas, Durango, Sinaloa, Nayarit, Jalisco, Colima, Michoacán, Guerrero, Morelos y Chiapas. Para el Valle de México se espera cielo despejado a parcialmente nublado, ambiente fresco a templado durante la mañana. Hacia la tarde se pronostica ambiente cálido y cielo medio nublado nublado con probabilidad de intervalos de chubascos, descargas eléctricas y posible caída de granizo en la Ciudad de México y en el Estado de México. La temperatura mínima en la Ciudad de México será de 13 a 15 grados Celsius y la máxima de 26 a 28 grados Celsius, mientras que para Toluca, Estado de México, se prevé una temperatura mínima de 9 a 11 grados Celsius y una máxima de 23 a 25 grados Celsius. El viento se pronostica de dirección variable de 10 a 20 kilómetros por hora, con rachas de hasta 40 kilómetros por hora. Informó el pronóstico del tiempo Boris Hernández, desde el Servicio Meteorológico Nacional de la CONAGUA.
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2: A las 7:30 de la mañana, la presidenta Claudia Sheinbaum encabezará su conferencia de prensa matutina en Palacio Nacional. Más tarde, al mediodía, sostendrá un encuentro con el vicepresidente primero de España, Carlos Cuerpo Caballero. A las 10 de la mañana se reanudará la audiencia por omisiones por el caso Maru Campos, promovido por el senador Javier Corral. A las 10:45 de la mañana, la Cruz Roja Mexicana presentará la preparación y respuesta ante el inicio de la temporada de huracanes y ciclones 2026. Al mediodía, el Tribunal Superior de Justicia de la Ciudad de México llevará a cabo la sesión del pleno público para la elección de las personas magistradas en activo que se integrarán a la sala constitucional del Poder Judicial. A las 17 horas iniciará una marcha del Ángel de la Independencia a la Plaza Palestina Libre con motivo del Día Internacional del Trabajo Sexual. En Nueva York, la Asamblea General de la ONU elegirá al presidente de su 81 sesión, que sucederá en el cargo a Annalena Baerbock a partir de septiembre. El presidente de Francia, Emmanuel Macron, y el de Ruanda, Paul Kagame, participarán en un homenaje a las víctimas del genocidio de los Tutsis de Ruanda. La líder opositora venezolana y Nobel de la Paz de 2025, María Corina Machado, prevé intervenir en el Foro de la Libertad de Oslo. Y la Organización Meteorológica Mundial presentará una actualización de la información científica sobre la inminente llegada del fenómeno del Niño.
3: Son las 6:12. Bienvenidas y bienvenidos a MBS Noticias. Tenemos un gran programa por delante. El día de hoy vamos a platicar de varios temas que están en la palestra nacional. Mire, vamos a estar hablando obviamente de todo lo que está sucediendo en el marco de esta relación tan complicada entre México y Estados Unidos. Ayer el embajador Ronald Johnson lanza un tuit que parece una respuesta primera, porque estoy seguro que vendrán otras respuestas, a lo dicho por la presidenta de la República el pasado domingo. Fuerte lo que dice Johnson, aunque con mucha elegancia, debo decirlo. Johnson señala: cada discusión política es una oportunidad perdida contra los cárteles. Y es que el domingo la arenga de la presidenta ya fue clarita, ¿eh? Esto es injerencia, esto es intervencionismo. No lo fue cuando García Luna, no lo fue cuando le regalamos a Estados Unidos prácticamente 100 extraditables que no extraditamos, sino que expulsamos del país. ¿Por qué? Porque aquí se fugaban, porque aquí eran un riesgo para la violencia, para la seguridad nacional. Los generadores de violencia, les dice Harfush, y los expulsamos. Y nadie los extraña, ¿eh? Pero, ¿qué pasó? Pues pasó que empezaron a acusar en Estados Unidos a narcopolíticos ligados al morenismo particularmente al compadre de López Obrador, como fue el narcogobernador Rocha Moya, y esto pues ha implosionado en la Cuarta Transformación. Entonces, bueno, ya va quedando claro el discurso de la presidenta, va quedando clara la estrategia del gobierno. Llamó la presidenta en algún momento en torno a los medios de comunicación. La soberanía también está en la información. No dejó de preocupar esta frase. Y la respuesta de Johnson, la primera de los Estados Unidos, porque estoy seguro que vendrán muchas más, pues es una, debo decir, insisto, con gran elegancia, cualquier discusión política es una oportunidad perdida hacia los cárteles. Bueno, pues a partir de ahí platicaremos hoy mucho, hablaremos en la mesa de debate, ya estará aquí Arturo Ávila, estará aquí Luisa Gutiérrez, estará aquí Laura Ballesteros, se va a poner bueno ahí el agarrón. Seguramente hay posturas muy importantes y muy contrastantes entre cada uno de ellos. La más importante para mí es la suya. 5640-05-1025. Voy de nuevo. 5640-05-1025. Una vez más. 5640-05-1025. Mi WhatsApp está abierto absolutamente para todo el auditorio. 6:15. Vámonos con todo.
0: Estados. Tlaxcala.
4: La Fiscalía Estatal informó que Blanca Adriana Velázquez, de 37 años, murió por un paro cardiorrespiratorio provocado por una sobredosis de anestésicos y sedantes durante un procedimiento estético realizado en la clínica Detox en Puebla el pasado 18 de mayo. Posteriormente, su cuerpo fue localizado en un canal de aguas negras en el municipio de Santiago. La responsable de realizar el procedimiento estético, identificada como Diana Alejandra Palafox, continúa prófuga.
0: Sinaloa.
4: Luego de más de 24 horas de búsqueda, este lunes fue localizado sin vida Julián Alejandro N., triatleta de 31 años originario de Culiacán, desaparecido durante una competencia realizada en Mazatlán. El cuerpo fue hallado en una playa frente a la colonia ferrocarrilera tras ser arrastrado por la marejada. La Fiscalía Estatal inició las diligencias correspondientes.
0: Estado de México.
4: Autoridades estatales aseguraron un centro de rehabilitación en la colonia de San Agustín en Chimalhuacán tras el presunto asesinato de uno de los internos. De acuerdo con las indagatorias, el pasado 27 de mayo, policías municipales atendieron un reporte de una persona sin vida en el inmueble. En un primer momento, el encargado del sitio, identificado como Luis Enrique N., informó a los oficiales que la víctima había fallecido tras sufrir una caída accidental mientras se bañaba. Sin embargo, se determinó que sufrió al menos dos golpizas. Por los hechos, dos personas fueron detenidas. En tanto, se logró rescatar a 23 personas que se encontraban internas.
0: Tabasco.
4: En un hecho sin precedente, un juez familiar ordenó a un hombre otorgar pensión alimenticia para Lucas, un perro husky, tras el divorcio de sus propietarios. Dicha decisión se basa en el reconocimiento de las mascotas como seres sintientes e integrantes de una familia multiespecie, por lo que el propietario deberá aportar recursos económicos de manera periódica para cubrir gastos de alimentación, atención médica y bienestar animal.
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5: Estamos hablando del 82. Vale la pena leerlo, repito, por cómo era desde entonces, para que vean similitudes. El problema del narcotráfico va a continuar generando presiones crecientes en las relaciones entre México y Estados Unidos. Para que entendamos que todo esto es histórico, que no es un asunto de un día, que siempre han querido utilizar este tema. Les confieso que yo no creo que sea el presidente Trump quien ha encabezado esta ofensiva en distintos temas. No lo creo. Son sectores, pues, de la ultraderecha de Estados Unidos que quieren que no haya buena relación.
6: Vengo a defender la soberanía de los mexicanos. La soberanía de los mexicanos frente a sus verdaderos enemigos. 1. El crimen organizado. 2. El populismo autoritario. 3. La mentalidad de dependencia.
7: Así como dicen en la jerga popular, quien da la espalda da las nalgas. Y ustedes ya les dieron las nalgas a los países extranjeros. Son traidores a la patria, hijos de nadie, porque no tienen identidad, traicioneros.
8: Yo fui a escuelas públicas y tuve amigos en las escuelas públicas que me enseñaron un lenguaje popular. ¿Y sabe qué? Me encanta usar ese lenguaje popular. Y usted ya no debería venir a esta tribuna porque cada que viene dice exactamente lo mismo.
9: Este gobierno en turno que nos recibe con esta policía y con esta muralla que no nos deja llegar al Zócalo, le queremos decir que la presidenta de la República reconsidere su papel. No nos puede recibir así.
10: Esa no fue una agresión, fue directa. El policía apuntó directamente hacia mi persona.
11: Ahí le salió el petardo.
10: Me aventó el petardo directamente hacia mi persona.
12: Reiteró su compromiso de desaparecer la UCICAM, porque es una demanda del magisterio. Los invito, las invito, a que nos sentemos de inmediato a hacer esta iniciativa de manera conjunta.
13: Como presidenta de la Cámara de Diputados, no recibí invitación, lo que deja claro que se trató de un evento político partidista. Resulta preocupante la presencia de integrantes de la Suprema Corte.
14: Hay otras instituciones de la ciudad que irán informando públicamente la suspensión de sus labores. También se hizo la convocatoria para que de manera voluntaria las cámaras empresariales, los empresarios, puedan utilizar otro tipo de formas de cómo puedan trabajar ese día sin que se tengan que trasladar.
15: Me caí.
16: ¿Se tropezó? ¿Le empujaron o qué pasó?
15: No sé. Sí nos afecta bastante, sobre todo en el tiempo. El RTP no se está dando abasto, hay mucha gente.
17: Tenemos que atacar ese crimen organizado y tenemos que ampliar drásticamente las penas que están asociados a la delincuencia criminal que ha ido avanzando, más que nuestra legislación.
18: Hemos procedido a hacer las verificaciones necesarias. No hemos encontrado en este momento del desarrollo de esa labor evidencia sobre hechos que sean, pues, digamos, de una dimensión.
3: Seis de la mañana con 20 minutos. Bienvenidas y bienvenidos. Me escucha a través de un podcast. Rompemos la barrera del tiempo y el espacio. Cualquier momento, cualquier lugar, en cualquier lado. Estamos en mbsnoticias.com. Gracias, gracias por dejarnos estar. Y estamos también en la radio. 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Estamos en todos lados, hasta en la sopa. Gracias, gracias por dejarnos acompañarle. Oiga, hoy tenemos un gran programa por delante. Y bueno, pues vamos a comenzar primero con la información de los narcopolíticos. Gerardo Mérida, él fue secretario de Seguridad en Sinaloa, compareció el día de ayer en Nueva York, atado de pies y manos, o mejor dicho, encadenado de pies y manos. Compareció frente a la juez y dijo la juez del caso, ella es Catherine Polk, que hay no una, no dos, sino abundante, muchísima evidencia en contra del señor Mérida. Es distinto el sistema judicial mexicano al sistema judicial estadounidense. Y francamente, de momento, dados los resultados, dados los siglos que se llevan impartiendo, pues es mejor el estadounidense. Aunque me diga usted traidor a la patria. O sea, hoy por hoy, en cuanto a resultados, en cuanto a sentenciados, en cuanto a Estado de Derecho, pues pareciera que el common law estadounidense pesa más sobre este sistema complejo, muy politizado que tenemos en nuestro país, que quizá en la teoría pueda ser mejor, tal vez, pero en la teoría hasta el comunismo funciona. En fin, ayer estuvo el señor Gerardo Mérida compareciendo en Nueva York. Edgardo Moreno, buen día.
19: Buenos días. Efectivamente, con cadenas y con abundante evidencia en su contra fue presentado en la Corte Federal de Nueva York el general en retiro Gerardo Mérida Sánchez, exsecretario de Seguridad Pública de Sinaloa, acusado de ser parte de la investigación denominada la trama Rocha Moya. La jueza federal Catherine Polk aseguró este lunes que la evidencia reunida por la Fiscalía de Estados Unidos contra el general en retiro es abundante. Aseguró que el volumen de pruebas es tan amplio que otorgó un plazo de 60 días para que la Fiscalía procese y entregue todo el material a la defensa. Por cierto, la Corte confirmó que Mérida no contrató defensa privada y fue asignada a una exfiscal adjunta para que sea su abogado de oficio. Los detalles más adelante.
3: Por cierto, enterada de que el senador morenista Enrique Insunza no figuraba en el tablero electrónico, el narco senador también Insunza, la senadora priista Carolina Villano exigió al Parlamento sinaloense que deje de cobrar su dieta. Porque eso sí, está cobrando. Aunque la verdad dudo que eso le interese. O sea, ¿cuánto cobra en el Senado? No pasa de 70, 80 mil pesos al mes. Para usted y para mí es mucho dinero. Para este senador, bueno, ni los chocolates, ni los chicles. Este senador está acusado de narco, narcotote. seguramente tiene por ahí sus millones guardaditos, varios millones, que le permiten estar tranquilamente leyendo bajo una ceiba, aprendiendo, dice él, de moderación. Ojalá hubiera aprendido eso cuando mandaba sus fotografías a sus compañeras. Pero bueno, esto dijo Carolina Villano.
11: Es que nos explique, él pidió licencia. Todas las licencias se tiene que decir por motivos personales, por salud, por alguna razón específica. Él no ha dado ninguna razón y lo que tampoco entiendo es por qué de inmediato se reintegra. O sea, nunca nos explicó por qué no viene, por qué no se quita el fuero. ¿Desconfía de Morena? ¿Desconfía de que a él lo pueden sacrificar? ¿De qué está pasando? ¿No tiene confianza en sus compañeros de gobierno y de partido? Es vergonzoso, él debería estar aquí. Pareciera que él sigue cobrando, pues que renuncie a su sueldo entonces, porque no está trabajando.
3: La presidenta Sheinbaum afirmó que la gobernadora Maru Campos no enfrenta ninguna imputación relacionada con la investigación que realiza la Fiscalía General de la República sobre la presencia de agentes estadounidenses no acreditados en territorio nacional. Así lo dijo.
20: El gobierno de la República no está haciendo ninguna investigación. La Fiscalía es autónoma y está haciendo una investigación. Y es muy importante además que se sepa, porque fue público, no es que yo esté dando una información nueva, sino que lo hizo público la Fiscalía, que en el caso de la gobernadora de Chihuahua fue llamada para dar su versión. No está imputada de nada. Lo dijo la propia Fiscalía. La llamaron a dar información de lo que ocurrió en Chihuahua. La Fiscalía tiene que definir, y es la Fiscalía quien tiene que dar la información. Pues yo dije, este no es un asunto político, es un asunto de una investigación que está llevando la Fiscalía General de la República.
3: Yatsiri Magallanes, ayer se sube todavía un poquito más el tono contra Estados Unidos debido al símbolo del día. Ayer fue Día de la Marina, y la presidenta de la República dijo, estos son tiempos de definiciones y de defender la soberanía. Adelante, Yatsiri.
21: ¿Qué tal, Luis? Buen día. La presidenta Claudia Sheinbaum advirtió que México vive tiempos de definiciones para defender la soberanía nacional, todo esto frente a intereses externos, y destacó también que el país cuenta con instituciones patrióticas para enfrentar las campañas promovidas desde el exterior. Al encabezar el Día de la Marina, la mandataria reconoció a la Secretaría de Marina y también a la Defensa Nacional como pilares de la soberanía. Los detalles más adelante.
3: Por otro lado, el día de ayer también, en un mensaje bastante simbólico, habló el embajador de los Estados Unidos, él es Ronald Johnson. ¿Qué es lo que dijo Alberto Zamora? Buen día.
22: Luis, muy buenos días. El embajador de Estados Unidos en México, Ronald Johnson, afirmó que la lucha contra los cárteles debe unirnos y no dividirnos. En redes sociales, el diplomático estadounidense insistió en que las personas que habitan ambos lados de la frontera desean vivir con seguridad y en paz, y que ambos pueblos merecen vivir libres de intimidación, corrupción y del miedo que generan los cárteles. Los detalles más adelante.
3: Es Alberto Zamora con la información. Fíjese nada más, la lucha contra los cárteles debe unirnos y no dividirnos, dice Ronald Johnson. Las personas en ambos lados de nuestra frontera desean vivir con seguridad y en paz. Merecen vivir libres de intimidación, la corrupción y el miedo que generan los cárteles. Ahorita platicamos del mensaje de Johnson, no es menor y es una primera respuesta al discurso, a la arenga, al llamado a la plaza que hizo la presidenta de la República, en donde señala políticamente que la derecha extrema norteamericana y la derecha extrema mexicana están en una campaña contra la Cuarta Transformación para que se conviertan en el gran elector rumbo al 2027 y el 2030. El tema es que va más allá de una campaña, a menos que la presidenta esté viendo en la acusación del Department of Justice, del Departamento de Justicia estadounidense, una campaña política. Y si es así, ¡ouch! Creo que la cosa va más grave. A menos que la presidenta esté considerando que las tres estrategias que han lanzado en Estados Unidos de seguridad, como la estrategia antinarco, estrategia antiterrorista, estrategia de seguridad, las tres documentos que uno puede leer de manera pública en la Casa Blanca, son estrategias inventadas, ¿no? O sea, son estrategias de la ultraderecha. Entonces, bueno, pues la ultraderecha estaría incrustada, de acuerdo a esta narrativa, tanto en el Departamento de Justicia como en la misma Casa Blanca, aunque al mismo tiempo dice la presidenta que Trump no es parte de esta campaña. Entonces, bueno, vamos a ir viendo, porque estoy seguro que vendrán muchas respuestas y no necesariamente de corte diplomático, como la que hizo Ronald Johnson el día de ayer. Ayer la presidenta justamente exculpó a Trump sobre este discurso, ¿no? De que hablaba que la derecha está metidísima, pero que Trump seguramente no. Escuche.
1: Mucho diálogo con el gobierno de Estados Unidos. De hecho, les confieso que yo no creo que sea el presidente Trump quien ha encabezado esta ofensiva en distintos temas. No lo creo. Nosotros lo que queremos es una buena relación con el gobierno de Estados Unidos, con sectores pues, de la ultraderecha de Estados Unidos, que quieren que no haya buena relación. Estamos hablando del 82. Vale la pena leerlo, repito, por cómo era desde entonces, para que vean similitudes. El problema del narcotráfico va a continuar generando presiones crecientes en las relaciones entre México y Estados Unidos, porque el narcotráfico es un problema muy serio para los norteamericanos. Para que entendamos que todo esto es histórico, que no es un asunto de un día, que siempre han querido utilizar este tema. Y para eso están las instituciones de justicia en México. Aquí no se cubre a nadie.
3: Bueno. En otros temas, declaran constitucionales la reforma de nulidad por intervención extranjera, que es un escudo para la 4T para anular elecciones que no le convengan. ¿Y por qué digo para la 4T? Porque es la 4T la que tiene el tribunal, la que tiene el INE, la que tiene los jueces, la que tiene todo. Y bueno, también este asunto de los magistrados únicos, ¿no? Del magistrado a modo, de que pueden reelegirse los magistrados electorales y... algunas cosas ahí que no quedaron muy bien. La de nulidad aplicaría hasta 2030 y eso hasta que tengan la ley secundaria. Pero es peligroso, ¿cómo no? Óscar Palacios, buen día.
2: Gracias, Luis. Buenos días. Legisladores de Morena y oposición se enfrascaron en un ríspido debate, con lenguaje florido incluido, en el que se acusaron de narcos, entreguistas y traidores a la patria. El preludio lo marcó la declaratoria de constitucionalidad de la reforma al Poder Judicial y la reforma sobre nulidad de elecciones por intervención extranjera, donde senadores del PAN y PRI dieron la espalda a la tribuna a manera de protesta. Y es que esta acción provocó el reclamo de la diputada por Morena, Andrea Navarro, quien al abrir el debate con motivo de la agenda política, acusó a los legisladores de oposición de entreguistas y traidores a la patria. Luis, los detalles más adelante.
3: Gracias, Óscar, por la información. Oiga, y le cuento, el INE formalizó el lunes la Comisión Temporal de Presupuesto. El INE habría formalizado esta comisión en un clima de tensión por denuncias de recortes financieros y despidos laborales injustificados. La consejera Rita B. López Vences señaló que, según reportes, aproximadamente 100 empleados han salido del INE, incluyendo casos donde pues, los corrieron, no es que se hayan salido por su cuenta.
4: Aprovecho igual para expresar pues, mi solidaridad, en principio, con las personas que en los últimos días han perdido su empleo en este instituto. Es preocupante que decisiones de este impacto pues, no se sustenten en una base objetiva, ni en una metodología clara, o en un sistema sólido de evaluación que justifique justamente la separación del número considerable de personas que están pues, renunciando o se les está pidiendo la renuncia.
3: 6:32, la CENTE ayer chocó con un cerco policial en una nueva jornada de protestas en la Ciudad de México. Alberto Zamora, muy buenos días.
22: Luis, muy buenos días. Al fracasar en el intento de instalar un plantón en el Zócalo, la CENTE determinó colocar su campamento en calles aledañas, a unos metros del acceso a la Plaza de la Constitución, como por ejemplo la Avenida 20 de Noviembre. Este 1 de junio arrancó el paro indefinido de labores de la CENTE, cuyos integrantes realizaron una marcha que partió del Ángel de la Independencia rumbo al primer cuadro de la ciudad. Esta protesta estuvo encabezada por una veintena de integrantes de la sección 14, quienes portaban tubos y mazos, los cuales utilizaron en varias ocasiones. Los detalles más adelante.
3: 6:32 en el México roto de todos los días. Han vinculado a proceso a 8 integrantes de la red El Caballito por evasión fiscal y facturación falsa. Podrían estar vinculados a los petrofactureros, es decir, a los que facturaban por huachicol fiscal. Esta es otra investigación que, por cierto, también está abierta en los Estados Unidos de Norteamérica y que podría dar con políticos encumbrados importantes el día de hoy, no necesariamente de Morena. Ya platicaremos sobre este tema. Ayer, la violencia otra vez llegó a Morelos. Un empresario dedicado a la venta de materiales para la construcción habría sido asesinado en Yautepec, El líder de comerciantes de Temixco, José Pepe Trujillo, fue atacado a balazos en Cuernavaca. Oiga, ¿y qué cree? Que ya no le gustó el morado a la señora jefa de gobierno, Clara Brugada. Entonces ya está despintando. Ya después de que todo el mundo se enojó, la jolotiza, después de que algunos expertos en vialidad dijeron, oye, ¿alguien se puede matar con esto? O sea, y no es nada más tu bache que ya no se ve, ¿no? Porque pintaste el bache. O sea, por ejemplo, la señalética, que son las barreras de contención del periférico, pues sí podía, o sea, no podía estar de morado. Tiene que estar de amarillo. Bueno, pues ya están repintando. Qué bien le va a esa empresa todóloga a la cual contrata Clara Brugada frecuentemente, ¿no? Qué bien le va. Qué bonito. Y el año que entra hay elecciones. Y mire que los chilangos andan bien enojados con la ajolotización y ahora con la desajolotización. Pues ¿cuánto nos habrá salido esto? Harta pintura, eso sí han de estar bien contentos los vendedores de pintura. Hijo, 6:34, vámonos a una pausa. Regresamos con más, esto es MBS Noticias.
0: Titulares del mundo. New York Times, Estados Unidos.
5: Se dice que el presidente está abandonando los planes para el fondo.
0: Washington Post, Estados Unidos.
5: El fondo de pagos de Trump parece estar al borde del abismo.
0: El País, España.
5: Sánchez cuestiona ante su cúpula el trato de la justicia al PSOE.
0: Le Monde, Francia.
5: Israel intensifica la guerra en el sur del Líbano.
0: The Guardian, Reino Unido.
5: Los archivos de Mandelson revelan sesiones informativas de seguridad previas a la verificación de antecedentes.
0: Der Spiegel, Alemania.
5: ¿Cómo podemos proteger la democracia de sus enemigos antes de que sea demasiado tarde?
0: Corriere della Sera, Italia.
5: Trump pide a Netanyahu un alto al fuego en el Líbano.
0: Funcho de São Paulo, Brasil.
5: Las pérdidas del servicio postal brasileño casi se duplicaron, alcanzando los 3.200 millones de reales en el primer trimestre.
0: El Clarín, Argentina.
5: Horror por el crimen de Agostina. Hubo abuso y ahorcamiento.
0: Al Jazeera, Medio Oriente.
5: Ataques israelíes mortales contra el Líbano después de que Trump dijera que los disparos cesarían.
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0: 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Primeras planas. El Universal.
1: Morelos. Ligan con grupos criminales a otras 15 alcaldías. Las investigaciones estatales y federales que llevaron a la detención de dos presidentes municipales y otros funcionarios dentro del operativo Enjambre tienen en la mira a otros 15 alcaldes y exediles de igual número de ayuntamientos, entre los que se encuentran Temoac, Jonacatepec, Amacuzac, Tlalquiltenango, Jutepec, Xochotla, Zacatepec, Ocuituco y Huitzilac. Al respecto, algunos se dijeron dispuestos a que los investiguen, mientras otros prefirieron no opinar.
0: Milenio.
1: Sheinbaum exime a Trump de la ofensiva. Es la ultraderecha. Politizar el combate a los cárteles es una oportunidad para fortalecer la cooperación y proteger a las personas a las que servimos. Esa lucha debe unirnos, considera el embajador Johnson.
0: Reforma.
1: Era petrofacturero, cliente de papá de Samuel en Nuevo León. Factura despacho millones a guachicolero detenido por FGR. Empresa del padre y medio hermano del gobernador es del sector energético.
0: Excelsior.
1: Estados Unidos. Cooperación con México da resultados. Aún queda trabajo por delante. El gobierno estadounidense destacó niveles mínimos en la migración ilegal, una caída de 35% en muertes por sobredosis de fentanilo y colaboración contra cárteles.
0: Animal político.
1: Lucha contra cárteles debe unirnos, no dividirnos. Embajador de Estados Unidos.
0: La jornada.
1: Sheinbaum deslinda a Trump de ofensiva injerencista. Apunta a grupos de ultraderecha. Esos sectores no quieren que haya buena relación con Estados Unidos por razones ideológicas, dice.
0: El financiero.
1: Ajusta México estrategia tras el fin del libre comercio. El acceso

0: Caso de políticos ligados al narco.
1: La prensa.
0: Hay heridos. En su intento por ingresar al Zócalo, maestros de la CENTE vandalizan la Torre del Bienestar de Reforma, golpean con tubos y mazos las vallas y provocan el cierre de negocios.
1: La crónica.
0: 500 marcas de la FIFA y el Mundial, la piratería de moda. Relojes, jerseys, gorras, playeras, balones, ropa deportiva, interior y hasta prendas para perro ruedan igual que la fiebre mundialista en mercados de la Ciudad de México.

6 de la mañana con 42 minutos. Justamente hoy es martes y este martes toca parábola, toca cuento y está interesante, está bonito. Esta es una parábola sufí basada en Farid Uddin Attar. Y a ver, ahí le va, es algo muy bonito. Quiero que usted se imagine por un momento que las cosas tienen alma, tienen ánima, que todo está de alguna u otra manera vivo. Y entonces pensemos que el río de alguna u otra manera siente, piensa. Y ahí le va la parábola. Era un río joven, era un río muy joven, muy fuerte. Iba descendiendo por las montañas, cruzaba los bosques, regaba los campos, daba de beber animales, hombres. Era un río que se sentía todo, ¿no? Muy contento el río. Y bueno, siempre podía cruzar los bordes, siempre podía llegar y no le impedían piedras. Siempre podía atravesar los obstáculos. Hasta que un día, el río llegó a los bordes de un gran desierto. Y ahí intentó seguir adelante, pero cada que avanzaba, se evaporaba, no podía más. La arena se tragaba parte de su agua. El río, ese río joven, imponente, se detuvo desesperado, porque nunca se había enfrentado a algo así. Entonces de pronto llegó el viento y le habló muy suave y le dijo al río: para cruzar el desierto, tienes que dejar de ser río. El río dijo: ¿qué? ¿Cómo voy a dejar de ser río? ¿Qué te pasa? ¿Cómo que voy a dejar de ser río? Es mi esencia. Sin agua corriendo entre las dos orillas, yo dejo de existir. Yo tengo que ser río. Y el viento le dijo al río: si insistes en seguir siendo río, el desierto te va a consumir. Nunca vas a llegar al otro lado. Pero si te dejas evaporar y te conviertes en vapor y te subes conmigo hasta el cielo, yo te voy a llevar por encima del desierto, vamos a llegar al valle que está al otro lado y entonces volverás a ser río. Ay, el río no quería, pero pues al final tuvo que ceder, ya no le quedaba de otra. Y sí, cansado de agonizar, se rindió al viento, subió al cielo como vapor, cruzó el desierto y al otro lado las montañas lo devolvieron a la forma de lluvia y descubrió que volvía a correr entre las orillas. Era él, era el río. Pero dice esta parábola sufí, al mismo tiempo, ya era otro. Qué bonito, ¿no? Es una parábola sufí, le repito, basada en Farid Uddin Attar. A veces es momento de transformarse. A lo mejor no tenemos que ser río, a lo mejor es momento de ser lluvia. A lo mejor hay que hacernos con el viento. Pásela bonito. Recuerde que todo en este mundo se transforma, nada es permanente. Todo cambia, todo pasa y esto también pasará. Quiérase mucho, dése un gran abrazo. La 6:45, esto es MBS Noticias, soy Luis Cárdenas.

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1: El IMSS inauguró la rehabilitación y ampliación de la sala de hemodiálisis del Hospital General de Zona número 48, San Pedro Jalpa, en la Alcaldía Azcapotzalco, en la Ciudad de México, área que pasa de 10 a 20 sillones para fortalecer la atención especializada para personas con enfermedad renal. Con una inversión de 12 millones de pesos, se realizó la remodelación del espacio, que podrá brindar tratamiento a casi 600 pacientes por semana, mediante 5 turnos de operación continua las 24 horas del día. Pamela López Ruiz, directora general del programa La Escuela es Nuestra, informó que durante el ejercicio fiscal 2026 se proyecta una inversión de 26 mil millones de pesos para fortalecer la infraestructura y las condiciones de operación de 67.923 escuelas públicas de educación básica y 5.888 escuelas de educación media superior en todo el país en beneficio de 8.9 millones de estudiantes. Además, informó que con el apoyo de la Secretaría de Educación Pública, se han entregado más de 71.000 tarjetas del Banco del Bienestar a planteles de ambos niveles educativos, representando un avance del 97% en la distribución de los medios de pago. La Secretaría de Infraestructura, Comunicaciones y Transportes se suma a la transformación digital que impulsa el Gobierno de México para que todos los trámites se realicen mediante una cuenta llave MX. La subdirectora de Trámites de Dirección General de Autotransporte Federal, Nancy Lozada Sánchez, informó que a partir de junio todas las gestiones de control vehicular y licencias de conducir que expide la dependencia se realizarán mediante dicha plataforma. Para ello se podrá acceder al micrositio de la DGAF o a través del portal www.gob.mx, en el cual se puede localizar por el nombre el trámite a realizar. Para MBS Noticias, Paola Hinojosa Mira.
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13: Y andan padeciendo la falta de computadoras. Según las quejas de trabajadores de la dependencia, se quedaron con menos de la mitad de las computadoras que se requieren y tienen que turnarse para utilizar las pocas que hay. Según les han dicho, el problema todavía tardará semanas o meses, sobre todo por la falta de presupuesto para las cosas importantes, como en el resto del gobierno. ¿Sabrá el secretario Mario Delgado lo que está ocurriendo? Es pregunta a la que le falta el mouse.
0: Bajo reserva del Universal.
14: Por fin en Palacio Nacional ya encontraron quién tome la estafeta de las conferencias dedicadas a exhibir lo que el gobierno considera campañas de desinformación. A partir de mañana, la consejera jurídica de la presidencia, Luisa María Alcalde, encabezará la nueva conferencia semanal denominada Derecho de Réplica, desde donde señalará a publicaciones y versiones difundidas en medios de comunicación y redes sociales que ellos consideren falsas. La decisión recuerda inevitablemente a los tiempos del expresidente Andrés Manuel López Obrador, cuando Elizabeth García Vilchis, la señorita que AMLO dijo que no sabía leer, pero no era mentirosa, se convirtió en un personaje habitual de las mañaneras con la sección ¿Quiénes quieren las mentiras? La llegada de Doña Luisa María ocurre en momentos en que Miguel Ángel Elorza Vázquez, coordinador de Infodemia y responsable de la sección Detector de Mentiras, lleva cerca de un mes sin aparecer para presentar su segmento.
0: Confidencial, El Financiero.
13: Luego de que la jefa de gobierno Clara Brugada defendió a capa y espada pintar de morado puentes y vialidades de la Ciudad de México por reivindicar la lucha de las mujeres, ayer por la mañana se vio a personal repintar la infraestructura de color amarillo, el cual, según especialistas, es el indicado para garantizar la seguridad vial. La decisión de repintar desató un intenso debate sobre el dispendio de recursos que causó el capricho de la mandataria capitalina.
0: Trascendió de Milenio.
14: Que la dieta del senador Enrique Insunza, quien ya acumula 6 faltas a las sesiones de la Comisión Permanente, se ha convertido en otro pendiente a resolver en el Senado y de plano la presidenta de la mesa directiva, Laura Itzel Castillo, prefirió lavarse las manos con el argumento de que es un tema meramente administrativo en esa área, encabezada por un cercano a Adán Augusto López, la que debe responder sobre el pago a un legislador que no trabaja porque anda a salto de mata por la solicitud de captura y extradición de Estados Unidos.
0: Razones de la razón.
13: Desde otro punto de los conflictos que rodean al sector educativo del país, nos reportan que el Instituto Politécnico Nacional inició un proceso interno de reacomodo, visto por algunos como una operación cicatriz destinada a calmar las aguas de la comunidad estudiantil en paro, y que ayer se concretó una serie de nombramientos que renovarán la estructura crítica del poli. Entre estos destacan el relevo de las direcciones de recursos financieros y programación y presupuesto, donde pesaba buena parte de la gestión de dinero y la transparencia su gasto, que forman parte de las demandas más apremiantes del alumnado. Estas áreas estarán ahora a cargo de Claudia Juárez García e Irene Sánchez Vargas, nombres que nos dicen seguro quedarán bien colocados en la memoria de la matrícula, que también espera ser incluida en la renovación de la Dirección General del IPN, todavía a cargo de Arturo Reyes Sandoval, quien, se nos recuerda, su periodo está por concluir. Pendientes.
0: Pepe Grillo, de Crónica.
14: El peor escenario ya está a la puerta. Las protestas del magisterio disidente se han radicalizado justo a unos días de la apertura del mundial. Y lo peor del caso es que la base de profesores en plantón parece estar cohesionada. No se oye una voz disidente que meta mesura al interior de las secciones que han tomado la Ciudad de México. Paralelamente, las escuelas de la Ciudad de México comenzaron a sufrir el paro de clases escalonado, dicen los profes, lo que se traduce en que todas las escuelas capitalinas de preprimaria, primaria y secundaria sufrirán paro en diferentes días. La próxima semana se ve como la peor a vivir, con unos profes arremetiendo impunemente contra instalaciones y vehículos públicos, con exigencias que romperían el presupuesto, específicamente las que tienen que ver con el ISSSTE y con el balón a punto de rodar.
0: Rayuela de la Jornada.
13: Todo puede tener arreglo, menos lo que de un lado se siente como una falta de respeto y del otro como ninguneo.
0: Frecuencia. 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
24: La injerencia extranjera. ¿Cómo dice el himno nacional? Un soldado en cada hijo te dio. Esperemos que no se llegue a utilizar esa parte tan radical que ya algunos en las redes andan pugnando. A ver, la presidenta de la República habló el domingo y habló muy fuerte. Habló sobre la injerencia extranjera, el hecho de que los Estados Unidos de Norteamérica, gran país, enorme en comparación a México, llegue a nuestro territorio y de una manera secreta, civilina, termine por modificar la elección y entonces el gobierno de la transformación que emana del pueblo bueno y sabio caiga frente a la injerencia extranjera. Esa es la narrativa, más o menos. Eso es lo que está poniendo en la mesa en estos momentos la Cuarta Transformación, ya en la voz directamente de la presidenta Sheinbaum. Habla la presidenta del gran elector, pero profundiza y dice la presidenta que ese gran elector viene del movimiento de ultraderecha y que hay una campaña en contra de la 4T. Y déjeme decirle algo, no miente Sheinbaum al respecto. Sí, hay una campaña de la ultraderecha contra la 4T. Como hay una campaña de la ultraizquierda en contra de Trump y en contra de todo lo que representa la ultraderecha. Y esto, perdón, pero no es descubrir el hilo negro, ha existido desde siempre. Desde siempre, desde siempre. La presidenta salió a Barcelona y fue a un evento
1: Pues justamente de eso, de países afines a la izquierda. Ejemplo, en Colombia ha perdido el candidato de Petro en primera vuelta. Y perdió fuerte, por cierto. Al rato platicaremos del tema. En Colombia hay una narrativa que hoy los países afines a la izquierda, caso de México, están propagando. ¿Y cuál es la narrativa? La narrativa es que el candidato de la derecha que ganó, pues realmente no ganó porque no queda muy claro cómo se hizo este conteo rápido. Y lo mismo que dice Petro, lo mismo que dicen en los países y los políticos que son proizquierda. Se vale. Así funcionan las democracias. Cada quien con su narrativa, cada quien con sus argumentos. ¿Hay una campaña de la ultraderecha contra la 4T? Sí, sí hay. Como también ha habido campañas de la ultraizquierda en contra de otros. O no me diga que cuando Peña Nieto, no me diga que no hubo campañas de la izquierda, dicen, financiadas algunas por el gobierno bolivariano de Venezuela en contra de, en ese momento, el régimen establecido, que era el de Peña Nieto. O sea, eso siempre, siempre, siempre ha ocurrido. Y se vale que ocurra. Pero en donde yo creo que sí hay hoy una línea muy peligrosa, es cuando ya trascendemos de narrativas políticas a acusaciones directas a instituciones de otros países. Y es que la presidenta habla también del Departamento de Justicia norteamericano, como si el Departamento de Justicia fuera un ente aparte. Acusar al Departamento de Justicia norteamericano, el mismo que enjuició a García Luna, el mismo que enjuició al Chapo, el mismo al que le dimos casi 100 narcotraficantes que teletransportamos, que expulsamos de la nada. Acusar al Departamento de Justicia de querer ser el gran elector, de tener injerencia, de quererle pegar a la 4T, porque ahora resulta que todo iba bien hasta que acusaron a uno de los suyos, es algo que solamente creo va a permear entre justamente los suyos, entre los radicales pro 4T, entre aguas, no simpatizantes, sino militantes. Porque si ganó con los 35 millones de votos, no ganó con esos 35 millones de votos gracias a los militantes de Morena. Lo hizo gracias a los simpatizantes. Lo hizo gracias a quien dijo, bueno, pues sí, prefiero a Sheinbaum. Bueno, sí, no lo veo tan mal. Bueno, sí, vámonos con ella. Y no todos ellos eran sectarios de la 4T. Ese discurso, el de, por cierto, en el Monumento a la Revolución, símbolo interesante, que se dio el domingo, lo que ayer se dio en el marco del Día de la Marina, va a permear. Va a tener una respuesta de los Estados Unidos, pero no sé si va a conseguir esa unidad a la cual está apelando la presidenta de la República. Porque hoy no hablamos de un asunto, por ejemplo, comercial, de una afrenta de aranceles, ¿no? Ante la cual todo el mundo se une. Hoy estamos hablando de algo peor. Estamos hablando de un señalamiento de un gobernador acusado de narcotráfico junto con otros cómplices. Estamos hablando de que ese gobernador llegó a ser gobernador gracias al apoyo de los Chapos. Y estamos hablando de que es el primero de los que todos sabemos serán varios. ¿Qué sucederá cuando venga el siguiente gobernador o gobernadora? ¿Qué pasará? ¿Seguiremos apelando a que todo es una campaña de la derecha que nace en el Departamento de Justicia norteamericano? Vamos a ver. ¿Usted qué opina al respecto? Bienvenida, bienvenido. Me llamo Luis Cárdenas. Esta es la primera emisión de MBS Noticias. Le ofrezco una disculpa. El día de ayer me ganó un poco el tema de la garganta. Ahí andamos, ahí la llevamos. Le agradezco mucho a este gran equipo en MBS Noticias, a este equipo en la primera emisión de MBS Noticias, a Diana Alcaraz también, que estuvo ayer aquí al frente de este espacio. Y bueno, pues vámonos con todo a seguir dando lata, ¿cómo no? 7:06. Insisto, es difícil el tema de la campaña cuando estamos viendo que el Departamento de Justicia norteamericano, cuando estamos viendo que una corte en los Estados Unidos, la misma corte, por cierto, que condena al Chapo Guzmán, que condena a Genaro García Luna, esa misma corte ahora está señalando a Rubén Rocha Moya y a sus cómplices de narcotraficantes. Uno ya se entregó, es el general en retiro, Gerardo Mérida. Él fue secretario de seguridad en Sinaloa. Ayer, ya entregado a la justicia estadounidense, encadenado de pies y manos, compareció frente a una juez que le dijo: hay evidente, hay abundante evidencia en su contra. Adelante, Edgardo Moreno, muy buenos días.
2: Sí, buenos días. Y efectivamente, con cadenas y con abundante evidencia en su contra, fue presentado en la Corte Federal de Nueva York el general en retiro Gerardo Mérida Sánchez, exsecretario de Seguridad Pública de Sinaloa, acusado de ser parte de la investigación denominada la trama Rocha Moya. La jueza federal Catherine Polk aseguró este lunes que la evidencia reunida por la Fiscalía de Estados Unidos contra el general en retiro es abundante. Aseguró que el volumen de pruebas es tan amplio que otorgó un plazo de 60 días para que la Fiscalía procese y entregue todo el material a la defensa. Por cierto, la Corte confirmó que Mérida no contrató defensa privada, alegando que no tiene fondos para ello, por lo que se le asignó a Sara Rebeca Krizoff, exfiscal adjunta federal especializada en fraude financiero, lavado de dinero y crimen organizado, quien ahora lo representa como su abogada de oficio. La comparecencia duró menos de 20 minutos, tuvo carácter procesal y sirvió para revisar el estado inicial del expediente. La jueza también explicó que el caso forma parte de una investigación mucho más amplia, al señalar que hay muchos acusados en este caso y están llegando en hora. Eso fue lo que dijo la juez. La fiscalía acusa al exsecretario de conspirar para introducir fentanilo, cocaína, heroína, metanfetaminas a Estados Unidos, además de delitos relacionados con armas de fuego. Las autoridades norteamericanas sostienen que durante su gestión habría recibido grandes sobornos de los integrantes de la fracción conocida como los Chapitos a cambio de protección institucional. De ser encontrado culpable, podría enfrentar la cadena perpetua. Aunque en México, diversas voces han cuestionado la existencia de pruebas contra el exfuncionario. Las declaraciones de la jueza sugieren que los fiscales cuentan con un volumen considerable de evidencia documental, financiera y testimonial que deberá ser analizada durante las próximas semanas. La próxima audiencia ha sido señalada para el 4 de agosto. Hasta aquí mi reporte.
1: Gracias, Edgardo. Es Catherine Polk, la jueza que está llevando el asunto contra Gerardo Mérida. ¿Parte de la derecha internacional que quiere pegarle a la 4T? Ahí dejo la pregunta. ¿Es esa corte la misma que condenó a García Luna, la misma que condenó al Chapo, la misma a la cual le hemos entregado casi 100 narcotraficantes sin mediar extradición de por medio? Se lo hemos dado a Estados Unidos diciendo que es tema de seguridad nacional para nosotros. Ahora resulta que a esa corte con la cual hemos cooperado tanto, hoy es parte de la derecha internacional, de la conspiración contra la 4T. ¿Usted qué opina? Exigen al senador Enrique Insunza, al narco senador Enrique Insunza, pues que ya no se pase de lanza, ¿no? Que deje de cobrar la dieta, porque usted y yo le pagamos a Insunza. Aunque al final de cuentas supongo que esa dieta es para sus chocolates, es para nada. Si no se trata de la dieta, lo que pasa es que si deja de cobrar la dieta también se queda sin el fuero. Por él que no le paguen, pero que mantenga el fuero. Así lo dijo ayer Carolina Villano.
3: Es que nos explique, él pidió licencia. Todas las licencias se tiene que decir por motivos personales, por salud, por alguna razón específica. Él no ha dado ninguna razón y lo que tampoco entiendo es por qué de inmediato se reintegra. O sea, nunca nos explicó por qué no viene, por qué no se quita el fuero. ¿Desconfía de Morena? ¿Desconfía de que a él lo pueden sacrificar? ¿De qué está pasando? ¿No tiene confianza en sus compañeros de gobierno y de partido? Es vergonzoso, él debería estar aquí. Pareciera que él sigue cobrando, pues que renuncie a su sueldo entonces, porque no está trabajando.
1: Ayer en su cuenta de ex Twitter habló el embajador de Estados Unidos en México, es el embajador Ronald Johnson. Dice lo siguiente: la lucha contra los cárteles debe unirnos, no dividirnos. Las personas de ambos lados de nuestra frontera desean vivir con seguridad y en paz. Merecen vivir libres de la intimidación, la corrupción y el miedo que generan los cárteles. Cada momento que dedicamos a combatir este desafío compartido de seguridad en una discusión política es una oportunidad perdida para fortalecer nuestra cooperación y proteger a las personas a las que servimos. Es una respuesta, yo creo que una primera respuesta de muchas que vendrán de varias instancias gubernamentales en los Estados Unidos, a lo dicho por la presidenta Sheinbaum el pasado domingo. Y Sheinbaum, el día de ayer, la presidenta de la República, en el marco del Día de la Marina, volvió a llamar a defender a la patria ante las campañas de odio que provienen del exterior.
5: Son tiempos de definiciones, de defender la soberanía nacional frente a intereses externos, de defender a la patria frente a campañas de mentiras y de odio promovidas desde el exterior. Por fortuna, México tiene hombres y mujeres valientes, tiene instituciones patrióticas como la Marina Armada de México y la Defensa Nacional.
1: Por otro lado, ayer hubo reacciones en el Congreso en muchas cosas. Legisladores dieron la espalda a la reforma de la Cuarta Transformación, esta reforma que le permite a los magistrados electorales reelegirse, esta reforma también en torno a la injerencia extranjera, que puede nulificar elecciones que no les sean favorables al régimen, y digo concretamente que no les sean favorables al régimen porque el régimen tiene todo el poder, todo el control. Bueno, ¿qué hizo la oposición? Pues prácticamente nada, porque tampoco es que pueda hacer mucho. Le dio la espalda a la tribuna, un acto ahí más simbólico que práctico, y pues hubo, por supuesto, discusiones fuertes en la tribuna. Por ejemplo, la diputada de Morena, Beatriz Andrea, hizo estas declaraciones. Escuche usted, juzgue.
8: Así como dicen en la jerga popular, quien da la espalda da las nalgas. Y ustedes ya les dieron las nalgas a los países extranjeros. Son traidores a la patria, hijos de nadie, porque no tienen identidad, traicioneros.
1: ¡Ey! Quien da la espalda da las... Es que esa es la bronca. A la oposición le falta barrio. Vamos a hacer algo con la tribuna. Vamos a darle la espalda a la tribuna. Entonces sale aquí esta finísima diputada, Beatriz Andrea Navarro. ¿De dónde es, por cierto? No la ubicaba yo, pero bueno, quedará en la posteridad, supongo. A ver, escúchela de nuevo. Ah, tengo problemas. Bueno, ya no, ni el Dalet la quiere poner otra vez. Escuche.
8: Así como dicen en la jerga popular, quien da la espalda da las nalgas. Y ustedes ya les dieron las nalgas a los países extranjeros. Son traidores a la patria, hijos de nadie, porque no tienen identidad, traicioneros.
1: Es de Nayarit la diputada. Duda. Dice, ustedes ya le dieron las nylon a los países extranjeros. ¿Qué? Soy fresa. Las nalgas, pues ya se las dieron a los países extranjeros, órale. Pero no a todos, ¿no? O sea, porque Cuba, Venezuela cuando el régimen de Maduro, financiamientos para campañas políticas investigadas por el Departamento de Estado. Digo, no más, ¿no? O sea, ahora que hablamos tanto de injerencias extranjeras. En la oposición, Rubén Moreira también habló, esto fue lo que dijo.
9: Algunos de nosotros dimos la espalda a la declaratoria de constitucionalidad que usted hizo. Y te voy a dar tres razones. La primera, por la reelección de los magistrados. Se han inventado ustedes eso de la injerencia extranjera y la intervención extranjera para llevar una nulidad que se puede aplicar por cualquier cosa. Quebraron a México, lo endeudaron como sapos, eso es lo que hicieron. Y ahora lo están entregando al crimen organizado.
1: En otros temas, ayer lunes, a unos días del inicio del Mundial y en medio del paro nacional indefinido, integrantes de la CENTE realizaron nuevas movilizaciones en la ciudad, donde marcharon del Ángel de la Independencia hacia el Zócalo. Al llegar a la calle 20 de noviembre, los docentes fueron contenidos por el cerco policial instalado en los accesos. Durante la movilización hubo daños a una grúa de tránsito, cristales de la Torre del Bienestar, así se llama esta institución ahí en Reforma, el fallido intento de ingresar al Zócalo. No puedes ingresar al Zócalo. Bueno, ellos quieren, lo van a intentar, quieren ingresar al Zócalo en su protesta. ¿Qué piden? Pues más dinerito, eso es lo que piden. Piden que se abrogue la reforma educativa, pues ya se abrogó, ya realmente les fue un beneficio. Bueno, piden el tema de las pensiones, que la verdad está complicadísimo, no creo que se los vayan a dar. Y al final, pues piden también que haya más aumento, porque no les fue suficiente con el 10% de aumento. Pregúntele en este país a quién le ha dado el 10% de aumento, pero bueno, pues ellos quieren extorsionar. Y seguramente algún acuerdo van a tener que llegar. La CENTE mantiene las exigencias. Y esto es parte de lo que ocurrió. Hubo un maestro lesionado en la cara con una marca de bala de goma. Esto está subiendo de tono. Y de verdad, no van a llegar al Zócalo. O sea, el Zócalo está blindado. El Zócalo es FanFest. Punto. De hecho, solamente quien tenga acceso al FanFest va a poder entrar al FanFest. Porque es uno de los oficiales de la FIFA, tengo entendido. Entonces, bueno, pues sí va a estar complicado, ¿eh? No es tan sencillo. Ahora, les dieron opciones. O sea, mira, vete al Monumento a la Revolución. Pobre Monumento a la Revolución, cuántas cosas está sufriendo ahora. Pero bueno, vete al Monumento a la Revolución. Vete a otro lado, a la Alameda, a donde quieras, pero no puedes entrar al Zócalo. pues les vale, lo están intentando y van a hacer todo para llegar al Zócalo o complicar y desquiciar más la Ciudad de México. Parte de lo que ocurrió ayer, escuche. Bueno, por cierto, ¿qué es lo que están pidiendo también o cómo podrían contentarse derogando algo que se llama el USICAM? ¿Y qué es eso? Unidad del Sistema de Carreras para Maestras y Maestros. O sea, que se profesionalicen los maestros. ¿Y los maestros quieren estar profesionalizados? Claro que no. Los maestros quieren cobrar y quieren hacer sus paros y quieren extorsionar. Estos maestros, hay muchos que sí están dándolo todo por los alumnos y me consta. Hay muchos que dedican su vida a la educación. Y que de hecho sería muy bueno que tuvieran incentivos frente a su mejor preparación. Pero, pues bueno, uno de los temas que están sobre la mesa es derogar el sistema de carrera magisterial. Y eso podría contentar a los maestros. Es la voz de Mario Delgado, secretario de Educación.
4: Reiteró su compromiso de desaparecer la USICAM, porque es una demanda del magisterio. Los invito, las invito, a que nos sentemos de inmediato a hacer esta iniciativa de manera conjunta y que garantice la seguridad de los derechos laborales de las y los maestros y la absoluta transparencia.
1: Vidal Llerena se convierte en el nuevo director del INPI, del Instituto Mexicano de la Propiedad Industrial. Llega en relevo de Santiago Nieto. Esto fue lo que dijo Marcelo Ebrard, secretario de Economía, durante su nombramiento.
7: Entonces, ese es el objetivo de esta renovación en el instituto. Santiago afortunadamente hizo un buen trabajo, como decía yo, se promovieron modificaciones a la ley, hicieron operativos contra la piratería, se hicieron muchas modificaciones, se contrataron más examinadores de examinar.
1: En abril, las remesas crecieron 3.7% anual a 4.978 millones de dólares, así lo dice el Banco de México. Han sido vinculados a proceso 8 integrantes de la red El Caballito por evasión fiscal y facturación falsa. Ulises Lara, vocero de la Fiscalía General de la República, informó que el monto de la evasión fiscal asciende a más de 12.000 millones de pesos. Son factureras, escuche usted.
11: Estas personas acercaban a las empresas, les presentaban como personas físicas esquemas de comercialización y mecanismos de evasión fiscal, y una vez que ofrecían con estas empresas la emisión de facturas, hacían las operaciones falsas para justificar. Estaban una vez diseñados los esquemas específicos para darle a sus clientes el servicio correspondiente, constituían las empresas fachada, hacían las deducciones legítimas por clientes reales y luego los beneficios los distribuían.
1: Échele un ojo al tema de los factureros. Han desmantelado redes de factureros y redes de huachicol. La semana pasada se desmanteló una muy importante en Nuevo León. Y hoy aparece en varios medios de comunicación, pues, investigaciones en torno a lo que podría terminar por ser una red vinculada de factureros o petrofactureros que tendrían mucho que ver con el huachicol fiscal. Y apunta a políticos de todos los partidos, ¿eh? No necesariamente solo de Morena. Es una investigación, hay que decirlo, que también está abierta en los Estados Unidos de Norteamérica. Ayer en este país, en el México roto, mataron a 54 personas. Y el candidato de izquierda es el candidato de Petro, Iván Cepeda, perdió frente al candidato de ultraderecha allá en Colombia. Y lo primero que hizo al perder, yo espero que eso no sea sello de la casa, pero lo primero que hizo al perder, como hacen muchos líderes de izquierda, fue negar los resultados. Hay excepciones muy honrosas a la regla, ¿no? El caso de Boric en Chile. Pero, híjole, o sea, no es cierto. Petro salió también, lo que le decía hace rato, la izquierda internacional, así como hay derecha internacional, también hay izquierda internacional. La izquierda internacional salió y defendió y hubo chanchullo. Bueno, pues ayer tuvo que salir el mismo candidato de izquierda a decir, bueno, pues no veo dónde hay chanchullo, ¿no? Perdieron la primera vuelta, la segunda vuelta es en 20 días. Y parece que la tiene difícil el candidato de la izquierda, el candidato de Petro. Escuche usted.
0: Hemos procedido a hacer las verificaciones necesarias. Y hasta ahora, lo tengo que decir porque en esto soy, lo dije ayer y lo repito hoy, una persona seria y transparente, no hemos encontrado en este momento del desarrollo de esta labor evidencia sobre hechos que sean, pues, digamos, de una dimensión o de una profundidad que merezcan un pronunciamiento sobre eventuales irregularidades.
1: Entonces no hubo irregularidades en el conteo, entonces sí perdió por 3 puntos más o menos, habría perdido el candidato izquierdista allá en Colombia. 7:22, oiga, ¿ya vio que están despintando lo morado? ¡Qué bonito! ¿Ya vio? Se me sigue ahí a través de MBS TV, mire, vea estas imágenes, otra vez amarillo, lo que era morado aquí en la ciudad, otra vez ahora va de amarillo. Lo amarillo me refiero a los muros de contención que hay, por ejemplo, en Periférico, pues que además creo que ni siquiera por temas de seguridad vial se permitía pintarlo de morado. El tema es que ya están despintando de morado y pues ha desatado críticas en las redes. Van a decir, pues nada, les gusta. No, lo que pasa es que ¿cuántos están gastando en pintura? Tenían presupuesto para el mundial, no sé, baches, alguna otra cosa, pero optaron por pintar y luego despintar y luego volver a pintar. Han de estar bien contentos los que venden pintura, ¿verdad? 7:23.
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1: ¡Ay, qué buena rola! Everybody's Changing, de Keane. Hoy cumple 50 años. Tim Rice Oxley, pianista y compositor de Keane. Regreso. 7:23.

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12: 7 minutos, le recuerdo nuestro WhatsApp 5640-05-1025, 5640-05-1025. Hubo un informe de la Presidenta de la República el pasado domingo, hubo ahí muchos datos económicos también, y hay una muy buena controversia en torno a lo que está pintando no solamente la Presidenta en sí misma, sino la 4T, el régimen, el gobierno y la realidad económica. Sí, los vemos muy, muy cercanos, algunos empresarios con el gobierno. Está el tema ahí de cómo compartieron pues casi 2 horas, ¿no? Hugo Aguilar con Carlos Slim, uno de los empresarios más importantes en el país. Hay de pronto ahí algunos mensajes que trata de respaldar la economía nacional, pero pues hay también datos duros. Entonces, bueno, hoy hagamos este contraste, nada más y nada menos que con Jorge Andrés Castañeda. Pues, ¿con quién más? Querido Jorge, qué gusto saludarte, qué gusto verte. ¿Cómo estás?
13: Muy bien, querido Luis. Te extrañamos ayer aquí.
12: No, muchas gracias, George.
13: Pero,
12: bueno,
13: yo escuchándote.
12: Con todo. No, mil gracias, Jorge. Mil gracias.
13: Pues, como dices, y luego hay algunos de tus analistas que dicen que están en huelga los inversionistas. Como si se pusieran de acuerdo.
12: O sea, ¿y no estarán en huelga? A lo mejor sí, ¿no?
13: O sea, a lo mejor sí, sí.
12: Les encanta la bandera ahí rojinegra.
13: Les encanta eso de la huelga, como a los de la CENTE, ¿no?
12: ¿Qué ves ahí?
13: Y luego hay otros que están escribiendo, pierden los agoreros del desastre. A ver. Uno puede decirse las historias que quiera, ¿no? Uh-huh. Como bien decías hace ratito, que venía en camino para escucharte, las narrativas que cada uno quiere inventar, pues se vale, de eso se trata el juego, ¿no? Ajá. Pero es un juego, ¿no?
12: Sí.
13: Y en este sentido me pareció buenísimo el artículo de Valeria Moy en El País, que no sé si salió el sábado o el domingo, sobre estos puntos que ahora la presidenta, dentro de su pelea pues ya contra todo mundo, ahora también sale a decir que la economía va muy bien. Y pues no, esa no es la realidad, lo vivimos todos los mexicanos todos los días, excepto unos cuantos que tengan...
12: Sí, que tengan el privilegio, sean fifís, puedan tener una mansión de 12 millones de pesos, cosas por el estilo, ¿no? O sea, a lo mejor para ellos iba muy bien.
13: Entonces, creo que vale la pena revisar algunas de las cifras, y no esto es y un paso atrás, no hay que decir que vamos rumbo a una catástrofe económica.
12: Tampoco.
13: Que a, no, mira, esto no les va a gustar a muchos, pero hasta no sería tan malo, porque despertaríamos. O sea, una caída fuerte implicaría que habría cambios y las cosas se activarían.
12: Chale.
13: Más bien, lo que está la economía mexicana es letárgica, como dormida, estancada, ya desde hace varios años. Nada crece, el PIB per cápita viene cayendo y las inversiones no están pasando. Entonces, repasando algunas de las cifras que mencionó la presidenta, hablan de cifra histórica de inversión extranjera directa. Bueno, para empezar, se tienen que medir como porcentaje del PIB, no como absoluta. Pues obviamente hay más inversión hoy que en 1994. Sí, claro. La economía es 10 veces más grande, ¿no?
12: Pues sí.
13: Y dicen esta cifra de los 23.500 millones de dólares. Para empezar, casi no hay inversión nueva. Todo es reinversión de utilidades. Que está bien, eso quiere decir que sí se quedó el dinero en México. No se lo llevaron. Uf, enhorabuena. Pero la inversión extranjera directa es un componente relativamente pequeño de la inversión total, que es la inversión fija bruta. Esa lleva 18 meses cayendo. En febrero, la última cifra que tenemos, una caída del 3.6% anual.
12: Así como, para entenderlo rápidamente, ¿cuál sería la diferencia entre inversión extranjera directa e inversión fija bruta? Porque esto que acabas de decir está bien cañón. Has dicho tres cosas que están muy cañonas. Uno, que la neta en una de esas sí conviene una crisis. Y a ver, es cierto, a veces que llega esa crisis y hay cambios brutales. Va a ser políticamente incorrecto, van a decir que eres un agorero del desastre y que
13: no, yo no
12: tú
13: soy,
12: no quieres
13: no,
12: a México,
13: no va a pasar,
12: y todo.
13: Es lo peor de todo.
12: Pero si pasara, eso tendría sus puntos buenos. Inversión extranjera directa. La presumen mucho y dices, bueno, pues también la economía ha crecido. No es lo mismo hace 10 años que ahora. Evidentemente tiene que crecer porque pues, se tiene que mantener. Pero esta inversión fija bruta
13: que ha caído. O sea, esa es la inversión total en México. Que hace el gobierno, la inversión pública, la inversión privada nacional y la inversión extranjera.
12: Okay.
13: Digamos que la inversión extranjera es menos del 10%. Si no me equivoco, es como el 5 o 7%.
12: De la fija.
13: De la inversión total.
12: Ajá.
13: La inversión pública viene en caída porque ya no hay dinero.
12: Sí.
13: Ya lo,
12: sí, pues sí, ya el Tren Maya y lo tienes, la refinería.
13: No, no, y el gobierno trae problemas de finanzas públicas serios. Y la inversión total, que es la que hacen las empresas mexicanas, muchas de esas pueden ser filiales de empresas extranjeras. Esa está en caída desde hace 18 meses.
12: Tómala.
13: ¿Ok? El desempleo, ese le sale.
12: Tómala. Ajá, desempleo.
13: Desempleo de 2.5%. Los tres países con menos desempleo del mundo. Sí, o sea, si tú ves el número del INEGI, están correctos. Pero hay que entender cómo se mide y cuál es la definición de desempleo. Y es casi que una persona que no ha trabajado, y como en México, pues no ha trabajado en un mes y que dejó, ¿no? La informalidad laboral, que es decir, pues alguien que consiguió una chambita un mes, un día al mes, no cuenta en el desempleo.
12: Okay. ¿Alguien que trabajó? Pero aquí sí cuenta.
13: No. O sea,
12: los datos
13: no
12: que presenta el gobierno, presenta, si
13: por
12: les
13: eso,
12: cuenta
13: esos son
12: o no.
13: Los datos del INEGI.
12: Okay.
13: De acuerdo a la definición del INEGI, si tú trabajaste tres días en el último mes o algo así, ya no eres desempleado.
12: A eso voy, ajá.
13: Y la informalidad laboral, que es todas las personas que se encuentran en esta situación, sin un empleo fijo, etcétera, es del 55.2% de la fuerza laboral, ¿no?
12: Estoy pensando en una especie de freelance o algo por el estilo, y es tú. Te agarraste una chambita de dos días o de un día y ya eso no cuenta como desempleo.
13: Exacto.
12: Para el INEGI. O sea, se acabó el día y otra vez no tienes chamba.
13: Exacto.
12: Y otra vez hay que esperar 15, 20 días a ver si te cae otra cosilla.
13: Exacto.
12: Y eso, para el gobierno mexicano, para los datos oficiales aquí, no es desempleo. O sea, tú tienes un empleo porque una chambita te cae.
13: No, y no es
12: cae.
13: Para el gobierno. O sea, esa es la definición del INEGI y esa siempre ha sido la definición del INEGI.
12: Ah, ya.
13: Y está bien. Pero no hay que hacerse bolas y compararla con la de otros países porque no es necesariamente la misma definición.
12: O sea, en otros países, empleo es que sí tengas empleo.
13: Pues
12: o
13: depende,
12: sea, que
13: sí vayas diario. País por país así. Va cambiando, es el número de horas trabajadas en el último mes. Puede ir cambiando. En Estados Unidos lo separan entre nóminas agrícolas y no agrícolas, porque están los jornaleros, digamos. Pero ese 2.5% es muy engañoso.
12: O sea, aquí somos muy flexibles para decir que hay empleo o desempleo.
13: Después hablamos de 500,000 de empleos creados en abril. Y dicen, es el empleo, es el mes con más empleo formal en la historia. Lo mismo, la población viene, la población económicamente activa, que es la gente que debería estar trabajando, viene creciendo.
12: Ok.
13: Todo, hablamos y tenemos que pendiente hablar del tema demográfico.
12: Sí, sí, sí.
13: Pero ahorita estamos en el boom de nuestro bono demográfico.
12: Uh-huh.
13: Y pues obviamente hay más empleos que se generan, ¿no?
12: Claro.
13: Y se crearon 670,000 empleos, ¿no? Muchísimo de lo que se creó, ya lo platicó mucha gente aquí, tiene que ver con las plataformas a las que obligaron a regularizarse y que incluso están perdiendo gente trabajando porque a mucha gente ya no le conviene.
12: Los de los famosos Ubers y...
13: Sí, Didi, Ubers, Rappis.
12: Sí.
13: Inflación reduciéndose. Pues sí, de un nivel alto. O sea, estamos en 4.11%. El objetivo es 3% de Banco de México, seguimos 37%. Y la inflación subyacente, que es la más relevante, porque en el debería ser lo más relevante, porque excluye los energéticos y otras cosas por el estilo. Aquí lo subsidiamos a costa de todos nosotros para no perder
12: en popularidad. En la subyacente es donde vemos que subió el jitomate, que subió el aguacate y que subió todo este rollo, ¿no?
13: Luego el peso, el superpeso que nos encanta. Sí, es verdad. Mucho se debe a una depreciación del dólar. Que están haciendo a propósito, más o menos. Y a los que está partiéndoles el hocico es a los exportadores mexicanos.
12: Pero cañón.
13: Que es lo único que sirve de la economía. O sea, esa parte de la economía sí va bien.
12: Sí, porque
13: esa
12: ellos ahora reciben en dólares, pero pues ellos son menos pesos de lo que recibían antes.
13: Y son menos competitivos y muchas veces tienen que importar insumos. Y entonces a los exportadores y a los que reciben remesas, en realidad les pega.
12: ¿Tú ves que estén depreciando el dólar a propósito?
13: O sea, hay una política monetaria de expansión fiscal en Estados Unidos.
12: ¿Es parte de la campaña de la derecha internacional?
13: No, también pues sí, es que es mala la derecha internacional. Sí.
12: Pero
13: a Estados Unidos, mira, en general a los países les gusta depreciar más sus monedas que apreciarlas.
12: Okay.
13: En México nos encanta lo contrario, porque somos unos genios. También nos ha ido en la economía históricamente que nos gusta hacer eso. Tener una moneda sobrevaluada permite que compres más bienes importados, entonces no le estás ayudando a la industria local, y tu gente pueda salir y comprar más cosas afuera de tu país. Pero tus exportadores son menos competitivos frente al exterior, y el dinero que entra vale menos aquí.
12: Okay.
13: Entonces, a nosotros nos encanta, pensamos en México, tenemos desde el 94, 82, no sé, antes incluso que tú y yo naciéramos,
12: que
13: un peso fuerte es una economía fuerte. Bueno, no es un...
12: Sí, no están peso así. Frente al dólar.
13: En una época ya no pasa tanto en que los chinos se gastaban 1,000,000,000 de dólares al día o más para depreciar su moneda. ¿No?
12: Mira.
13: Pero a nosotros nos gusta hacer lo contrario.
12: Bueno, pues eso hay un buen punto, ¿eh? Oye, en general, enfrente a todos estos temas que nos estás dando, dices, puede venir una catástrofe. Si viniera esa catástrofe, sería hasta positivo porque te sacude. Muy negativo porque pues, lo que duele y lo que es la crisis, etcétera.
13: Todos la sufrimos.
12: Pero además dices, ni va a llegar. O sea, tampoco es que estemos tan mal.
13: No, nada más estamos en una situación de letárgica. O sea, está así la economía dormida. No va a regresar.
12: Estancado.
13: Estancada. Estancada. A pesar de que hay un mundial, deberíamos de estar...
12: Eso a mí me llama la atención.
13: Estados Unidos está creciendo.
12: O sea, lo único que hemos hecho es pintar.
13: Estados Unidos trae un crecimiento económico brutal ahorita, muy superior al de Europa. Y con China siempre hay que tener cuidado con las cifras, ¿no? Está a punto de experimentar, o ya está experimentando, uno de los cambios económicos más importantes de la historia, con todo lo que está pasando con la inversión en infraestructura para inteligencia artificial, cómo van a venir los aumentos en productividad en todas las empresas. Ya están pasando, o sea, ya ni siquiera es, va a pasar, ya está sucediendo hoy, ¿no? Y tiene sus problemas eso. Pero mientras aquí, como que no pasa nada, nos vemos el ombligo, traemos el déficit fuera de control. Y en efecto, no se está invirtiendo y se preguntan.
12: ¿Qué es esto del déficit? ¿Nos estamos gastando más de lo que
13: tenemos?
12: El gobierno
13: está gastando mucho más de lo que tiene. El 2024 fue el peor año. Han tratado de hacer algunos pocos ajustes con la llamada consolidación fiscal, pero estamos lejos de los objetivos que necesitamos, uh-huh, y por eso las calificadoras ya fueron pues, bastante críticas del gobierno. Y nos preguntamos, ¿por qué están en huelga las inversiones? Como dice una analista que te gusta traer aquí. ¿Por qué hay unos agoreros del desierto? No. ¿Sabes por qué no hay inversiones? Porque no hay certeza jurídica en este país. Uh-huh. ¿Y sabes por qué no hay certeza jurídica? Porque están los ministros de la Corte en un evento partidista el domingo. Porque eso fue un evento partidista. No fue un evento político, no fue un evento del Estado mexicano. Uh-huh. Fue un evento partidista. Entonces, ¿qué señal manda eso? Que todos sabemos que ya, digo, tenía muchos problemas nuestra justicia. Uh-huh. Pero si había un problema, y cuando tú vas a poner una cantidad importante de dinero en juego, que ni siquiera es tuya, ¿no? Uh-huh. Luego creen que es de unos capitalistas malos en Nueva York. Es dinero de pensiones casi siempre que viene de maestros uh-huh. de California, ¿no? Cuando tú vas a hacer inversiones de ese tamaño, tú necesitas cierta certeza. Y dices, y si hay una bronca, yo hay unas cortes a las que uh-huh. puedo ir donde pues se va a ver quién tiene razón.
12: Sí, claro.
13: Y a veces puedo
12: a veces puedo ganar, a veces puedo perder.
13: Por eso, pero se va a definir uh-huh. en función de quién tiene yeah. o no razón, no de quién es, qué dice el gobierno. Porque muchas veces ese conflicto es con el gobierno, por impuestos, por permisos, por uh-huh. concesiones, por todo tipo de cosas, por inversiones grandes. Pero si yo veo al presidente de la Suprema Corte de Justicia en un acto partidista, uh-huh. pues a mí me queda muy claro. Y luego la otra, que es la próxima presidenta, y eso ya ni siquiera, ni no, a lo mejor nada no nos va a pasar. Pues tú sabes qué va a pasar.
12: Sí, Lenia Batres.
13: Por eso, si tú
12: y ves. No, se pone del nabo, ¿no?
13: Si
12: pone
13: tú ves peor. A Lenia Batres y al claro. presidente de la Corte en un evento partidista, dices, pues, ese no es un país donde yo puedo uh-huh. Ir a invertir. Con certeza. Y hay una cosa que se nos olvida y nos pasa mucho en México. Uh-huh. No somos la última coca del desierto. Nos encanta pensar y todo el tiempo dan declaraciones. Es que México y las grandes oportunidades del nearshoring. Eso ya se fue. Esa oportunidad ya se fue. ¿Ok? Se ganaron algunas cosas. Y es que tenemos. O sea, nos encanta decir que uh-huh. ahí viene. Uh-huh. Porque somos el mejor país para invertir en el mundo.
12: Ahí pues viene, no, pero ya se fue.
13: No somos el mejor país para invertir en el mundo y le echamos ganas para ser peor.
12: Ese es el punto.
13: Y no, pero luego tenemos la arrogancia de pensar que somos la última Coca-Cola del desierto.
12: No, pues estás a otro lado. No. Sin bronca.
13: Sin bronca. Uh-huh. Y lugares con broncas también. O sea, no, imagínate que decida la gente invertir en Brasil versus México. Brasil, donde tienen sacar uh-huh. el dinero es imposible.

0: en El Economista todos los jueves y los martes acá contigo.
1: Gracias, es Jorge Andrés Castañeda, 7:42, regresamos.
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5: ¿Qué tan grande es el patio de las escuelas que estás por elegir? ¿Cómo son sus áreas deportivas? ¿Las aulas son amplias y luminosas? ¿Tiene zonas verdes o jardines? ¿Tiene espacios comunes lo suficientemente amplios? 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
19: Estados Unidos. ¿Qué quieren? ¿Que no haya buena relación?
20: Él pidió licencia, nunca nos explicó por qué no viene, por qué no se quita el fuero. ¿Desconfía de Morena? ¿Desconfía de que a él lo pueden sacrificar? Él sigue cobrando, pues que renuncie a su sueldo entonces, porque no está trabajando.
21: Así como dicen en la jerga popular, quien da la espalda da las nalgas. Y ustedes ya les dieron las nalgas a los países extranjeros. Son traidores a la patria, hijos de nadie, porque no tienen identidad, traicioneros.
22: Usted dijo que la reforma nos había caído como anillo al dedo, pero que con todo lo que venía, lo que iba a suceder es que nos iba a caer el dedo en el anillo. Francamente, no entendí su expresión. ¿Sería usted tan amable de explicármela?
20: Mire, no está insulsa, sino le pedía que hiciéramos una moción de ilustración. Olvidaba que usted era tan exquisito, tan elegante, tan refinado. Olvidaba profundamente esa parte, senador.
1: 7:47, vámonos con información. Ayer en el Senado de la República, bueno, en la permanente, al final de cuentas, en la Comisión Permanente, pues hubo de todo, hubo dimes y diretes, no es menor, o sea, estamos frente a una polarización.

0: quizá como la que nunca habíamos vivido en el país. Óscar Palacios, cuéntanos, en el marco de la constitucionalidad que se le da a las reformas de nulidad extranjera y también a todas estas reformas electorales que fueron pasadas por la 4T, pues, ¿qué reacciones hubo, Óscar? Buen día.
1: Gracias, Luis. Buenos días. Legisladores de Morena y oposición se enfrascaron en un ríspido debate con lenguaje florido incluido, en el que se acusaron de narcos, entreguistas y traidores a la patria. El preludio lo marcó la declaratoria de constitucionalidad de la reforma al Poder Judicial y la reforma sobre nulidad de elecciones por intervención extranjera, donde senadores del PAN y PRI dieron la espalda a la tribuna a manera de protesta. Y es que esta acción provocó el reclamo de la diputada por Morena, Andrea Navarro, quien al abrir el debate con motivo de la agenda política, acusó a los legisladores de oposición de entreguistas y traidores a la patria.
2: Justamente el PRI dio la espalda, así como ha dado la espalda en todos los procesos. Y así como dicen en la jerga popular, quien da la espalda da las nalgas. Y ustedes ya les dieron las nalgas a los países extranjeros. Son traidores a la patria, hijos de nadie, porque no tienen identidad, traicioneros.
1: De igual forma, el senador por Morena, Gerardo Fernández Noroña, acusó a la oposición de dar la espalda al pueblo y tener tatuado el logotipo de la CIA en Sálvase a la Parte.
3: Yo les voy a confesar aquí la razón secreta de por qué dieron la espalda. Es que ellos tienen tatuado en Sálvase a la Parte el logotipo de la CIA. Mientras que nosotros te tenemos tatuado en el corazón el amor al pueblo y la defensa de la soberanía nacional. Efectivamente, no somos iguales.
1: No obstante, la senadora por el PAN, Mayuli Martínez, aclaró que están a favor de la defensa de la soberanía, pero advirtió que para esto Morena debe romper el pacto con el crimen organizado. En el mismo sentido, se pronunció la senadora por el PRI, Carolina Villano, quien enfrentó también los cuestionamientos del morenista Gerardo Fernández Noroña, que le pidió una explicación sobre sus palabras en el sentido de que a Morena pronto le caerá la justicia. De inmediato, la senadora priista respondió burlándose de la actitud refinada de Gerardo Fernández Noroña.
3: Usted dijo que la reforma nos había caído como anillo al dedo, pero que con todo lo que venía, lo que iba a suceder es que nos iba a caer el dedo en el anillo. Francamente no entendí su expresión. ¿Sería usted tan amable de explicármela?
4: Mire, no está insulsa, sino le pedía que hiciéramos una moción de ilustración. Olvidaba que usted era tan exquisito, tan elegante, tan refinado. Olvidaba profundamente esa parte, senador. Yo fui a escuelas públicas y tuve amigos en las escuelas públicas que me enseñaron un lenguaje popular. ¿Y sabe qué? Me encanta usar ese lenguaje popular.
1: Luis es el reporte. Buenos días.
0: Qué hipócrita, qué chico y qué triste caricatura fue en lo que se convirtió Gerardo Fernández Noroña. Lo más interesante es que siguen pensando que es un activo cuando ya es un pasivo de la 4T. Es alguien que les cuesta. O sea, Noroña les aporta los noroñistas. San se acabó. Que sea popular, pues sí, claro que es conocido, pues es la burla nacional, es Changoleón, es el que tiene la mansión de 12 millones de pesos, es el que viaja en primera clase, es el que se va a Dubái. Y mire que ahora que estuvo en la permanente, debo reconocer, tiene muy buen gusto para corbata y trajes, ¿eh? Porque el traje que traía, al menos en el corte, se me hizo bastante fino. Digo, no lo puedo ver, ¿no? Lo vi solamente en video, pero sí se ve de una muy buena tela. La corbata parece de seda, de esas caras. Tiene buen gusto el senador Changoleón, el senador Noroña, pero es una caricatura. Yo no sé por qué piensan que sigue siendo su activo. Y la respuesta de Villano, bueno, pues qué maravilla. Porque además viene de una dama que le termina por dar tremendo periodicazo. Oye, a ver, ¿no entiendes que te está cayendo como dedo en el anillo? Ahora resulta que eres fino y exquisito, ¿no? Bueno, quizás sí, desde que te gustan los vinos caros, ¿no? O desde que ahora vives en tu casa de 12 millones, desde que viajas en primera clase. Qué triste, porque así será de fuerte su caída. Y no falta mucho. En fin. Bonito se puso ayer el Congreso. 7:52.
5: Ayer la CENTE inició el paro nacional indefinido con una mega marcha en la Ciudad de México para exigir la derogación de la ley del ISSSTE 2007, cambios al sistema de pensiones, la eliminación de las Afores y una mesa de diálogo directa con la presidenta de la República. El mundial es en 9 días y van a seguir las movilizaciones. Ayer hubo golpes, ayer ya hubo un enfrentamiento, ya hubo un maestro herido ahí por lo que dicen una bala de goma de la Secretaría de Seguridad Pública aquí en la Ciudad de México. Y se ve que la cosa va a estar más complicada y va a haber más y más y más tensión. Por eso le aprecio al vocero de la sección 22 de la CENTE en Oaxaca, el maestro Luis Alberto López, que me tome la comunicación. Don Luis, buen día, ¿cómo está?
6: Hola, ¿qué tal, Luis? Un gusto saludarte.
5: No, hombre, al contrario. A ver, de entrada, ¿cómo están los maestros? Ayer hubo broncas, hubo golpes. Entiendo que hay uno que está afectado por una bala de goma. ¿Qué pasó?
6: Híjole, pues lamentable la situación, la verdad. Anoche nos informaron en la Asamblea Nacional Representativa que el compañero pues pertenece a la sección 14 Guerrero. Lamentablemente nos informaba la Secretaría General que el compañero perdió el ojo por esta bala de goma que impactó pues prácticamente en su rostro y con ello pues la pérdida de un ojo, ¿no? Otro compañero también que se logra ver en las imágenes donde le impacta esta bala en la mejilla, pues prácticamente le perfora. Ahí nada más un detalle, ¿no? Más que un enfrentamiento, fue un tema pues de agresión, fue un tema de represión por parte de las autoridades. Sí es un poco compleja la situación de salud de los compañeros. Muy, muy, muy lamentable el caso, la verdad.
5: Perdió el ojo, entonces, este maestro pierde el ojo, digo, muy lamentable y esperemos, pues la recuperación, aunque el ojo pues evidentemente ya no se recupera. ¿Fue por una bala de goma? O sea, ¿lo tienen ustedes más menos documentado? ¿Fueron los policías los que le dispararon una bala de goma? ¿Fue un golpe? ¿Qué fue?
6: Sí, en efecto. Te digo, con el tema de las redes sociales encuentras muchos videos. Uh-huh. Incluso pues empezaron a circular videos como... Incluso el compañero ni siquiera era del tema de la avanzada, ¿no? Uh-huh. El tema es que el compañero estaba, digamos, una cuadra atrás cuando de repente se desvanece. Uh-huh. Y otros compañeros corren a auxiliarlo. Inmediatamente, pues, se ve que está sangrando. Ya. El impacto del otro, ¿no? Aquí, te digo, lo que nos informaban anoche en la asamblea es que, y lo que se ve, lo intentan llevar al primer hospital que se encuentra más cercano, no lo reciben. También fue un tema complejo, que lo pudieran atender en algunas otras instituciones médicas. Pero sí, te digo, es lamentable la situación que se vive con el compañero en estos momentos.
5: Ayer el secretario de Educación, ya tardecito, 9:45, posteó esto en sus redes. Dice, en acuerdo con la SEGOP, con la Gobernación y con el ISSSTE, me permito informar que hemos invitado formalmente a la Comisión Nacional del CENTE a establecer mesa de trabajo mañana a las 10 de la mañana en Bucareli. ¿Van a ir?
6: Un tema que se debatió bastante en nuestra Asamblea Nacional el día de anoche, bueno, la noche de anoche. Se va a acudir como Comisión Nacional de Negociación con el respaldo de esta Asamblea Nacional Representativa. Esto también, pues, para algunos argumentos que el gobierno ha dado, ¿no? Que hay una, que no hay flexibilidad por parte de la gente. Nosotros vamos a acudir, se va a hacer presencia. Se va a fijar el posicionamiento respecto pues a toda esta semana que se dio de represión por parte del gobierno federal, lo que pasó con Oaxaca el pasado lunes, los hechos que se dieron también en Mitla, ahí en nuestro estado, lo que sucedió ayer, y se va a escuchar si tienen una respuesta clara y concreta a nuestra demanda, que es la abrogación de la ley del ISSSTE, ¿no?
5: Estas demandas, maestro, vamos, saben que son muy difíciles de cumplir de aquí a que empiece el Mundial, que es en 9 días. De entrada tendría que haber periodos extraordinarios, tendrían que modificar cosas, no necesariamente tienen todo el consenso. Hay ahí algunos otros puntos pues que también son muy complicados. Y eso por no decir que gran parte de la ciudadanía, pues, se lo digo con respeto, maestro, pero los aborrece. O sea, bloquear calles, el asunto de esta lucha, entiendo, es histórico, tienen mucho tiempo haciéndolo, pero para la mayor parte de este país, pues no es así, oiga. O sea, ni qué le digo si alguien no va a trabajar, pues lo corren.
0: ni qué le digo, si alguien pues puede vivir con estas pensiones, pues hoy por hoy no hay pensiones, hoy por hoy ya es otra cosa, cada quien se rasca con sus uñas, más del 55% de la economía es informal en este país. Entonces, bueno, el apoyo ciudadano pues tampoco está, son nada de días de aquí al mundial, sabemos que eso difícilmente van a poderlo lograr, al menos la derogación y los puntos clave que ustedes ponen en la mesa. Así que, hablando así con la sinceridad, se lo digo, don Luis, ¿qué podrían pedir, qué podrían obtener para que al menos se viva el mundial en paz? ¿Cuál claro sería que, así la mínima, pues? Porque no van a derogar la ley de pensiones, pues. ¿Qué ven claro, ustedes? ¿Cuál es la mínima?
6: Hay que recordar una parte, ¿no? Que esto fue una promesa de campaña, de la presidenta. Eso es fundamental, de ahí partimos. Que es una promesa de campaña que ellos mismos hicieron para ganar esta elección y llevarlos pues precisamente a la presidencia en esto que ellos llaman el segundo piso de la cuarta transformación. Ese es el primer punto. El segundo punto, la decisión de una movilización no es una decisión al vapor, no son solamente estos 9 días que nosotros estemos exigiendo que se hagan milagros o que se hagan imposibles. Estas mismas demandas son desde hace un año, 2025. Si ellos ya tenían el contexto de nuestras demandas y sabían de este evento deportivo, mediático, político, económico que se venía, pues no se vio la voluntad del gobierno durante todo este año para trazar una ruta, o sea, una ruta que permitiera, no podemos decirlo en corto plazo, mediano, largo plazo, que genere un sistema de pensiones, y repito, no solo es para los trabajadores de la educación, es para todos los trabajadores que cotizamos al ISSSTE. Una decisión de un paro, y de como lo manifiestas, llegar, plantarte, salir desde tu casa, donde te encuentras conflictos, porque sí te los encuentras con la gente el día al día, no es una decisión fácil, no es una decisión al vapor. Trazamos un proceso de 24 horas en el mes de octubre de 2025, vino el paro de 48 horas, el de 72 horas, se vino anunciando, y créeme, para nadie, es favorable un contexto de paro indefinido de labores, el sacar a los compañeros de su casa, de su comunidad, lo que ha sucedido, el compañero que lamentablemente murió el pasado lunes, las agresiones en Nicla, lo que pasó el día de ayer con el compañero que pierde el ojo, no es un contexto que nadie desea realmente. Sin embargo, llevamos por lo menos este año 2025-2026 con la presidenta planteando la misma demanda.
0: ¿Cuál es el piso de la negociación, don Luis? O sea, porque yo entiendo que quiere irse a la derogación de la ley del ISSSTE, eliminar la reforma educativa, mejores condiciones laborales, ya le subieron casi el 10% de sueldo, oiga. Pero bueno, entiendo, no es suficiente. Ya quisiera mucha gente que le hubieran subido la mitad de lo que le ha subido usted. Usted sabe que la gente no los quiere, lo entiendo. Veo las imágenes, muy lamentable lo que pasó al compañero, pero no entiendo por qué tienen que venir a destruir nuestros semáforos. No entiendo por qué tienen que venir a desquiciar nuestras calles. No entiendo por qué tienen que venir a agredir a las personas que estamos muy enojados con ustedes por todo lo que están haciendo. Claro, seamos francos. De campaña, perdón.
6: Hay una campaña mediática en contra del movimiento, sin duda.
0: Sí, claro.
6: Y que en muchas ocasiones viene orquestada desde Palacio Nacional en las mañaneras.
0: Dice
6: que ha atendido a la Magisterio Nacional, donde se dice que se ha escuchado y que sin duda alguna solo ha sido la administración del problema, la administración dándole largas a una respuesta que nosotros tenemos como exigencia, que es pues, esta abrogación de la ley. Entendemos que es un tema complejo, no es un tema nada sencillo.
0: Ya lo veo.
6: Y que no solamente es el sector educativo, hay otros sectores que cotizan a ISSSTE. Sin embargo, tampoco estamos pidiendo milagros.
0: Por eso insisto.
6: En una voluntad política de generar mejores condiciones para que
0: pues, don Luis, usted
6: todo
0: usted
6: la vida
0: no
6: laboral
0: es
6: a la docencia,
0: claro,
6: y que pues al término puedas generar por lo menos las condiciones básicas, alimentación,
0: ese menos, que clavémonos en ese menos. Deje usted la campaña de Palacio Nacional, que esto es nuevo, ahora resulta que yo también pudiera ser parte de una campaña de Palacio. Dígale a Palacio, creo que no se han enterado allá. Pero déjeme decirle algo, don Luis. Ese menos, clavémonos en ese menos. ¿Cuál es el piso de la negociación? ¿Dónde podríamos decir, ahí muere y tregua después del Mundial? ¿Cuál es el piso?
6: por lo menos la voluntad política del gobierno de decir, ¿saben qué? Vamos a trazar una ruta que genere las condiciones para una mejor seguridad social. Ahí avanzamos. Yo creo que los compañeros lo entenderían, los compañeros buscarían generar las condiciones para que se trabaje y que se vea esa voluntad. Llevamos más, digo, son las mismas demandas de 2025 y no hubo voluntad alguna del gobierno para atender esta demanda. Con eso avanzamos, como lo mínimo que nos plantea, ¿no?
0: Eso podría pasar el día de hoy, o sea, a lo mejor hoy les dan esta ruta y esto podría terminar en regresar a sus lugares de origen o quedarse aquí, pero no haciendo lo que hemos estado viendo, bloqueos, romper cosas, la agresión, etcétera, que también ha habido agresiones contra ustedes, ¿eh? Por eso le pregunté lo primero, ¿cómo están los maestros y cómo está este que desgraciadamente perdió el ojo? Esto podría desactivar, aunque sea por algún momento, dar un respiro a la ciudad, dejar que pase el mundial.
6: Fíjate que hubo un momento en que estuvimos escuchando muchas ocasiones al secretario de Educación Pública, al secretario de Gobernación, y repito, solo fue la administración de la problemática, el DILAR, con estas mesas, pues nada más de postergar, alargar, alargar, alargar, sin dar una respuesta concreta. Por eso un momento que se exigió que fuera la presidenta, al no tener una autoridad ya pues máxima que pudiera resolver. Hoy nuevamente la coordinadora en esa voluntad política de decir, ok, vamos, vamos con CEGOP, si ellos tienen una respuesta, nosotros avanzamos. Con quien nos resuelva, no precisamente la presidenta, nosotros sin problema regresamos a nuestros estados.
0: Ah, bueno, pues eso está muy bien. Digo, lo que me está diciendo usted está muy bien, digo, porque ya entendemos hacia dónde va. Entonces hoy a las 10 de la mañana se iban a ir, va a estar CEGOP, va a estar CEP, o sea, entiendo estará Rosa Isela Rodríguez y estará Mario Delgado, y hay posibilidad de que se pueda resolver. ¿Hay algo planeado para hoy si no se resuelve o si se resuelve? Entiendo que su táctica es de sorpresa, pero pues mi obligación es preguntar. ¿Va a haber bloqueos?
6: Claro, va a haber un tema de cobertura de esta mesa. Anoche nuestra Asamblea Nacional Representativa se define con todos los contingentes de la coordinadora, y el cual pues va al tema de estar sobre reforma, dentro del caballito, en lo que la mesa se desarrolla. Entonces, esperemos esa voluntad del gobierno, que no la ha demostrado durante todo este tiempo. Y sin duda, miren, sus compañeros, y tú lo has visto, incluso gente que no coordina con la, que no simpatiza con la gente, con la coordinadora nacional, ha ido creciendo pues esta exigencia de generar mejores condiciones para el trabajador cuando su vida laboral termine. A lo largo y ancho del país, lugares donde incluso, hablemos del norte, no del sur, que incluso es la parte un poco más marginada. Hablemos del norte, situaciones donde, estados donde no se imagina uno que pudieran tener ya algunos indicios de estar levantándose por esta demanda, lo están haciendo, porque es una demanda justa.
0: Don Luis Alberto López es vocero de la 22 en Oaxaca, de la CENTE. Gracias por estos minutos, don Luis, por la franqueza, por poder dejarnos hablar así, y estamos al habla, si nos permite.
6: Al contrario, es importante este tipo de diálogos y te agradezco el espacio.
0: No, hombre, gracias. Es Luis Alberto López, vocero de la 22 de la CENTE en Oaxaca. Tienen una reunión a las 10 de la mañana. Ya nos confirmó aquí en MBS si van a ir a la reunión. Es en Bucareli y probablemente si en la reunión hay una ruta clara de lo que siga, levantan y se van. Entonces, bueno, a lo mejor hay algo. Ya lo veremos. 8:06. Regresamos.

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7: 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Primeras planas. El Universal.
8: Morelos. Ligan con grupos criminales a otras 15 alcaldías. Las investigaciones estatales y federales que llevaron a la detención de 2 presidentes municipales y otros funcionarios dentro del operativo Enjambre tienen en la mira a otros 15 alcaldes y exediles de igual número de ayuntamientos, entre los que se encuentran Temoac, Jonacatepec, Amacuzac, Tlalquiltenango, Jutepec, Xochotla, Zacatepec, Ocuituco y Huitzilac. Al respecto, algunos se dijeron dispuestos a que los investiguen, mientras otros prefirieron no opinar.
7: Milenio.
8: Sheinbaum exime a Trump de la ofensiva. Es la ultraderecha. Politizar el combate a los cárteles es una oportunidad para fortalecer la cooperación y proteger a las personas a las que servimos. Esa lucha debe unirnos, considera el embajador Johnson.
7: Reforma.
8: Era petrofacturero, cliente de papá de Samuel en Nuevo León. Factura despacho millones a guachicolero detenido por FGR. Empresa del padre y medio hermano del gobernador es del sector energético.
7: El financiero.
8: Ajusta México estrategia tras el fin del libre comercio. El acceso a Estados Unidos depende ahora de dónde se fabrican los bienes, del empleo y la seguridad económica.
7: El economista.
8: Gasto en pensiones contributivas llegó a 599.750 millones de pesos de enero a abril. Los recursos para la cobertura de los diferentes sistemas pensionarios absorbieron 18% del gasto del gobierno federal.

0: 8:12, vámonos hasta Palacio Nacional. La presidenta de la República está respondiéndole al embajador Ronald Johnson a este tuit que lanzó el día de ayer Ronald Johnson en torno a que cualquier discusión política en el marco del combate al tráfico de drogas, pues es una especie de oportunidad perdida. Esto es lo que dice la presidenta Sheinbaum. Escuche usted.
1: Ayer no lo mencioné en el evento del domingo. Convoqué al pueblo de México a informarse, a participar en asambleas informativas sobre la transformación y la defensa de la soberanía nacional. Entonces, pues aprovecho para seguir haciendo esta invitación. A todos nos corresponde entender lo que estamos viviendo, tener buena relación con Estados Unidos, pero pidiendo siempre el respeto a nuestra soberanía. Y eso es un asunto no solo de la presidenta, es un asunto de todas y de todos los mexicanos.
2: Presidenta, en otro tema, usted dijo justamente en el mensaje una frase que se ha venido repitiendo.
0: Bueno, esta de ahí parte de esta fue la respuesta que dio la presidenta a la pregunta directa en torno a su opinión por el mensaje del embajador Ronald Johnson. Y justamente de eso, de la injerencia, de la intervención, de la narcopolítica, vamos a platicar el día de hoy en esta mesa, una mesa muy interesante, en donde le doy la más cordial bienvenida primero a Luisa Gutiérrez del Partido Acción Nacional. ¿Cómo estás, Luisa? Bienvenida.
3: Muy buenos días.
0: Qué gusto verte.
3: Ay, aquí con el frío de la mañana, pero bienvenido,
0: Celia. Ah, muchas gracias, Luisa. Bien, gracias por estar aquí con nosotros. Laura Ballesteros, DMC, ¿cómo estás?
4: Hola, muy buenas. Yo con mucho calor.
0: Sí, pero bueno, pues es que ya me vine en bicicleta. Eso.
4: Ya me vine en bicicleta. Y la verdad es que también para invitar a la gente ahora que viene el Mundial, uh-huh. Ya que tenemos un desgobierno de Morena en la Ciudad de México, hay que agarrar la bici. No se van a arrepentir. Yo creo que esta es una gran oportunidad de bajarse del coche y agarrar la bici. Ya. Me lo van a agradecer.
0: Bueno, cuando dijiste un des, dije sí, lo va a decir, pero no, dijo desgobierno. Yo pensé que iba a decir otra cosa. Gracias, Laura Ballesteros. ¿Cómo estás, Arturo Ávila?
5: Luis, feliz. Muy bien. Muchas gracias.
0: Fue tu cumpleaños ayer, por cierto.
5: Sí, muchas gracias.
3: No nos
5: muy
3: quieres
5: contenta,
3: ver de...
5: muy
3: no
5: contento, muy feliz. Muchas felicitaciones. Agradecerle mucho a la gente que amablemente nos felicitó.
0: Sí, te llegaron muchas felicitaciones.
5: Muchas, la verdad, muchas, muchas.
0: No, pues felicidades, ¿no? Feliz cumpleaños.
5: Muchas, muchas, muchas.
0: Y déjame abrir contigo, Arturo. A ver, el discurso de la presidenta de la República el domingo en el museo, en el Monumento a la Revolución, ha dado mucho de qué hablar. Es museo también, pues está muy bonito, por cierto, el que está abajo. Y bueno, si tiene usted oportunidad, dése una vuelta. Es maravilloso el paseo en el Monumento a la Revolución. Pero injerencia extranjera, el gran elector. Habla de las campañas de la derecha internacional, pero habla también del Departamento de Justicia y de las acusaciones en contra de miembros de Morena. ¿Qué decir frente a todo esto, Arturo?
5: A ver, yo creo que la presidenta habló de muchas cosas. Y me parece primero que fue muy interesante ver cómo casi 850,000 mexicanas y mexicanos se congregaron en todas las plazas públicas de nuestro país, con excepción de Coahuila, porque hay veda electoral. Pero tuvimos en los estados más pequeños en población, como Aguascalientes, por ejemplo, 8,000 personas.
0: Okay.
5: Mientras que en el Monumento a la Revolución, 130,000 personas. Y es interesante mencionarlo porque fue gente que genuinamente está con nosotras y con nosotros. Yo tuve la oportunidad de caminar, de entrevistar a muchas mexicanas y mexicanos que nos acompañaron, y me interesa mucho incluso poner sobre la mesa el contraste de un evento que se dio en Chihuahua, en donde el Partido Acción Nacional, todo el Partido Acción Nacional, estuvo ahí presente en un centro de convenciones donde ellos inventaron, porque son muy mentirosos, que habían 10,000 personas, y cuando te metes tú a ver el aforo de ese lugar, el aforo público, el que te permiten si lo contratas como si fueras un empresario o si fueras un proveedor de servicios de espectáculos, pues solo caben 3,250 personas sentadas y todas las personas estaban sentadas, ¿no? ¿Es relevante el número? Pues sí y no. Sí, cuando te preguntas tú, oye, hace una semana y media vociferaban por todos lados que solo habíamos logrado llevar 20,000 personas supuestamente a Chihuahua. Primero aclarar, nunca se llevó a nadie porque cerraron todos los accesos de la capital. Era gente que genuinamente se opone al gobierno de la gobernadora que ha traicionado a la patria violando la ley de seguridad nacional, Maru Campos, ¿no? Uh-huh. Entonces, ejercicio interesante de contrastes. Un partido Acción Nacional muy pequeño, muy reducido. Un partido Acción Nacional que además tuvo que apelar a sus grandes figuras políticas para dar mensajes, ¿no? Vimos a Vicente Fox, que de él que recordamos, pues recordamos la corrupción de Marta Sagún y de sus hijos. Se encargaban de todos los negocios. Recordamos la represión brutal a pobladores de San Salvador Atenco. Recordamos la represión brutal del magisterio en Oaxaca, el desafuero contra Andrés Manuel López Obrador, que abiertamente reconoció ¿no? que en 2006 apoyó a que hubiera un fraude electoral en contra de Andrés Manuel López Obrador y que tiene un escándalo gigante en una red de corrupción de Oceanográfica con más de 100 contratos por 46 mil millones de pesos. Ese es el legado de este gran hombre del Partido Acción Nacional, ¿no? Ahorita hablaré de Felipe Calderón.
0: Gracias. Es Arturo Ávila de la 4T. La pregunta que estamos poniendo en la mesa, ¿es injerencia o no es injerencia extranjera la acusación del Departamento de Estado norteamericano? Ante esta frase y ante este discurso, la presidenta de la República le responde al embajador Ronald Johnson. Ahorita nos enlazábamos a la mañanera para tener ahí el contexto, pero bueno, aquí lo tenemos con mucho más precisión. Esto es lo que acaba de decirle la presidenta al embajador. No es menor la respuesta tampoco. Escuche usted.
1: Hay una parte que estamos de acuerdo, porque hay que trabajar conjuntamente cuando tenemos problemas compartidos. Uno de ellos, pues, es evidentemente la violencia que provoca la delincuencia organizada. Y ahí, como siempre lo hemos dicho, buscamos la colaboración y la coordinación para poder avanzar conjuntamente, que ellos actúen en su territorio y nosotros actuemos en su territorio. Ahora, es muy importante también, lo digo respetuosamente, pues recordar que es importante que los embajadores se queden en el tema de la coordinación y la colaboración. Los embajadores tienen que ser respetuosos de los asuntos políticos internos de los países.
0: Bueno, pues es lo que dice la presidenta de la República en estos momentos en torno a lo que dijo el embajador. Yo sigo poniendo en la mesa la misma pregunta. ¿Eso no es injerencia extranjera? La acusación que hace el Departamento de Justicia contra Rocha Moya y contra pues otros políticos acusados de narcotráfico en nuestro país. Y le pregunto ahora a Luisa Gutiérrez. Luisa, adelante.
3: Pues primero decirlo, a ver, creo que no se trata de intervención o no, creo que al final del día la colaboración que exista y el ejercicio de los tratados internacionales que de manera libre firmó el Estado mexicano, pues por supuesto que no implican una intervención, pues hay que distinguir muy bien el término y no confundirlo. A ver, ¿qué creo que sí tiene que suceder en este país? Que la jefa de Estado nos tendría que convocar como tal, como jefa de Estado, no como la jefa de un partido. ¿Y por qué es relevante? Mira, en el evento de Maru Campos era un evento claramente partidista en torno al cual Acción Nacional cerró filas para defender lo que nosotros consideramos que tiene que ser la defensa de las familias ante el crimen organizado. Eso tiene que suceder. No importa qué color, no importa qué partido, no importa la historia. Mm-hmm. Lo que tiene que suceder a partir de ahora es que las familias mexicanas encuentren autoridades que ante un criminal que los extorsione, que los secuestre, que desaparezca a sus familiares, encuentren una solución. Más allá de colores, a mí me encantaría ver una jefa de Estado que este domingo, hablando de 2 años o de prácticamente 2 años de su elección, hubiera convocado como tal, como la presidenta de México, y hubiera habido banderas mexicanas. Y entonces, en torno a ello, sí, todas y todos, porque eso sí, nadie le escatima a la jefa de Estado apoyo. También desde Acción Nacional, por supuesto, a la jefa de Estado se le reconoce y se le apoya, pero lo que sucedió este fin de semana no fue un evento de la jefa de Estado, fue un evento de, digamos, el superlativo de la presidenta del partido Morena, que sí sucedió que había muchas banderas de un partido político, pero en contraposición también estaban los ministros de la Suprema Corte. Estos ministros que debieran de cuidar muchísimo más como nunca la investidura y la institucionalidad, porque son muchos de ellos señalados de ser los ministros del acordeón, es decir, de venir de una elección cooptada desde el poder político que todo está totalizando en este país. Entonces, ¿qué creo que tiene que suceder? Primero, una convocatoria en torno a la institución. y que la institución, quien ostenta la institución, uh-huh, se la crea y entonces deje de en sí misma, claro, de partidizar los problemas de este país. Está sucediendo algo muy grave, por supuesto, tenemos que erradicar al crimen organizado, venga de donde venga, y por supuesto que si tú con todo lo que tienes, tienes al poder ejecutivo, legislativo, judicial, tienes los medios, uh-huh, para poder hacerlo, vamos, Ernestina Godoy, la fiscal, ya conoces bien cómo trabajar con ella, bueno, creo que tendríamos que estar limpiando de todas las personas que le hacen daño a nuestro país.
0: Gracias. Es Luisa Gutiérrez del Partido Acción Nacional. ¿Qué ves tú, Laura Ballesteros, en todo esto que ocurrió? ¿Es injerencia extranjera o no la acusación que está haciendo el Departamento de Justicia, pues mira, norteamericano?
4: Yo primero veo a las y los mexicanos pues en la orfandad ante un gobierno que se ha preferido subir al relato del injerencismo cuando no tiene ningún derecho de hacerlo, ni Morena ni el gobierno de México, para usar el tema de la no intervención, que uh-huh, eso lo ha defendido Movimiento Ciudadano siempre. Hemos sido los primeros de las voces de movimientos políticos en este país de decir, todos tenemos que cerrar filas con la presidenta y el Estado mexicano cuando se trata del intervencionismo y las ganas imperialistas de Donald Trump o de quien sea. Pero lo que no puede hacer el gobierno de México, y sí lo está haciendo con Morena, es subirse este relato de la protección de nuestra nación, uh-huh, para proteger a sus corruptos, a sus gobernantes y a sus funcionarios que están acusados de estar coludidos con el crimen organizado. Y no están acusados nada más por el gobierno de los Estados Unidos, están acusados por su propia población. Vamos a Sinaloa, pregúntenle a la gente de a pie, a los empresarios, a la comunidad, a la sociedad civil, lo que se habla de Morena y de Rochamoya en Sinaloa, de lo que se ha venido sosteniendo desde la elección de Rochamoya y tiempo después, del 400% de aumento en los desaparecidos en su gobierno. Si Morena dice que no hay aquiescencia del gobierno en materia de desapariciones, ahí está la prueba. Una de las pruebas en contra de Rochamoya y su relación con el crimen organizado debería de ser su vinculación con el aumento de los desaparecidos en sus funciones. Fíjate, defender la soberanía tendría que ser defender a los millones de mexicanos cuyas vidas están inmersas en una crisis de impunidad, de inseguridad y de violencia. Defender también la soberanía tendría que ser no arropar a esta lista de impresentables que ojalá solamente fuera Rochamoya en el caso de Morena, pero parece que es un sistema ya para ellos de impunidad y de manto también de no romper el pacto de abuso del Estado mexicano. Ahí está Cuitláhuac, uh-huh, ahí está Rocío Nale, ahí está Laida, ahí está la gobernadora de Baja California, ahí está Américo, es decir, yeah, una lista interminable, Cuauhtémoc Blanco. ¿Qué es lo que sí creo que vale mucho la pena reflexionar de esto? Mientras se le protege a sus corruptos, porque uh-huh, mientras sean suyos no hay problema, se descobija, por ejemplo, a quien sí dio la lucha contra uh-huh, el crimen organizado, como fue el caso de Carlos Manso, a quien se le dejó totalmente la indefensión cuando pidió protección, y a quien hoy, a su movimiento del sombrero en Michoacán, uh-huh, le están cerrando las puertas, los votos, yeah, de Morena y de todos los partidos para que los independientes no puedan competir en la elección a la gubernatura. Y Movimiento Ciudadano ha sido los únicos que hemos dicho que no, que es un atropello. Porque si de verdad queremos uh-huh, defender la soberanía de la gente, hay que defender su voto y su intención, y la gente en Michoacán quiere votar por el movimiento del sombrero, porque le quitan la oportunidad. No vamos a dejar de luchar por las cosas que a la gente le importa, uh-huh, si hoy piensan que los están dejando solos del lado de Morena y del lado del PRIAN, la gente tiene la razón y por eso nos hemos preocupado desde hace mucho tiempo de poner una alternativa en la mesa a eso.
0: Gracias. Es Laura Gracias. Ballesteros de Movimiento Ciudadano. Regreso contigo, Arturo Ávila. Sigo poniendo la misma pregunta en la mesa. ¿Eso no es injerencia extranjera, la acusación que hace el Departamento de Justicia norteamericano a Rochamoya y otros implicados? Pero antes de irnos a la ronda, decías, en mi siguiente ronda hablo también de Calderón. Entonces, bueno, ahí nos quedamos.
5: A ver, yo empezaría por decir que si queremos hablar de injerencismo, si queremos hablar de un intento de afectar la soberanía de un país, pues tiene que ver con la lógica de que intereses extranjeros traten de obtener algún beneficio de nuestra nación. Así de sencillo. Bajo esa premisa, ¿cuándo sí sería injerencismo? Bueno, sería injerencismo, por ejemplo, si de pronto vienen el día de mañana por Maru Campos y la acusan de haber, no sé, pongamos otro ejemplo, por Samuel García, ¿no? Uh-huh. Y lo acusan de haber transferido recursos a Estados Unidos, y estos recursos transferidos a Estados Unidos es a contratistas, que le dio contratos y que estos a su vez invirtieron en pauta publicitaria. Un claro delito de tipificación de lavado de dinero. Entonces un juez de distrito de Texas uh-huh, le solicita al gobierno de México, efectivamente a la Cancillería, es un ejemplo hipotético, que detenga a Samuel García con fines de extradición. Y entonces, primero lo que tienes que decir es, bueno, perfecto. Las solicitudes con fines de extradición están reguladas por el Tratado de Extradición, específicamente el artículo 10 y el artículo 11. El 10 te habla de extradiciones formales. El 11 te habla de solicitudes con fines de extradición. ¿Cuándo se dan las del 11? Que es como solicitaron, por ejemplo, a Rocha Moya y a los otros 9 personajes. ¿Cuándo crees que la persona se va a escapar o cuando crees que la persona va a afectar el orden procesal? Ya. Y, por ejemplo, ¿qué pasa en esos supuestos? Como se viola el derecho humano de cualquier persona porque va a ser privada de su libertad, tiene que haber pruebas contundentes que se tienen que enviar en el proceso administrativo. Si no hay pruebas contundentes, sí cabe, sí da lugar la suspicacia de que en el ejemplo hipotético que estoy poniendo de una detención para Samuel García, pues el tema pueda ser político. Y te voy a dar un ejemplo en contraposición. Hay 268, creo que esta es la cifra exacta, solicitudes de extradición que ha hecho nuestro país, Estados Unidos, desde 2018. 50 de ellas, o 51, no traigo la cifra exacta, han sido en el mismo supuesto en el que ellos solicitaron una detención. En todos los casos, Luis, en todos los casos, el gobierno de Estados Unidos ha dicho, dame más pruebas. Lo mismo exactamente, pero peor aún, en ningún solo caso ha permitido que un ciudadano norteamericano, el que sea, ¿no?, se venga a México, a pesar de que la Cancillería ha solicitado estas, bajo estas dos causales, solicitudes de extradición y de detención con fines de extradición, ha otorgado a una sola persona. Entonces, concluyo con esto.
0: Ya.
5: Cabe la sospecha de que cuando van por una persona que está ejerciendo una función de gobernador y que, claro, que generaría una crisis como la que nos generó, porque la acusación es muy seria, por supuesto, ¿no? Pues claro que cabe la suspicacia de que, oye, pero si no me das pruebas, que no te cuesta nada darme pruebas, bueno, si no me las mandas a través de la Cancillería, ¿no? Porque si se las mandan las pruebas, yo te garantizo que los primeros en enviarle la solicitud de detención formal a la Fiscalía General de la República, de acuerdo a lo que establece la fase procesal de este proceso, hubiera sido el gobierno de México.
0: ¿Será? ¿Usted cree lo que dicen? Escríbame 5640-05-125. Que es interesante, digo, lo pongo aquí en la mesa. No sé si se hubiera actuado igual con tanta protección, con tanta exigencia de pruebas.
5: No tengas dudas, Luis.
0: Yo estoy hablando en estos momentos, Arturo, ya acabó tu tiempo, pero dame un segundo. Dame un segundo, por favor. Respira. Estamos preguntándole aquí a la gente. Tú ya tuviste tu oportunidad y te lo aprecio. Pero la duda es, si hubiera sido contra Samuel García, si hubiera sido contra un gobernador de Acción Nacional... ¿Hubiera actuado así el gobierno? Arturo Ávila dice que sí. No dudo que Arturo Ávila diga que sí. Yo le pregunto a usted, ¿qué cree que haya pasado? O sea, que la acusación fuera con Samuel García, ¿a poco si hubiera sido así? ¿Qué hubiera sido contra Curi de Querétaro? ¿A poco hubiera sido así?
4: Bueno, Maru Campos, no te vayas tan lejos. Sí, claro.
0: Luisa Gutiérrez.
3: A ver, ¿qué creo que tiene que tener esta pregunta que haces a la audiencia sobre la credibilidad? Creo que es fundamental porque, la reforma judicial que estableció Morena y sus aliados tenía que ver en mucho con la credibilidad del Poder Judicial. No estábamos confiando en jueces, ¿no? Creo que va más allá, tiene que ver con un tema de ministerios públicos y con la investigación de ellos. Y justo estos casos me dan la razón. Este tipo de casos donde dicen, es que no hay pruebas. Bueno, es que nos están gritando las pruebas por todos lados. Ha habido sendas denuncias, ha habido acusaciones, ha habido desaparecidos, ha habido videos. Y aún así, pareciera que en este país no se persigue el delito para ciertas personas. Y aunque digan, sí, nosotros, este gobierno, hemos sido los que hemos perseguido. Por ejemplo, en el caso de la barredora, ya está el exsecretario de Seguridad en prisión. Bueno, pero Morena juega al eslabón perdido. Y me explico. Están buscando a este ser que sea el vínculo entre quien le estrechó la mano a Andrés Manuel López Obrador o a quien apoyó a Claudia Sheinbaum rumbo a la presidenta para ser presidenta de la República. Están buscando, sin poder encontrar las pruebas para poder vincular a personas como Adán Augusto, que claramente era el que estaba enterado de lo que estaba haciendo su secretario de Seguridad Ciudadana, que claramente hoy es el que tiene que pagar, el único que está está pagando los platos rotos, pero Adán Augusto sigue en el Senado revestido de fuero. Una cosa similar con el tema de Insunza, que si bien pidió licencia, lo cierto es que él regresando en una cajuela al Senado, regresa a ser senador sin ningún problema y no se le puede sacar porque tiene fuero. Hoy lo cierto es que esta credibilidad que carece los ministerios públicos, la Fiscalía General de la Justicia en particular, en todo lo que ha sucedido, no solo en Sinaloa, sino en Baja California, en Tamaulipas, en Michoacán, en Morelos, en donde las pruebas los rebasan, la realidad que viven las y los mexicanos rebasa por mucho lo que viene a defender Ultranza Arturo Ávila. Lo cierto es que queda mucho que decir que desear. Insisto, habría que lograr que estos eslabones perdidos sí pisen prisión, o que por lo menos tengan una carpeta de investigación seria, porque si no van a pasar cosas como la de Cienfuegos, ¿no? Donde el Estado mexicano pasó el oso de que pide, que exige que le regresen a Cienfuegos, y entonces llega a México, lo sueltan por falta de pruebas, porque la Fiscalía General no logró tenerlas.
0: Gracias. Es Luisa Gutiérrez, del Partido Acción Nacional. Vámonos ahora con Laura Ballesteros. ¿Qué ves, Laura?
4: Mira, yo pienso, y esta es la preocupación, creo que de la gente que le gusta la política, pero sobre todo la que no la tiene incorporada en su vida diaria, pero que está zumbándole en el oído todo el tiempo, ¿no? ¿Qué hace el gobierno de México defendiendo a presuntos criminales? ¿Por qué? Estas son las explicaciones que tendría que dar Arturo y Morena, más allá de enredarlos, como siempre, en la parte leguleya de la jurisprudencia mexicana. Siempre es como ir al Ministerio Público lo que estamos viendo hoy, ¿no? Pararte ahí en la ventanilla del Ministerio Público. No denuncie, porque fíjese que el artículo 13 dice que sí, pero el 14 dice que no. Está súper protegida esa persona. Lo van a ir a perseguir a su casa después. Mejor no, es lo mismo que estamos viendo, pero extrapolado a nivel Estado mexicano. ¿Qué hace la presidenta de la República, Claudia Sheinbaum, prestándose a defender presuntos delincuentes? Lo primero que tendría que haber hecho es deslindarse y que caiga quien caiga. ¿Qué hace la presidenta Claudia Sheinbaum contestándole ahorita en la mañanera al embajador de los Estados Unidos cuando tiene canciller? ¿Qué está haciendo la presidenta Claudia Sheinbaum en comprarse todos y cada uno de los pleitos de Morena cuando ella tiene que ser la voz de la objetividad del Estado gobernando para todas y para todos? ¿Por qué se empeñan en defender estos presuntos criminales? Mira, un poco de historia para recordar, porque la gente además sé que está muy molesta. Desde hace muchos años este país no tiene justicia. Y también que venga el PRIAN a decir que no, que nosotros... A ver, los fiscales han estado y los procuradores al servicio del Estado mexicano por siempre. Hace unos años, el que tenía Morena, que era Gertz Manero, no existía. Bueno, existía para meter a la cárcel a sus familiares y a las rencillas que él tenía, pero no teníamos fiscal en este país. Morena toma la decisión unilateral de removerlo. Tienen hoy una fiscal que en teoría tendría que darle resultados a la presidenta de la República y llevan varios casos que se le articulan fuera de su propia intervención. Si no vienen los gringos a presionar, ellos no hacen expedientes. ¿Qué ha pasado con Tabasco y Hernán Bermúdez con la barredora? ¿Qué ha pasado con los señalamientos a los contratos multimillonarios de los amigos de los hijos de Andrés Manuel López Obrador? ¿Qué ha pasado con los señalamientos a Cuitláhuac y a Rocío Nahl en Veracruz? ¿Qué ha pasado con los señalamientos a la gobernadora sin visa? ¿Qué ha pasado con los señalamientos a Cuauhtémoc Blanco? Pero nos vamos a la fiscalía también de los estados, porque tampoco funciona. Las fiscalías de los estados están igual de coludidas con los partidos políticos y por eso no funcionan. Ahí está la del estado de Morelos, que fue incapaz de armarle un expediente a un presunto violador como lo es Cuauhtémoc Blanco, que ahora lo vemos además anunciando cosas del mundial en las grandes televisoras de este país, como si la impunidad nada más se la comiera el gobierno. Hoy me parece que este país tiene que hacer una limpia de todas sus partes, desde los grandes capitales de nuestro país hasta los grandes movimientos políticos. Y Morena tiene que poner el ejemplo. Quieren sacar a los narcotraficantes del Estado mexicano y de las elecciones, limpien primero su casa.
0: Gracias, es Laura Ballesteros, de Movimiento Ciudadano. Regreso contigo, Arturo. Déjame volver a insistir en lo mismo. Ya pintabas un poco la respuesta, pero de verdad... ¿El Departamento de Justicia de los Estados Unidos podría ser parte de una injerencia por el sospechosismo, palabra panista quizá mal usada, pero por la sospecha de que están presentando, dices tú, acusaciones contra 10 políticos, vinculados a Rubén Rocha Moya, algunos de ellos activamente morenistas, dos de ellos, por cierto, que se entregaron ya de manera voluntaria allá en los Estados Unidos. ¿Podría haber una injerencia parte de la derecha internacional metida en el Departamento de Justicia estadounidense? Bueno, el mismo departamento, que cierro nada más la pregunta, condenó a García Luna, y al mismo departamento, por cierto, al que le hemos entregado sin extradición, sino pues con esta nueva figura de la Ley de Seguridad Nacional, a más de 98 acusados de crimen organizado.
5: Sí, sí, sí, sin duda. A ver, históricamente la ultraderecha tiene intereses específicos en la región, ¿no? Te voy a dar un ejemplo. Por ejemplo, ¿qué intereses podría tener la derecha? Para que la gente que nos escucha entienda, cuando me refiero a la derecha, de qué estoy hablando, pues estoy hablando de intereses de capital, intereses de grandes empresas, intereses de sectores muy conservadores que apoyaron sin duda al presidente de Estados Unidos, y que claro que tienen influencia, tienen senadoras, tienen senadores, tienen congresistas, claro que tienen gente en el gabinete y claro que tienen forma de ejercer presión. Uh-huh. Y en la política, como le entienden por lo menos los conservadores, pues a ellos les pertenecen muchas cosas, les pertenece nuestro petróleo, les pertenece nuestra energía, les pertenece nuestra región, y ha sido histórico. Además, sería desconocer la historia de México, pues saber quiénes se anexaron el 50% del territorio mexicano. Pues los polquistas, ¿apoyado por quién? Por los conservadores. ¿Quiénes promovieron invasiones extranjeras e imperios extranjeros? Por los conservadores, cuando Nepomuceno invitó... lo digo en serio, la historia es importante, Luisa. Y la historia es importante porque si los conservadores se hubieran comportado distinto en este país, ¿no? Te puede dar mucha risa. Pero si los conservadores hubieran comportado distinto, podríamos pensar que hubieran tenido episodios importantes de aportación a nuestro país. Pero la historia nos ha enseñado que cuando ustedes se quedan sin fuerza electoral, que es lo que les está pasando ahorita, no votan por ustedes, así de sencillo, tienden a cabildear en Washington apoyos con los sectores más conservadores para tratar de desestabilizar un país. Pero bueno, al margen de eso, Luis, a mí me parece bien importante porque a la gente, yo estaba ahorita escuchando a Laura, pura queja, puras cosas negativas, puras narrativas de comunicación falsas. Yo diría, oye, ¿pero qué está pasando? ¿Qué es lo que está viviendo la gente de afuera? Primero, lo que estamos viendo es que cuando llegamos al poder nosotros, había 100 homicidios por día. Hoy hay 50. Una disminución del 49%. No, espérenme, ahí les voy, ¿no? Ajá. Estamos hablando...
4: Pobrecito que Estado mexicano, que hay que defenderlo.
5: 2.382... Si no, Arturo, 2.382 laboratorios desarticulados.
0: Ya.
5: Nunca había pasado esto. Espérame, datos de CBP a ustedes, que les gusta tanto todo lo que tiene que ver con las agencias norteamericanas, ¿no? Desde octubre de 2024 ha disminuido un 76% el decomiso de fentanilo, y solamente te voy a dar un dato que te vas a ir para atrás. México ha decomisado 5.491.000 pastillas y 2.226 kilogramos de fentanilo. Nunca en la historia de nuestro país había habido resultados como los que está dando el gobierno.
0: Déjame
5: de la
0: cerrar con
5: Claudia
0: esta
5: Sheinbaum.
0: Pregunta, porque ya cerramos la ronda con esta ronda, y yo insisto, ayer lo dijo la presidenta de la República, textual, Arturo, aguas con esos diputados que tengan miedo a perder la visa.
5: Sí.
0: Entonces, de ahí yo te pregunto así, directito. ¿El Departamento de Justicia norteamericano tiene metidas en sus filas a conservadores que están poniendo indictments contra Rocha Moya?
5: A ver, la respuesta es muy sencilla.
0: ¿Sí o no?
5: A ver, no es sí o no, pues es que tú quieres sí o
0: no. No es tan sencilla.
5: La vida no es sí o no.
0: A ver, ¿qué es entonces, Arturo?
5: Nada más, fíjate.
0: ¿Hay conservadores o no hay conservadores en el Department of Justice?
5: En la única patología clínica en la que existen los sí o no, ese es en el trastorno límite de personalidad. Okay. No, te lo digo en serio. O sea, hay matices. Y los matices tienen que ver con algo bien sencillo, ¿no? Espérame, es que déjame responder.
0: Por favor.
5: No es sí o no, es, oye, a ver, dame... por favor, las pruebas. Y si tú me das las pruebas y Rocha Moya es culpable, escúchame, que se pudre en la cárcel. Okay. ¿No? Oye, y si insultas.
4: Ya dejen
5: culpable,
4: de hacer mítines para defenderlo.
5: Que se pudren. No, los mítines fueron orgánicos, Laura. Y entiendo que les duela mucho.
4: No,
5: para defender delincuentes.
4: Ustedes,
5: ¿no? Que tienen un gobernador que tendría que explicar seriamente las acusaciones que tiene. De
4: Él
5: todos
4: sí
5: los
4: salió
5: recursos,
4: a explicar la diferencia de los
5: que
4: tuyos.
5: Tiene, tendrían que explicar cómo postular. Un alcalde como el de Teuchitlán, que ha provocado una, de veras...
0: El de tequila.
5: No, el de Teuchitlán. Ajá. ¿No? En donde reclutaban personas, okay, en donde estaban aliados con el Cártel Jalisco Nueva Generación, en donde se encontró centro que reclutaba personas y que asesinaron. Y la gente debe saber, gobernado por Movimiento Ciudadano, aunque se rían.
0: Gracias, Arturo.
5: El problema es ese, es un lodazal, pero lo que no queremos hacer es presentar propuestas. Propuestas serias.
0: Ya, gracias, Arturo. Ahí está. La pregunta sigue siendo la misma, se la estoy haciendo usted también. ¿Hay o no hay conservadores, derecha internacional, intención política o el gran elector, como dice la misma presidenta de la República, en las instituciones norteamericanas del tamaño del Departamento de Justicia norteamericano? Luisa Gutiérrez.
3: Ah, pues ahorita ya tuvimos una cátedra de historia, de anticorrupción, bueno, hasta de medicina por parte.

0: ¿Tú piensas
1: es que
0: es
1: los partidos políticos tienen que sacar a las lacras de estas instituciones.
2: Okay.
1: Porque en todos lados, todos los colores tienen lacras. ¿Qué tenemos que hacer? Hacernos responsables cuando esto sucede y no permitir que estos sigan teniendo cargos de elección popular y cargos de poder. Uh-huh. ¿Qué le exigimos a la presidenta de la República? Que deje de ser comparsa y cómplice, protectora. No, mira, te voy a decir más allá de los narcos, de un gobierno que hoy claramente está purulando narcopolítica, que fue el gobierno de Andrés Manuel López Obrador. Lo cierto es que hoy ella es lo que está haciendo. Yo no sé si ella está inmiscuida o no. Al día de hoy todavía no se dan estos vistazos. Pero lo que sí es que tenemos grandes momentos, terribles momentos de este país, desde Sinaloa, Michoacán, Guerrero.
0: La operación Enjambre.
1: En Tláhuac, aquí en esta ciudad, ya han aparecido fosas y nadie está preocupado por ello. ¿En serio? De verdad, el crimen organizado está acabando con familias, con nuestros jóvenes. Ya. Y en serio, la preocupación de Morena es... ¿cómo hablamos o no de Andrés Manuel López Obrador y de sus hijos? Creo que y eso implica todos los colores, a todos los partidos. Aquel que sea narco tiene que estar fuera de un cargo de elección popular donde pueda seguir lastimando a mexicanas y mexicanos.
2: Gracias, Luisa Gutiérrez. Sin afán de entrar en temas psicológicos, psiquiátricos, misma pregunta. ¿Están metidos elementos políticos dentro del Departamento de Justicia estadounidense desde tu perspectiva?
1: Yo creo que tiene que ser justicia y eliminar el narco de todos los lugares que están haciendo daño en México y en su caso, en cómo está haciendo daño en Estados Unidos.
2: Gracias. Es Luisa Gutiérrez. Y cerramos, Laura Ballesteros.
3: Gracias. Hay política metida en todos lados, Luis. Por eso mismo, si nosotros tuviéramos una institución de justicia y un sistema de justicia fuerte que le diera justicia a los mexicanos, no tendríamos a los gringos en la yugular tratando de hacerle la tarea a una fiscalía que no funciona. Si el sistema de justicia de este país sí existiera, no tendríamos a más de 100,000 personas en las cárceles sin sentencia y a Rochamoyo y sus secuaces en la cárcel. Si el sistema de justicia en este país sirviera, no tendríamos protegido a Cuauhtémoc Blanco y desprotegido, como lo hicieron en su momento, a Carlos Manso y al Movimiento del Sombrero. No tendríamos a más de 130,000 personas desaparecidas y la crisis forense que tiene el país. Fíjate que, hablando de la ley Maciosare, que es justo esta de la intervención extranjera, que la discutimos en el Congreso, de nuevo aplicaron su aplanadora con su mayoría artificial que les regaló el tribunal, al quien ya le dieron ahora una reelección porfiriana. Van a estar la mitad del tiempo de lo que estuvo Porfirio Díaz gobernando país.
0: Vota la gente.
3: Hablando de conservadores,
0: vota la gente.
3: Pero
0: por
3: fíjate,
0: ellos,
3: el problema es que ellos al final se creen dueños del país y no lo son. Fíjate, las últimas encuestas que arroja Encol, que a ellos les encanta mucho replegarse a eso, hablan precisamente de lo que ya veníamos diciendo, la caída de la popularidad de la presidenta. Ya lo avanzaba Lorena Becerra de 21 puntos desde su primera vez hasta ahora. Ahora llega al punto más bajo de la aprobación en la historia de su gobierno, con un 27% de desaprobación, el pico más alto. Y fíjate, reprobados en seguridad, reprobados en economía y empleo, reprobados en relaciones internacionales. Este pleito con los gringos para proteger a sus corruptos le va a traer consecuencias a nuestro país porque viene en medio de una negociación del Tratado de Libre Comercio, porque no quieren hacerse cargo de sus impresentables. Y lo que nosotros siempre le hemos dicho a Morena, ¿quieren ustedes blindar al país de la intervención del narco? Blinden primero su casa, limpien primero su casa, porque revisando las estadísticas, los estados que mayor violencia tienen hoy relacionada con el crimen organizado son estados gobernados por Morena. Si las candidaturas ellos pusieran en serio la revisión de no dejar pasar presuntos narcotraficantes, México se ahorraría un 80% de estos personajes en las boletas. Ellos los llevaron ahí, ellos ahora se tienen que hacer cargo, porque el pueblo de México ya no espera más discursos. Qué bueno que lleven a sus huestes a la hora del aplauso. Lo importante es que le den resultados a la gente de México y nosotros, con buenos gobiernos, es lo que tratamos de hacer. No vamos a entrar a este lodazal. Queremos darle una alternativa a México. Queremos poner propuestas en la mesa. Por eso ojalá se decidan a discutir una verdadera reforma judicial donde fiscalías y ministerios públicos se reformen de raíz.
2: Muchas gracias a los tres por estar hoy aquí.
1: Gracias, Luis.
2: Son
1: gracias,
2: las 8:48. Gracias a usted.
3: Gracias.
2: Y gracias por los mensajes. 5640-05-1025 es nuestro WhatsApp, que está abierto absolutamente para todos. Regresamos.
4: Buenos días, Luis Cárdenas, Juan Cortés de la Ciudad de México. Nada más un comentario a lo que dijo Arturo Ávila. En todo el norte La mayoría de la gente.

0: está en contra del gobierno de la 4T, que no se engañe y que no trate de engañar a la gente, porque de por sí la 4T y Morena se la han vivido con mentiras desde las campañas. Prometieron lo que la gente quería escuchar, pero hicieron todo lo contrario para complacer al Foro de Sao Paulo. Esa es la verdad, para poder hacer de todo aquí en el país, para hacer lo mismo que hizo Hugo Chávez, lo mismo que está pretendió hacer Lula da Silva, en fin, Correa, Petro. Esa es la verdad. Están siguiendo el Foro de Sao Paulo. No vinieron a gobernar México, vinieron a trabajar para el Foro de Sao Paulo y para su beneficio propio. Es la verdad, Arturo Ávila, no te hagas. Gracias.
1: Este morenista, bueno, para nada, ahora sí se acuerda de la red de corrupción de los panistas. Como dicen ellos, pruebas, pruebas, ¿dónde están las pruebas? Que las presenten y los metan a la cárcel. A todos los políticos, no estoy a favor de ningún político. A todos los políticos que se les compruebe su delito, que los metan a la cárcel. A todos.
2: Arturo, les entregaron a Cienfuegos. ¿Y qué fue lo que hicieron? Lo dejaron en libertad. Por eso ya las solicitudes de extradición de Morena no se las han hecho efectivas porque simplemente no confían en ustedes.
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10: ¿Qué tal, Luis? Buenos días a ti, buenos días también a nuestros amigos del auditorio. Te comento cómo arrancan en esta jornada los principales indicadores en Estados Unidos y en México. El Dow Jones Industrial está ganando 0.25%, pierde el Nasdaq 0.33% y gana el S&P BMV de la Bolsa Mexicana de Valores 0.45%, se cotiza en 68,447.37 unidades en el mercado cambiario. El dólar en ventanilla bancaria se compra en 16 pesos con 44 centavos, se venden 17 pesos con 57, el euro se compra en 18 pesos con 43, se venden 20 pesos con 73 centavos. El precio promedio de la gasolina magna en la República Mexicana se ubica en 23 pesos con 68 centavos por litro, la rojo premium en promedio se compra en 28 pesos con 47, el diésel en 27 pesos con 25 centavos. En la Ciudad de México el litro de magna se ubica en 23 pesos con 81, la premium en 28 pesos con 71 y el diésel en 27 pesos con 1 centavo. Finalmente pierde la criptomoneda más conocida, el Bitcoin, 3.97%, se compra en 1,188,506 pesos por cada cripto. Luis, es mi reporte al auditorio. Muy buenos días.
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13: 8:55, gracias por todos los mensajitos, 5640-05-125, voy de nuevo, 5640-05-125, el WhatsApp está abierto para todo el auditorio, gracias por los comentarios y los mensajes que nos hacen llegar. Oiga, varios temas que están ahí en la mesa, nos hablan mucho de lo de Cayetana Álvarez de Toledo, que por qué no hemos hablado de eso. Pues sí, o sea, es la diputada española, es del Partido Popular, y pues ella habló el día de ayer, si no me equivoco, en una intervención, en un encuentro en la Universidad de la Libertad. Hay que tomar en cuenta que la Universidad de la Libertad es de Ricardo Salinas Pliego. Entonces, bueno, pues obviamente que ahí hay temas que también podrían estar ligados dentro de la declaración. Pero más allá de los Salinas Pliego, que yo creo que es lo que será discutido aquí en nuestro país, tiene mucho que ver con lo que está haciendo el Partido Popular para tratar de recuperar votos e inclusive quizá ganar elecciones próximas en España, regresar con fuerza en la derecha, lo cual pues, está sucediendo y está pasando en gran parte de del mundo. Ahorita hablamos de lo que sucede en Colombia. En fin, ayer Cayetana Álvarez de Toledo criticó al gobierno de México de esta manera. Escuche usted.
7: Vengo a defender la soberanía de los mexicanos. La soberanía de los mexicanos frente a sus verdaderos enemigos. Quien amenaza la soberanía mexicana no son los Estados Unidos, no es España y desde luego no es la historia, Hernán Cortés o Isabel la Católica.
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13: 94.1. ¡Hola! ¿Qué tal? ¿Qué tal? ¿Qué tal? ¿Qué tal?
0: señores? ¿Cómo están? Muy buenos días, yo soy Cuco Salce. Un placer, ¿pero qué digo placer? Para mí es algo excitante estar con todos ustedes en este martes 2 de junio. ¡Chequen su relojito! Nos anda contratando una empresa de guachos suizos, pero decimos no, al Coco no, al Coco no. Señores, escuchas que mañanas y me acompaña nada más y más y me anda y me... Yo soy Pisa.
1: ¿Cómo está? Ay, ¿qué? ¡Adiós!
0: ¡Adiós, cuñadito!
1: ¿Cómo está? ¡Buenos días! ¡Excelente! ¡Martes 2 de junio! ¡Junio! ¡Arriba la Chivas! Yo no me robé la guitarra, señor. Yo no hice nada. ¿Cómo estás, Cuco? Así, todos los días de junio va a ser mi presentación.
0: ¿Pero por qué? ¿Por qué?
1: ¡Es junio! ¡Es junio! ¡Es junio!
0: ¿Pero qué tiene que ver
1: junio? Junio es el día... de la comunidad.
0: A junio.
1: Sí, junio.
0: Todo junio.
1: Todo junio.
0: Un saludo para toda la gente de la comunidad.
1: LGBTIQ+. Un abrazo.
0: Ah, te lo
1: grandes
0: sabes,
1: personas. LGBTIQ+.
0: Y también para los LGTBYZY.
1: No, 2, también 3, no 4, te combinado. Pases de rosca,
0: todo
1: mi
0: de
1: Cuco.
0: Que no. Un saludito para todos ellos. Saludamos a Pie Grande en los controles. Gracias al cuñadía y que ya dejó
1: al cuña...
0: esta nave. Sí, esta, el cuña.
1: Como el churromán que te enseñé. Los chur...
0: Ah, caliente. Los churri... Calientí. Oye, que nos saluda así la gente con chifliditos 2227-360-941. Ahorita. No, con chifliditos así. Mi querido Cook. ¿Qué? ¿Cómo están? Mi Yossi. ¿Cómo les amaneció el fundillo?
1: ¿Qué ¿no? desayunar? Invite.
0: Saquen las cheli.
1: Sáquense a la vez. 2227-360-941. Saludos a los chismosos también.
0: Oigan, sí, vamos a hacer una encuesta para que nos ayuden.
1: Saludos a los chismosos.
0: A saber si esto que nos pasó al señor Alpizar y a mí el día de ayer es chisme o no es chisme. Ahorita más adelantito les vamos a decir qué fue lo que nos sucedió para que ustedes nos ayuden. ¿Va que va? Es un martesito fresco, es un martesito rico, así que a disfrutar la vida, a disfrutar lo que hacemos, señores. Esto es...
1: Mañana. ¿Qué mañana? Bueno, sí.
0: Vayan todos y...
1: la de... ya, un día.
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4: Boom Club es un famoso sencillo de electropop de la cantante británica Charlie XCX, lanzado en junio de 2014. Se convirtió en un éxito mundial tras formar parte de la banda sonora de la exitosa película Bajo la misma estrella.

0: Yo Salpiste y Cuco Salsa, ¡qué mañanas!
1: A ver, sin tanto lío. Ya se acerca el mundial, ¿verdad? Sí, no puedes, te van a multar si dices eso. Sin tanto lío, ayer vino una persona a visitarnos aquí a la cabina, ¿no? Sin tanto lío, sin echar tanto paja. Vino una persona a visitarnos, yo tuve que salir, pero yo había quedado en ver a esta persona.
2: ¿Sí? Es correcto.
1: La citamos Cuco y yo. Entonces, esta persona entra a las instalaciones y se siente. ¿Sí? Como yo desafortunadamente no estaba,
2: me la endosaron.
1: El que la atendió fue Pepe Morales.
2: Pepe Morales.
1: Entonces, Pepe Morales no sabía qué onda porque la visita.
2: Pero la
1: ¿no?
2: conoce.
1: Pero la conoce persona. Y la conoce bien, ajá, ¿no? Entonces, Pepe Morales le hizo una pregunta diciendo: ¿y a ti? ¿Para qué te citaron?
3: ¿A qué vienes?
1: ¿A qué vienes? Les hago la pregunta, público de qué mañanas. ¿Eso es ser chismoso? ¿Sí o no?
2: Porque la defensa del señor Morales dice que es parte de una plática. Oye, ¿y a qué vienes? ¿Qué te interesa? No te vinieron a ver a ti, ¿no?
1: Yo creo que es ser chismoso.
2: Yo, demasiado chismosa.
1: O sea,
2: claro.
1: Si no te incumbe eso, sí. ¿Para qué preguntas?
2: Exacto. ¿No? Es como cuando viene a Vargas acá, ¿no?
1: Ándale.
2: Oye, ¿sabes a qué vino?
1: No seas chismoso. O viene el señor Ricardo.
2: Ricardo Gómez, ¿no?
1: El jefe de jefes.
2: Nuestro jefe llega y, oye, ¿qué hace aquí?
1: ¿A qué vino?
2: Hijo bueno, de la...
1: ¿A ti qué te interesa, che chismoso? Cállate los
2: Yo hijos. Digo, mi querido José Alpizar, que eso es ser chismoso. Exacto.
1: Yo también pienso lo mismo. Pepe chismoso. Es el
2: qué
1: chismoso.
2: Viejo chismoso.
1: Si alguien del público está quiere defender...
2: A Pepe Morales.
1: Y diga, no, no es ser chismoso, está abrido. Abrido.
2: Se dice abierto.
1: ¿Eh?
2: Se dice abierto.
1: Abierto. Ajá. El WhatsApp.
2: Exacto.
1: 22-27-360-94. Pero para mí, el preguntar algo que no te importa es ser chismoso.
2: Exactamente. ¿No? ¿Qué dice la gente? Ayúdenos a opinar esto. Vamos porque, repito, el señor José Morales dice que es parte de una plática cuando él... No le importa a qué viene la gente a ver al nalgón ni a un servidor.
1: Exactamente.
4: Ay, mis loquitos peligrosos.
1: ¿Qué pasó?
4: Buenos días. Buenas las tengan y mejor las pasen.
2: Eso digo.
4: Oye, Nachota, ya te está volteando el calcetín, gordo. Por eso te dejaron.
1: Bueno.
2: Bueno. La neta, gente... Es que sí, fue
1: Cuco,
2: por eso.
1: Cuco.
2: Pero no le digan Cuco. A nadie. Qué bueno que este programa Cuco. Casi nadie lo escucha.
1: Cuco.
2: Al nalgón lo dejaron porque ya estaba yendo ya, del otro lado. ¿Eh?
1: Ya.
2: ¿Oíste?
1: No, pero está secreteando y está. No. Es de mala educación.
2: Ah, también
1: que
2: es de mala educación. Oh, que la sí. canción. ¿Por qué no ponemos, le ponemos de nombre al programa
1: Lo del libro.
2: Exacto.
1: De Carreño.
2: El libro de Carreño en este momento. Claro.
5: Claro. Hola, buenos días. Hola, buenos días. Viejos Cu. Los quiero mu.
2: Está chido ese. Qué bonito saludo. Te mandamos también un saludo. Y vas y chinga.
1: Ya vaya tu chapestor.
2: Te abuela la.
4: Ese chocorrol, ese Pepe Morales. A mí, cuando me entregó los boletos que me gané para las luchas, me interrogó. Peor que policía.
2: Es correcto.
4: ¿Y con quién te lo ganaste? ¿Y a qué horas te lo ganaste? Y a ver tu número. Y a ver tu número telefónico. No sí. manches, me estaba pidiendo mi cartilla militar ese señor. Es bien chismoso.
2: Sí, exacto.
1: Miren,
2: yo creo que te quería pedir hasta prestado,
1: A los futuros ganadores de EXA solamente se le tiene que hacer dos preguntas. Sí. El primero es
2: Bye.
1: Sí. ¿Con quién te los ganaste? Y traes tú la copia de tu INE, son dos preguntas.
2: O a lo mejor 3, 4, ¿no?
1: Pero ya Pepe sí
2: Pepe
1: pregunta
2: ya está rebasando.
1: Cosas que...
2: Es que sí, se ha vuelto bien chismoso. Sí. ¿Desde qué
1: runner? Mira, dice, tienen razón, el Pepe cuando fui a recoger mi boleto, casi me preguntaba sí. que qué día me casé y cuándo me bautizaron.
2: Hijo de su madre.
1: Oye, Pepe, cálmate, güey.
2: La otra vez, yo estaba aquí en la empresa, mi querido Alpizar, y salí a hacer mis necesidades. Ok. ¿No? O sea, pula pipicito, papá. Y oí como Pepe Morales le dijo a una persona, oye, ¿y tu sueldo promedio cuánto es?
1: ¿Y cómo? ¿Por qué viene esa pregunta, no?
2: No sé.
1: Dice, sí, yo apoyo que Pepe Morales es muy chismoso, sí. Según iba a regalar algo y no me regaló nada. ¿Qué te prometió?
2: ¿Qué te prometió para que ahorita lo digamos al aire? A ver. Chismoso.
3: Sí, pinche enano mayatón. Por eso te dejó la chica Sicom. Chica Sicom. ¿Recuerdas, papi?
1: Sí, güey. Ah, de hecho, este vato me vio cuando iba caminando hacia Sicom.
2: ¿De la mano?
1: No, iba apenas. Y ahorita ya está funándome este cambio.
2: Es que también, Alpizar, tienes una en Sicom, tienes otra en Radio Guaps. Tienes otra en Radio Guaps. Tienes otra, ¿no? No, eso para mí es innombrable.
6: ¿Quién es mi par de locos favoritos? Pues ese pinche Pepe, ¿no? Aparte de ratero, incumplido, no paga apuestas, todavía pinche metiche chismoso, güey, sí. Moles. No manches.
2: Exacto.
6: ¿Y cómo están, eh? Saludos, ¿eh? ¿Qué tal, cagar? Saludotes. Mi par de puto fue yo, Salpizar, y el Rukin, Salse.
1: Oye, terminó hablando como el de los chicos aventura.
2: ¿Como Emiliano?
1: Como Emiliano. Habló igualito. ¿Qué dice aquí?
7: Yo sí voy a defender a Pepe, la neta. Oh. Y es que, ¿para qué citan a la gente a una hora si no van a estar, la neta? O sea, y entonces Pepe se tiene que fletar el recibir a la gente porque ustedes no le dé pa, se mami. Les ocurrió no estar ahí, pero bueno. Y no es chismoso, la neta.
2: Es re chismoso.
1: A ver, eso sí yo no entendí con Tepsta.
2: O sea, que sí, que Pepe casi nos salvó la vida. Es un mini superhéroe.
1: ¡Ah, en serio!
2: Sí, porque
1: casi los Avengers lo fichan.
2: Te salvó el pellejo a ti, a mí también. Es que como no estábamos, él tiene que recibir a la gente y hacer varias preguntas para que la gente vea que trabajamos en una empresa armónicamente bonita.
1: ¿Armónicamente?
2: Armónicamente bonita. Y para que la gente diga, ¡ay, el clima laboral de EXA es excelente! Aquí todo el mundo sabe de dónde proviene cada uno de los individuos.
1: Alejandro Teisier.
2: ¿Por qué?
1: Dídenlo, mira.
2: A ver, ¿cuento contigo?
1: ¿Eh?
2: ¿Cuento contigo?
1: Está contando todo. ¿Sabes contar? No cuentes conmigo, de fregada.
8: Ese Pepe te pide fe de bautizo, tu primera comunión y tu cartilla de vacunación completa para que te pueda entregar boletos.
2: No, qué bueno que lo estén quemando. Señor A. Vargas, por favor, tome medidas pertinentes.
1: Ve lo que dice
2: con
1: Cuco.
2: Esta persona.
1: Dice: buenos días, qué mañaneros. Una vez yo fui a recoger un boleto y Pepe Morales se dio cuenta que mi INE ya estaba vencida.
2: ¡Ala!
1: Fue y me sacó una cita al INE y al otro día tuve que ir a renovarla.
2: ¡Pepe!
1: No, Pepe.
2: ¿Cuánto has cambiado, güey?
1: ¡Qué rechismo! Es que quién sabe quién está en su club de runners, ¿eh?
2: ¡Mita!
1: Porque antes era ratero, como dice la gente, ¿no?
2: Después se renovó.
1: Ahí sí, perdón, Cuco, he de defenderlo.
2: Ayer, te voy a decir una cosa, no lo puedes defender. Ayer yo compré unas galletas para todos, acá en la empresa. Espérate, ahorita dices lo que tengas que decir. Compré unas galletas para todos. Las quise depositar porque no había nadie en el momento en el cajón de Pepe. ¿Sabes qué me encontré? Boletos de la NASCAR, boleto de Mocedades, boletos de Javi, boletos de Loli, boletos de Cuchu. O sea, me encontré boletos de todo lo que acaba de pasar. Dime si no es ladrón.
1: A ver.
2: Y tenían nombre.
1: Sí.
2: Para mi runner Fab. Así decía uno.
1: ¿Qué compraste ayer tú?
2: Ah, unas galletas para todo el equipo.
1: No, espérate.
2: ¿Qué pasó?
1: ¿Tú las compraste?
2: Sí, ¿por qué? Porque es que me extraña que me...
1: No, perdón.
2: Tú también eres como Pepe, no, chismoso, ¿qué no quieres
1: seas,
2: saber?
1: No seas adornado, Cuco.
2: ¿Ahora por qué?
1: Yo esas galletas las compré.
2: No.
1: Yo esas las compré,
2: oye,
1: Cuco.
2: Creo que estás confundiendo
1: no,
2: el producto.
1: No, Cuco, no.
2: A ver, ¿cuáles compraste tú?
1: Compré 2 paquetes de suavicremas,
2: ajá,
1: 2 de triquitraques, ajá, y 1 de canelitas.
2: Pues compramos casi lo mismo.
1: Pero yo las compré.
2: Yo hasta compré unas barritas adicionales.
1: ¿Por qué eres adornado que tú las compraste?
2: No, yo las traje.
1: O sea, tenemos un bichismoso.
2: Ajá.
1: No, uno, a un chismoso, un adornado.
2: Pero yo las compré al pisar.
1: Que yo las compré.
2: Tengo el ticket en mi oficina.
1: No, y yo tengo mostrar. Un testigo que me acompañó por las galletas.
2: Yo también tengo un ticket en mi oficina.
1: Ya, aquí. ¿Eh? Aquí lo paro ya.
2: Ay, mi amor, ¿seguro?
1: No. No. dice por acá.
2: ¿Qué dice la gente?
1: Dice, buenos días. Dice, una vez yo fui por un boleto para el béisbol y el Pepe me pidió ser derechohabiente activo, puntaje al 100% de Infonavit, antigüedad, que contara con 6 meses de cotización continua en mi empleo, me pidió INE, acta de nacimiento actualizada, estado de cuenta bancario con clave interbancaria y constancia de recursos en línea gratuito.
2: Mira, ahorita que dije lo de la NASCAR, dice esta persona, la otra vez fui yo por unos boletos que me gané con ustedes de la NASCAR y Pepe Morales me empezó a cuestionar, ¿sabes manejar? ¿Has corrido en qué pistas? ¿Y cuántos campeonatos tienes ganados? ¡Ora!
1: ¿Campeonatos de qué?
2: Pues del piloto, yo creo, mi querido Alpizar.
1: ¿Qué le pasa?
2: ¡Qué chismoso, Pepe!
3: Exacto, pinches enanos mal hechos, exacto. Sí. El panzón este de la Alpiza cita a alguien y no está, para empezar, qué responsabilidad, ¿no? Te vas sabiendo que vas a esperar a alguien, bueno, entonces bueno, el pinche marcianito ese tiene que tener contexto de a qué va la gente.
1: Sí, tiene razón.
3: ¿Qué tal si va por el pinche Alpiza, le van a pegar un levantón y qué pedo?
1: Y estoy totalmente de acuerdo, hermano.
2: ¿Y por qué le pones pausa? No, es que el mensaje dura.
1: Espera.
2: Tienes miedo. Sí,
1: chécate.
3: Para la otra mejor, cumple tus compromisos, enano.
1: Ahí está, ahí ya, ¿quieres escuchar eso? Sí, sí, a mí me interesa. He de aceptar que.
2: Es que también tenemos un chismoso. Un informal que eres.
1: Y un adornado.
2: Dices que estoy adornado.
1: Un adornado. Todo,
2: pero bueno, voy a ponerme el saco.
1: Dice, de una vez díganme, gané boletos para Julieta Venegas. Mejor díganme de una vez qué tengo que llevar de requisitos, porque tengo que llevar todo, si no Pepe Morales me va a regresar.
2: Ok, te va a preguntar, ¿dónde estudiaste el kinder, primaria, secundaria? ¿Cómo se llamaba tu profesor de matemáticas? Te va a decir cuánto es el consumo que tienes de luz en tu casa y te va a preguntar el número celular de tu mamá, de tu papá, y si tienes hermanos igual de ellos, para que él pueda tener la seguridad de que tengas un regreso feliz a casa.
1: Oye, y aparte sordo el Pepe. Dice, si los de NASCAR fueron digitales, dije béisbol.
2: No, yo dije NASCAR.
1: Ah, no, NASCAR, yo dije béisbol.
2: Pero la gente...
1: ¡Sordo!
2: Pero la gente a lo mejor neta. Se lo preguntó por el WhatsApp.
1: En fin, mi Cuco, sí, estamos
2: bien, mi Pepe, eres un chismoso.
1: En conclusión, Pepe. El Cuco es bien adornado. Y Pepe chismoso. Esto es que mañanas. Buenos días.
2: ¿Y tú? Irresponsable.
1: Irresponsable, informal, informal. Buenos días. Están en que mañana.
2: Pues te dejan.
1: Pero no por eso. No por la guitarra.
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0: raro, extraño, sorprendente. ¿Cómo la miras? ¿Cómo la miras? Te ¡qué mañana!
1: Neta, el pisar, cada que escucho nuestro fondillo, siento como si estuviera viendo la película de Río, ya lo dije, oye, pero lo vuelvo a repetir.
2: Oye, hombre. Por cierto, están funando a la selección de Brasil. Ayer por la noche salieron de Río de Janeiro hacia Newark, United States of America. En un vuelo, era un Boeing.
1: De mango.
2: De uva. ¡Ah, cotorreo! Era un Boeing 767.
1: ¡A sus órdenes, VIP, jefe!
2: 767. Un balión.
1: ¡Enchique! ¡Pásame matamioscas, enchique!
2: Un avión valuado en más de 171 millones de dólares, donde en tu asiento se convierte en cama. Entonces dijeron, ¿por qué tanto lujo, paira?
1: Para que nos canse.
2: Sí, ay. En fin.
1: Oye, espérate tantito. Ahorita que dices eso, ayer llegué a la humilde residencia de todos ustedes. Pasé a ver, están bien mis caballos, todo ese rollo. Okay. Después, jugué un poquito de golf. Después pasé las canchas de tenis. Y al final tengo una sala de cine, ¿no?
2: Sí. Ay,
1: y me puse a ver una serie, mi querido Alpizar.
2: ¿Cuál?
1: Que se llama El Último Tren a Norteamérica, que es rumbo a esto del mundial.
2: Ok.
1: Que está visitando las diferentes sedes. Estados Unidos, Canadá, México, todo este rollo.
2: Ajá.
1: Me gustó el programa. Chéquenla, la serie pasa los lunes.
2: ¿En dónde?
1: A mí me gustó en la tele.
2: ¿Qué canal? ¿Qué plataforma?
1: Ay, es que yo la vi en qué era. No recuerdo qué es, pero bueno, yo la vi en Sky.
2: Ay, ¿cómo se llama? Ay, ¿qué?
1: En Sky.
2: Último tren.
1: O sea, en el cielo. Ah, cotorre.
2: Ah, Último Tren a Norteamérica.
1: Ese.
2: Es un documental producido por ESPN Originals.
1: Ahí
2: que
1: está.
2: Explora la ciudad de sede, la cultura y las comunidades de México, Estados Unidos y Canadá.
1: Pues fíjate que ayer la que me tocó ver está en el Gran Cañón. Qué hermoso.
2: California.
1: La Ruta 66 famosa.
2: Claro.
1: El Gran Cañón, mi querido Alpizar.
2: Ahí va el Rayo McQueen hecho la mocha.
1: Exactamente.
2: Sí, estaba hecho la
1: y
2: mocha,
1: de ahí toman McQueen. Un tren para irse a San Francisco.
2: Ajá.
1: Después habló con un jugador de Estados Unidos. Lo llevaron al estadio de Los Ángeles, donde va a tener... Creo que va a tener más partidos que en México.
2: Sí,
1: creo que va a tener 17 partidos.
2: SoFi Stadium.
1: Yeah, man, do you first arm right now one? Y le dijeron, the ball is in fair, gonna go to the goal. Y le dice, yes, I'm fair, minute one. It's a very good goal. Very good,
2: bueno,
1: thank
2: pues
1: you.
2: Vean esa serie. Oye,
1: me gustó, ¿eh?
2: Tengo una nota, Cuco, que mucha gente no le prestó mucha atención, pero sí fue de bastante importancia, sobre todo porque un mexicano tuvo problemas en otro país. ¿Qué bonitos ojos tienes? Nunca los había visto bien.
1: No seas... Ay, que se robó la guitarra.
2: El periodista Julio Ibáñez y su camarógrafo...
1: Ay, yo pensé que su... Y su camarada.
2: No, el reportero Julio Ibáñez y el productor camarógrafo Daniel García fueron detenidos en Sudáfrica el 18 de marzo. ¿Sí? Todo esto, a ver, contexto. TUDN mandó a Julio Ibáñez y a este camarógrafo a Johannesburgo, Sudáfrica, porque fueron a una cobertura sobre la selección sudafricana que va a ser la que va a inaugurar el Mundial con México, ¿no?
1: Y andaban como Pepe de chismosos,
2: exactamente,
1: ¿no?
2: Ya
1: los agarraron.
2: Exactamente. Entonces, resulta y resalta, público bonito y querido, que fueron detenidos... Porque volaron un dron.
1: Exacto.
2: ¿Sí? Volaron un dron.
1: Está prohibido.
2: Está prohibido, pero lo peor de todo es que el gobierno de Sudáfrica lo señaló
1: como espías, ¿no?
2: Como terroristas. Que me los agarran.
1: Pues sí, también.
2: Les quitaron pasaportes. Les quitaron la libertad, que es lo más importante.
1: Y eso no tiene precio.
2: Y estaban detenidos. A ver, esperaron un juicio, decidieron que iban a ser detenidos, pero arresto domiciliario, digámoslo así, pero ellos no estaban en la cárcel, estaban en un hotel, ¿no?
1: ¿Es policía?
2: Entonces...
1: Dominas muy bien el tema, ¿eh?
2: Sí, yo estudié abogacía.
1: Abogacía.
2: Entonces, se les investigó por presunto espionaje y terrorismo, prolongando su proceso legal bajo arresto domiciliario. Ahí andaban bien aburridos. Ay, bien aburrido, ¿qué hago? No tenían celular, no tenían nada, Cuco. Absolutamente nada. Entró la embajada de México en Sudáfrica. Pues que, oiga, ¿a qué vuelan un dron? ¿No? No, pero es que no. Aquí en Sudáfrica no se puede hacer.
1: Lean la regla.
2: Vean la regla.
1: Antes de entrar.
2: Muchas veces es la bronca del mexicano, Cuco. Sí, que vas a otro país y piensas que es México. ¡Órale! Ya voló el dron.
1: Que apagó el fuego, ¿no?
2: Es lo que te iba a decir. Ahí la llama eterna.
1: Se echan la miadita pensando que en cualquier arbolito te lo puedes echar, pues no.
2: O los que fueron en el Mundial de Corea-Japón, que en el tren bala bajó el freno de seguridad. Y...
1: Ah, ¿así fue?
2: Se escuchó así.
1: A ver, ¿cómo fue?
2: Bro, haz como que le bajas el freno. Pero estabas borracho.
1: Ah.
2: Es el
1: y de ahí iban volando unos globos. Y era papá globo, mamá globo, hijito globo. Y le dijo el papá a toda la familia. Fue en ese mismo accidente, ¿eh? Cuidado con el ataque.
2: ¿Qué fue lo que pasó?
1: ¡Que se desmayó! Y le dijeron, y ven ladronzuelo.
2: Hoy se dio a conocer que están totalmente libres.
1: ¡Ah! ¡Vamos!
2: ¡Ya fueron libres!
1: ¡Chupaco, vente para acá! ¡Tráete el arsenal!
2: 77 días retenidos en Sudáfrica y se determinó que no existía delito alguno de espionaje en su labor periodística.
1: Mi Pepe, que este ejemplo te sirva mucho en tu vida para que no andes metiéndote en lo que no te importa y no seas chismoso.
2: Informal.
1: Muy bien, Alpizar.
2: Y ya estarán ahorita mismo volando de regreso hacia México porque a pesar de que estuvo detenido Julio Ibáñez, lo van a poner a trabajar el día de mañana. Pues se tiene que presentar mañana.
1: Que le friegue, ¿no?
2: Sí, mi Cuco, así que...
1: Qué buen eructo, papi, ¿eh? Qué buen eructo, ¿qué comiste? Te adivino, espérate, te adivino. Pues el olorcito que me llegó fue una cañita.
2: No.
1: Este, cacahuate, algo así no. Me huele, ¿no? Me huele.
2: Sí comí un cacahuate porque me eché una salsa macha. Me decía, joder, ¿tú qué pasó, cabrón?
1: Así te dijo la salsa.
2: ¿Qué pasó, cabrón?
1: Yo por eso cuando las destapo y corro, Porque sí, empiezan a echar bronca.
2: Está como el chiste. El vato que fue a los licuados. Fue a los licuados, ¿no?
1: En un esquimo.
2: Es un esquimo. ¿Qué pasó, joven? ¿Qué le preparo? Prepáreme un licuado de plátano con chocomil. ¿O cómo no? Y empieza a pelar el plátano, señor, el dueño del
1: negocio.
2: El plátano. ¿Qué, güey? ¿Qué? Así muy chido. Órale, güey, cómeme. Y apúrate. Órale, güey. Apúrate, güey. A ver si mucho valor tienes para comerme. ¡Apúrate, güey! ¡Apúrate! ¡Órale! ¡Dejo! Estúpido. Y el de los jugos viene apenado. ¡Ay, perdón! Es que es plátano macho.
1: Hijo.
2: ¡Dani, qué mañana! ¡Buenos días!
1: Ah, así le damos ok.
2: ¡Ahora ya!
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1: Oye, ya imagino a todos los que somos ahí de Cholula, el día que juegue la selección de España, todos vamos a jurar con un purito y una boina, jurándonos siendo españoles. ¡Hombre! ¡Tírala! ¡Tírala! ¡Céntrala! ¡Céntrala! ¡Hombre, que fue un zurdazo! ¡Casi la mete, joder!
2: Pregúntame, yo lo he dicho.
1: Hombre, ¿qué ha opinado del partido?
2: Bueno, pues es que yo vengo de lejos para ver el partido.
1: Hombre, ¿y qué te ha parecido Puebla?
2: Muy bonito, muy bonito. Me gusta mucho Puebla. Yo soy de los Mabella.
1: Hombre, yo soy de San Andrés Sorula, hombre. ¡Joder! ¡Joder! ¡Ole, toro! Oye, güey, que no estás en los toros. No estás en la plaza de toros. Oye,
2: hablas como Frank. ¿Eh? Como sí, Frank, hablas como Frank.
1: Como el mago,
2: Frank,
1: ¿verdad?
2: Como el mago Frank, ¿eh?
3: ¿Qué pasó?
2: Próximamente, los ventrículos.
3: ¡Hijo mío! Les vamos a tener una sorpresita, hijos de la...
2: ¿No? ¡Hala! Bueno,
1: ¿qué
2: pues...
1: ¿Qué estás comiendo?
2: Me eché una choqui.
1: Ah, de las
2: una
1: que...
2: chosqui.
1: ¿De las que compré?
2: ¿Otra vez estás de adornado?
1: Yo compré estas galletas ahorita.
2: ¿No las compraste tú?
1: Ah, bueno, no compro ya nada.
2: Ya vino el Charlie Parraguirre, nos invitó. Él las compró, tú no las compraste.
1: Pregúntale quién le dio el dinero.
2: Pinche adornado. Perdón, público, pero ya me enojé.
1: Aquí hay varias personalidades en Exa. Primero, con el rating más alto, Pepe Run, alias el ratero y el chismoso. Y en el número 2.
2: En el número 2, el hombre radiofónico, él es Cuco Salce. Cuco Salce, el adornado.
1: En el puesto número 3. Venido, llegado desde Morelos. Él es Jos.
2: El mentiroso, el mentiras.
1: Jos, el mentiras.
2: Al pisas. ¿Están en qué mañanas? Muy buenos días, publiqué.
1: Ahorita vienen unas cosas buenas, ¿eh? No se despeguen de su Radio Lobo. ¡Au!
2: Radio Lobo.
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1: Diez con tres, muy buenos días, público. Oye, sé que no es en Puebla.
2: No, pero
1: ¡ya sé!
2: A ver, cálmate, cálmate, niño, ¿eh? Es que al pisar fuera del aire estábamos... Tuvimos en una reunión previa, siempre tenemos reuniones previas antes del programa, y sacó esta nota y se le dijo, nada más ten cuidado, no es de Puebla, y ahorita lo volvió a tomar, y por eso entró de esa forma tan, tan abrupta.
1: Congreso de la Ciudad de México, la CDMX, ayer aprobó la iniciativa para hacer home office en temporada de lluvia.
2: Pero es en México, ¿eh?
1: ¿Y qué dije al principio? Aparte de adornado,
2: aparte de mentiroso.
1: Dice, el Congreso aprobó una propuesta para modificar también la Ley Federal de Trabajo para que los empleados realicen labores desde su casa en temporada de lluvias con el fin de ahorrar tiempos en traslado.
2: Oye, Alpizar, perdón, vamos a agarrar tu tema.
1: A ver.
2: ¿Sale? 22-27-360-94. Si tú tuvieras la autoridad y el poder para decidir en qué momento tendrías que hacer home office, ¿cuál sería tu propuesta?
1: ¡Ah, qué buen tema!
2: Sí. Y no es tema, ¿eh? No, usted no es tema.
1: Sí, no.
2: Usted no es tema.
1: ¿En qué momento?
2: O sea, ¿cuál sería el motivo para que tú dijeras
1: hacer home office?
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1: ¡Hola! ¡Qué buen premio!
2: ¡Un limón sevillano! ¡Qué rico!
3: ¿Qué pasó, compañeros? ¿Cómo están? ¡Buenos días! ¡Ay!
2: Mi propuesta... La diré después de escuchar la tuya.
1: Es, sin duda alguna, cuando tienes el córrele que te alcanzo.
2: Ok.
1: Es así.
2: Mi propuesta sería, porque ya ves que muchos se quejan,
1: sí,
2: cuando hace frío. Si ya hoy hace frío en Puebla, home office. No vayas a trabajar. ¿Para qué te expones? Si está lloviendo, dice mía, home office.
1: Si hace calor.
2: Grande, si hace calor.
1: Si no tengo ropa limpia,
2: se hace home office. Si las damas están en sus días...
1: Bueno, eso sí, creo que ya hay un país
2: que
1: ya lo...
2: Luego para muchas mujeres es incómodo, ¿no?
1: ¿En México?
2: En México también, ya aplica, pues en Puebla, ¿no? CDMX, ¿no?
1: Ah, pero aquí pensé que ya en Puebla, porque nuestras compañeras faltan mucho.
2: No, dije, pero
1: a lo
2: se
1: mejor
2: les
1: dura, les dura mucho.
2: Se les apoya con el 5... ¿Cómo se llama la pastillita que se toman? Sincol, se les apoya con su Sincol. ¡Ahí tienes tu Sincol, no hagas pedazos!
1: Oye, ahí en el Sincol pasaban buenas caricaturas en el canal.
2: No, Sincol. Sincol es la pastilla para el dolor menstrual.
1: Por eso en el canal Sincol también pasaba.
2: Es el canal 5. Pasaba. Oye, ¿qué tal que va a venir también por el poder de Grayskull?
1: ¡Oh, viene la película de He-Man!
2: Pero bueno, no nos desviemos.
1: Sí.
2: ¿Qué más aplicarían ustedes? Yo aplicaría cuando no tengas lana. Que no te, ya se está llegando la quincena, ya no tienes varito y estás, ay, hijo de la quincena. Te andas mordiendo las uñas.
1: Ay, sí, no estoy de acuerdo contigo.
2: Espérate,
1: estás trabajando.
2: Espérate, entonces... te andas mordiendo las uñas que no te alcanza ni para el pasaje, ni para la gasolina, tienes que tragar además.
1: Es que me te trabajo.
2: Yo diría, no, home office ahí se aplica.
1: Dice, sí, cuando hay malestares menstruales, yo iría a trabajar. Dice, dos veces a la semana, rotativo.
2: Ah, no le pierdes. Aquí hay home office.
1: Aquí tenemos home office. Dice,
2: diario.
1: Dice, mi propuesta sería cuando estamos en nuestros días. Es horrible.
2: Yo diría cuando comiste muy cargador, mucha grasa, y andas muy platicador, pues home office, para que no andes contaminando al compañero, ¿no?
1: Dice por acá, George, buen día, que mañanas, hoy va a haber un partidazo Bélgica contra Croacia. ¿Quién crees que gane? Yo creo que Bélgica. Oye, Cuco, ya cámbiale de canciones. Son las mismas las que pones. No seas así, haz paro.
2: ¿Cuáles pongo?
1: Yo
2: la
1: creo
2: misma
1: que...
2: de la programación, ok. Sí. Desde mañana vamos a poner un cha-cha-cha, un La Boa. Vamos a poner
1: una santanera,
2: unos que obole que cuá. Vamos a poner una de la banda El Mexicano.
1: Ah, es buena. Dice, yo propongo home office cuando nos rompen el corazón. Podría ser.
2: Y que ese home office dure hasta que neta te encuentres otra pareja y que tengas sueldo pagado. Que tengas sueldo pagado.
1: ¡A la máquina!
2: Sí, sí, sí.
4: Hola, qué mañanas, ¿cómo están? Bonito martes, saludos, éxito para todos.
2: Igual.
4: Yo diría que hacer home office ha de ser cuando ya estés accidentado de alguna manera que ya no puedas caminar. Solamente así, porque no, si no, de otra manera hay que echarle ganas al trabajo, ponerse la camioneta y salir a trabajar, es mi opinión.
2: Sigue dando propuestas de huevones.
1: No, órale. Te voy a decir algo. Órale. La neta, yo estoy de acuerdo con el vato, pero le estoy entrando al tema.
2: Ok. Y eso que este no es tema, ¿no?
1: Sí, la neta. Oiga,
2: yo también propongo, ¿a poco no, señores? Hay días que nos pasa que te levantas, suena tu alarma muy bonito para iniciar tu en edad de diaria. La
1: ¿qué?
2: ¿Diaria?
1: Cotidianidad.
2: ¿Perdón?
1: Cotidianidad.
2: ¿Verdad que es una palabra muy sencilla?
1: La cotidianidad.
2: Ah, cuando estás en lo
1: sí, eso.
2: ¿En la cortina?
1: Sí, ajá. La cortina
2: de humo. Diaria, que no te dan ganas neta de ir a trabajar.
1: Ni de salir, ¿verdad?
2: Que se aplique. Mira, siempre y cuando tú hables con sinceridad, que se aplique el home office. Hoy, al chile, no quiero ir a trabajar, quiero tirar la pelota. Se vale, home office.
1: ¿Sabes qué hago yo cuando me pasa eso, Cuco? Que la neta no es mucho.
2: ¿Te bañas?
1: No, cuando me levanto y digo, no tengo ganas de trabajar, no voy a hacer nada. Digo, ¿sabes qué? Hoy voy a comprarme algo que me gusta. O que algo de comer rico. Es como que mi objetivo del día.
2: Tu motivación. Háganlo,
1: es mi motivación, sí, cuando me pasa eso. Que es muy raro, pero hago eso.
2: Ay, si no tengo dinero para comprarme algo.
1: Pues sí, quédate en tu cama.
2: Oye, ¿para qué estás jodido?
1: No. Digo, dice, cuando estemos crudos o...
2: ¡Ah, buena!
1: Cuando estemos crudos o deslechados, digo, desvelados.
2: Ah, sí, buen punto. O cuando ni a la cruda has llegado y sigues en vivo, home office, me parece.
1: Mira, uno dice, cuando te entró la cruda, ahí también home office.
2: ¡Ay, mi amor! Ay, mi amor.
1: Oye, regresando al tema de Pepe.
5: Hola, Cucoyos, ¿cómo están? Buenos días. Les habla Brian Hosk. Oigan, yo quiero compartirles que también cuando estuve en el concurso de Talento 941, mi querido Pepe me pidió muchos documentos, me hizo muchas preguntas, pidió identificación oficial, copia de la letra y música que iba con la que iba yo a participar, la solicitud de registro proporcionada por el INDAUTOR, comprobante de pago de derechos ante un INDAUTOR también, todos los datos de los autores y compositores que estuvimos involucrados en mis canciones, un contrato de cesión de derechos, ese no sé para qué me lo pidió, pero bueno, para que tengan el dato, amigos, yo creo que sí es chismoso.
2: Gracias, Brian, gracias. Muy bien, señores.
1: Oye, pinche.
2: Chismoso, ¿eh? Mi querido Josh, ¿para qué más aplicarías el home office?
1: Dice aquí, soy enfermera, imposible el home office. Sin duda.
2: Oye, sí es cierto. Pues. Dice... Bueno, pero lo podrían aplicar a lo mejor cuando no tengas el medicamento en tu clínica, arma el home office y así el paciente ya ni vamos. Porque ya sabemos que no hay medicamento y ya no damos vuelta y ya no se gastó gasolina, pasaje, etc. Sí,
1: dice, cuando es tengamos.
2: Depende
1: tengamos.
2: Quién lo tenga.
1: Tú.
2: Ah, tengamos.
1: Bueno, cuando tengamos enfermedades respiratorias para no contagiar a nuestros compañeros.
2: Bien, bien.
1: ¿Qué dice aquí?
6: Oye, también cuando Pepe estuvo en lo del Super Bowl, me dijo que si mi casa tenía alberca, que si no se podía hacer ahí la carnita asada del Super Bowl.
2: Híjole,
1: oye,
2: no,
1: Pepe, ¿qué te pasa?
2: Pepe chismoso.
1: ¿Nita?
2: Viejo chismoso el Pepe.
1: Dice, un chismoso, un adornado y una Wendy Guevara 2.0. ¿Quién sería la Wendy Guevara?
2: La mía.
7: A ver, Alpizar, creo que sí te debes de ubicar.
1: ¿Ahora por qué?
7: Ya te sientes como el tontito este de Ultra, el chamaco se siente dueño de la empresa, se sube muy gacho a su tabique y la caída es...
1: ¡Tremenda!
7: Fuerte. Entonces, bájale, una cosa es ser amable, todavía de que te atendió a tus visitas, todavía vas y estás jodiéndolo. Sí. No, amigo, si no vas a estar, ¿para qué los invitas? No, te sientes ya ahí la estrellita de Exa.
1: Sí.
7: Yo creo que ya hay que tomar cartas en el asunto y empezar a trabajar los humos.
1: No, a ver, fíjense.
2: Sí,
1: me late.
2: ¿Cómo le caería una madrina aquí al Alpizar?
1: No, mira, sí. No, espérate. A ver, espérense.
2: No le saques.
1: No, a ver, ayer sí quedé mal, pero el Señor Jesús no me dejará mentir. Ayer tuvimos una visita.
2: Pero me la endosaste a mí al compromiso. Sí, eso no se hace al Pizarro.
1: Pero a ver, yo tuve la neta la delicadeza de disculparme.
2: Pero no me avisaste tampoco.
1: Sí, también ahí sí, ahí discúlpame está. A mí.
2: O sea, nada más tienes tiempo para quien viene del extranjero y para los mexicanos no tienes tiempo.
1: La visita que tuviste fue de un extranjero. Sin duda alguna. Pero, a ver, yo te veo del diario a ti.
2: ¿Y?
1: Esa persona una vez y pero otra pisar, vez es por Zoom.
2: Yo creo que los tiempos de la gente merecen respeto.
1: No, recuerda que los tiempos de Dios son perfectos, Cuco.
2: No, y recuerda que tú y yo somos uno mismo. ¿No? ¿Qué más dice la gente?
1: Dice, en actividades administrativas sí podemos hacer home office, pero en ser enfermera no.
2: Okay.
1: Si pierde el Puebla, home office. Pero pues voy a andar de huevón siempre.
2: Nada más faltarían cuatro a la empresa. Si le van al Puebla, nos faltarían cuatro.
8: Además del adornado, el chismoso, la loca que cree que tiene amigos imaginarios, un changuis o no sé qué cosa se llama.
1: Marian no se escucha, se va a enojar, ¿eh?
2: Sí, te está escuchando Marian. ¿Y por qué dijimos que Marian es loca?
1: Pues dijo lo del changuis, el changuito.
2: Ah, pues ya.
1: Es ella.
9: Ay, Brian, por favor, seguramente Jus Alpizar te dijo que hablaras mal de Pepe.
2: No, aquí nada. No obligamos a nadie a hablar
1: y aparte
2: bien,
1: el Brian y vino
2: ni
1: aquí.
2: Bien ni mal.
1: Y no manches.
2: Pues ya pusimos algunos ejemplos de home office. Ojalá algún día estemos en el poder.
1: Fíjate lo que dice. La terminación 4984. Dice, Jos Cuco, yo les quiero compartir. Una vez me operaron del apéndice. Yo pedí hacer home office, pero mi jefe me dijo que me tomara solamente 2 días de reposo y al tercero ya me presentaron.
2: Como Diosito, casi te la aplicó.
1: Al tercer día.
2: Resucitó al tercer
1: según
2: día.
1: Las según las escrituras.
2: Oye, pues qué jefe tan hijo de la... Tienes, ¿eh?
1: No manches.
2: No, hay que, como jefes, neta, hay que ponerse en los zapatos de los demás y sobre todo en temas de salud, ¿eh? Ahí sí, no jodan, ¿eh? Porque no porque vayan, falten una semana, ya la empresa se cae. O sea, también, jefes, no sean payasos ni ridículos, ¿no?
1: Dice, si te cayó mal el desayuno, home office. Dice, si estás bien, edote, home office.
2: Muy bien, me gusta la gente que se pronuncia de esa
1: sí,
2: forma.
1: Sí, mira, la gente está como que... de acuerdo, que sean, que cuando estén crudos o borrachos, home office.
2: Yo sabes que también, cuando te pica una abeja, mi querido Alpizar, home office. Porque sí duele mucho y es incómodo andar con el piquetote.
1: Que te mordiste mal la uña.
2: ¿Mordiste?
1: Sí, porque el que se muerde la uña.
2: Pero por eso hay corta uñas.
1: Pero uno que se muerde la uña, home office. Ayer me levanté un cuerito, un pellejito.
2: Ay,
1: de
2: mi
1: dedo.
2: Amor, pues, ¿qué estabas viendo?
1: Ay, me duele harto.
2: ¿O con quién estabas?
1: ¿Eh?
2: ¿Con quién estabas o qué estabas
1: haciendo? No, con nadie.
2: ¿Qué te hiciste?
1: Me levanté un cuerito ahí, pues, de mi dedo.
2: Por eso, yo sí, estoy mal pensado.
1: Ay, cómo duele esa
2: fregadera. Ay, ¿quién soy? Ay, cómo duele. Ay, cómo duele. Hijo de Dios.
1: Arriba la
2: oye, ¿qué? Para que luego uno se apresura. Home office. Si te falla la batería. ¿Para qué te le estás corriendo? Toma Uber. Que se te bajó la llanta, lo mismo, ¿para qué andas pidiendo que el Uber, el taxi, el Aven? No, señores, con calma resolvamos los problemas. Por eso México está como está, estamos muy acelerados, no nos damos tiempo a nuestras cosas, no nos damos tiempo a nuestra persona. Take it easy, missy, lo que quiere decir, cálmese, mese. Entonces, aplica.
1: Dice, hay jefes que reculan mucho. O recluta, ¿no sería? ¿Recula? Porque son recul...
2: Ah, pues sí, puede ser, aplica.
1: ¿Quieres
2: ser
1: home office?
2: ¿Cuál sería uno de los motivos por el que harías home office, David?
1: Habla en el micrófono, ¿qué trae? Ah, que tiene mal de orín.
2: Uh-huh. Mal de orín, home office. Muy bien, gente, pues ya lo saben, 22-27-30-941. Hemos agarrado diferentes temitas para platicar con ustedes, para cotorrear del día de hoy.
1: Estuvo muy nutrido.
2: Completo el programa. Yo creo que se aportó más de lo que se tenía que aportar, porque si hacemos un balance entre sueldo con aportación, la aportación con el PTU menos el 15%, luego le sumas el 16% y queda un UPT, y luego el IVA, y luego la chinga, y luego pues, sales tablas. ¿No?
1: Sí. ¿Están en qué mañanas? Es muy correcto. Buenos días, público.
2: Es que si tú haces la ecuación...
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0: A continuación, el representante de este bonito organismo y gremio trabajador, que es el OGT. 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
1: ¡Compañeros! ¡Es un gusto poderles saludar, compañeros! ¡Compañeros! ¡Estamos en mes mundialista, compañeros!
2: ¡México! ¡México! ¡México! ¡México! ¡México!
1: ¡Y todo por eso, compañeros! ¡A partir del 11 de este mes, compañeros! ¡Quedan suspendidas las clases presenciales, compañeros! ¡Sí, compañeros! ¡En todas las aulas, compañeros! ¡Para los profesores que quieran obligar a los alumnos, compañeros! ¡Les voy a montar televisores, compañeros! ¡Pantallas de 98 pulgadas, ¡Gracias, compañeros! ¡Pero eso no es todo, compañeros! ¡Mi poder se extiende, compañero del aula! ¡Se extiende, compañero! ¡Se extiende, compañero! ¡En las oficinas, compañeros! ¡A partir del 11 de este mes, compañero! ¡Quedan suspendidas las actividades, compañeros! ¡Mientras estén jugando la selección a la que usted le vaya, compañero!
0: Rector, discúlpeme. Aquí, su mano derecha, Fernando.
1: ¿Cómo? De Dios, compañero.
0: De Dios, ¿verdad? Fernando de Dios.
1: Sí, porque el otro es el... ¿Verdad?
0: Sí, más grande.
1: Sí, compañero.
0: Rector, una pregunta.
1: Dígame, compañero.
0: ¿Y si le vamos a la selección de el Congo o Irak, también nos van a dar el día?
1: Compañero, lo dije muy claro, compañero. No es el día. Se suspende en ese momento la actividad que usted esté desarrollando, compañero. Sin importar que sea del Congo, que sea del Marambo, que sea de donde sea, compañero. Cualquier selección usted al entrar al trabajo, compañero. Voy a estar aplicando unas hojas, compañero. Se llaman las hojas de mi selección, compañero. Usted al entrar, compañero, anota nombre completo, número de empleado completo también, compañero. Y seguido de esto, compañero, le pone la selección a la que le vaya. Italia, Francia, Alemania, México, Portugal, Japón, Puerto Rico, Costa Rica. A la que le vaya, compañero. Y el jefe de esa institución, de esa empresa, compañero, tiene la obligación ante estatuto, compañero, ante estatuto, de que lo deje usted disfrutar de su partido en cualquier dispositivo, compañero.
0: Rector, una pregunta. Si yo le voy a la selección de Italia, no paso al Mundial, ¿qué va a pasar ahí?
1: Ahí lo que va a pasar, compañero. Usted sea sincero, compañero. Recuerde nombre completo, compañero. Número de empleado, compañero. Le ponen I love Italy. O sea que le van a Italia, compañero. Pero como no está, le ponen then. O sea, entonces, compañero, para los que no sepan inglés, le ponen then. ¡México, compañero! ¡México!
0: Rector, ¿y si hay un caso de que una persona le vaya a todas las selecciones?
1: ¡Compañero! Esa pregunta es muy sencilla de responder, compañero. Nombre completo, número de empleado. All football. O sea, ¡soy todo fútbol, compañero! ¡Soy todo fútbol, compañero! Así de fácil, compañeros. Entonces ustedes ya lo saben, compañeros. A partir del 11 de este mes, compañero, mi poder se extiende del aula, compañero. Llega a todas las áreas de trabajo, compañero. Sea área automotriz, compañero. Sea área de fierro, compañero. Sea taller mecánico, ¿eh?
0: Todo, estudiantil.
1: Todo, compañero. Se aplica por disposición federal número 464, compañero. Este reglamento que aplica únicamente para la ciudad de Puebla, compañero.
0: Rector, y si la empresa no hace caso, hace caso omiso, ¿cuál será el castigo?
1: No les conviene, compañero. No les conviene, compañero. Pero tenemos una línea telefónica para todos ustedes. 01800, compañero. ¡Oh! 01800, compañero.
2: ¡Rector!
1: 1-800-48-37-45, compañero. Ahí usted hace su denuncia. Nos manda, por favor, nombre de la empresa, dirección, ubicación, código postal y nombre del encargado, responsable, director administrativo de esa corporación, o sea, del consejo, de quien sea, compañero. Y nosotros, compañero, tomamos cartas en el asunto para ir a clausurarla, compañero. Gracias, compañero.
3: ¡Rector!
1: Gracias, compañero.
0: La gente tiene dudas, rector.
4: Hola, señor rector. Buenos días. Oiga, ¿sí va a dejar ver el mundial? Porque ve que ya está el plantón ahí de sus compañeros en el Zócalo.
1: ¡Compañero! ¡Lo acabo de decir! ¡Con palabra firme, sostenida, directa, compañero! ¡Todos vamos a apoyar a nuestra selección, compañero! ¡Y se suspende cualquier tipo de actividad, compañero!
2: ¡Oh, rector! ¡Rector! ¡Rector!
1: Compañeros, mi visita era breve. Tengo que retirarme, compañero, porque tengo que seguir firmando las actas, compañero, para que esto se aplique de manera isofaita, compañero. De manera creíble, compañero. Y que nadie quede fuera de mis disposiciones autoritarias, compañero. Y les deseo a todos un feliz mundial, compañeros. Y ¿saben qué? Que gane su selección, compañeros. Porque los chescos, las chelas y la botana, compañero, esa van por cuenta de ustedes, compañero.
0: Cualquier duda y aclaración, vengan, acérquense conmigo, que soy el secretario, para poder escribir sus dudas en mi lista imaginaria. Muchas gracias.
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0: ay, estoy haciendo unas composturas que dejó aquí el rector. Ya las pizzas ya me andan regañando. ¡Uy!
1: Es que a mí me echa la culpa genio. De todo.
0: ¡Ay, qué mal genio tienes al pisar! ¿Neta? Tómate unos días, también aplica eso.
1: ¿Ah, sí?
0: El home office cuando estés de mal genio.
1: ¿Por qué hablas como los ventrículos?
2: ¿Qué pasó?
1: ¿Qué más?
2: ¿Cuándo van a venir a la cabina a decir mamá? ¿Y qué
0: Oye, mi querido Alpizar, ¿a ti qué canción, nada más para cerrar ya el programa, te gusta mucho?
1: Es sobre la cultura japonesa.
0: ¿Ah, sí?
1: Sí.
0: ¿Cuál?
1: Va más o menos así. ¡Ah, su puta madre! ¿Y la tuya?
0: Yo tengo un amigo que vende tamales. Y dice, ay, su madre, tamales de laga, mole, y también de dulce con clema.
2: Tamales verde, de clema, le laja, si no llegan, no male.
0: ¡Eso! A mí me gusta mucho una canción italiana, mi querido Alpizar, que es la de Volare.
1: A ver,
0: ¿no la sabes?
1: Es más o menos.
0: Volare, cantare, di blu, mi pito di blu. Tan, tan, tarararán.
1: Cambio, las ve diferente. Sí. Pero está chida, está chida, mi cuco.
0: Di blue.
1: ¡Salse!
0: Mi pito di blue.
1: Ya nos vamos, mi cuco. ¿Ya? Se acabó.
0: Ay,
1: se acabó,
0: gracias a Pie Grande de los Controles. Gracias a mí en la producción. Y señores, estuve acompañado nada más y nada menos que por.
1: Yo Salpizar. Y como decía mi abuelo, hijo, ese viejo era bien sabio.
0: ¿Y chismoso no?
1: No, no. Ah. Mi hijo, fíjese en el kilometraje. No en el año. Los más osados traen mañas de sus antiguos dueños. Y el pinche viejo Nicaragua.
0: Muy bien.
1: Era sabio.
0: Sabio,
1: era
0: sabio.
1: Era sabio, sabio.
0: Señores,
1: sabio.
0: Yo soy Cuco Salce y ¿saben qué? Los quiero ver triunfar. Quédense con Charlie Parra Aguirre en un programa más de Reconexión. Bendiciones, hasta luego, gracias. No se desmayen por allá, gente bonita. No se desmayen por allá atrás. Gracias, gente bonita, hasta luego.
1: Buenos días, pública, hasta mañana. Bueno, yo al rato, bye.
0: Di blue. Mi pito di blu, volare.
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1: Hello, my friends, ¿cómo están? Muy buenos días, bienvenidos a EXA 94.1. Soy Charlie Parraguirre. Qué gusto me da darte los buenos días y la bienvenida a este gran espacio llamado Reconexión. Aquí inicia el viaje al pasado, al recuerdo y a la nostalgia. Conecta conmigo a través del WhatsApp de cabina. Ahí te va el número 2227-360-941. Y por supuesto que las redes sociales están activas para que cheques todos los contenidos que estamos generando para ti. @exafmpuebla y en las personales @charlyparraguirrefm para que también cheques lo que andamos haciendo dentro y fuera de la cabina naranja. Es un gran día, es el segundo día del mes de junio. Este programa está bastante cargado de entrevistas. Más adelante, Cari Montesi en la cabina de EXA 94.1 estará platicando con nosotros y su más reciente sencillo. Todo esto en minutos. Mientras tanto, tú comunícate al WhatsApp de cabina, a las redes sociales. Vete en este momento y gracias por llevarnos también más allá del límite geográfico poblano a través de la aplicación. ¿Ya la descargaste, por cierto? Si no lo has hecho, hazlo en este momento. 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Que si sabes que me voy para San Luis, también nos puedes seguir escuchando. 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Saludamos a este gran equipo que hace posible la magia de la radio en Reconexión. Pie grande en los controles, Mía Ibarra en las redes sociales, Cristian Huerta en la producción y por supuesto Cuco Salsa encabezando este gran equipo desde la dirección artística. Ustedes son la cereza de este pastel, ustedes son la cara bonita del otro lado de la radio, son esa compañía que evidentemente también nosotros necesitamos y nosotros los acompañamos en lo que estén haciendo. En el trabajo, en la casa, en la oficina, en el negocio, en donde quiera que llegue esta señal llamada EXA 94.1, bienvenidos. Hay más música, son las 11 con 3, ya casi 4. Regresando, Cari Montesi en la cabina de EXA 94.1. 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

0: Friends, lo que estamos escuchando es el más reciente sencillo titulado ¿De qué vale? La tuvimos hace, ¿qué será? Cuestiones de un año, máximo dos, no creo tanto, porque recientemente tuvimos justo a Karim Montesi por primera vez en la cabina de EXA 94.1 y se lo expresé fuera del aire y te lo digo al aire, es un gusto volver a verte, bienvenida nuevamente a EXA 94.1, Cari, ¿cómo estás?
1: Ay, muchas gracias, qué linda presentación, sí, yo estoy feliz de volver, como te decía, volver a esos lugares donde te reciben con tanto amor, EXA ha sido uno de esos lugares, así que feliz de estar aquí.
0: Oye, y doble gusto porque nuevamente traes material, diríamos aquí, tropicalizar el tema, traes con queso las quesadillas, entonces, pues qué chido, platícanos justo este tema que estamos escuchando de fondo, ¿de qué vale? ¿Le cantamos? ¿A quién le cantamos? ¿Está escrita para alguien? ¿Lleva código postal? Y yo sé que en el momento en el que la música, tu rola sale a la luz, se vuelve ya parte del público, ¿no? Deja de pertenecer un tanto así del artista y la gente, tus fans, la hacen suya. Pero cuéntanos justo ese previo, ¿para quién está? ¿Para quién es? ¿Qué te inspiró a platicar y hablar de esta rola?
1: Sí, justamente, o sea, ya que está fuera, ya yo creo que pertenece a muchas historias. En particular, creo que esta canción está dedicada a la frustración de esas cosas que no salen bien cuando sentimos que lo estamos dando todo en la cancha, que estamos ahí mojando la camiseta y pasan cosas que uno dice, wow, si lo estoy haciendo todo bien, ¿por qué de pronto, o lo estoy intentando hacer bien, por qué de pronto pasan cosas que no deberían pasar, pero que tienen que pasar, porque así es la vida, de caernos, de levantarnos? Y bueno, sobrellevar esa frustración a través de una canción es lo que también he tratado de hacer siempre con mi música, de ponerle el sentimiento y la pasión de lo que vivimos realmente en este plano, en esta vida, pero aprender a resignificarlo, ¿sabes? Aprender que sí, nos podemos sentir mal, sí, tenemos todo el derecho a frustrarnos, tenemos todo el derecho a que nos sintamos mal porque alguien nos rechaza, no nos acepta, no nos quiere, a cuestionarnos. Y de qué vale va de eso, de sacar esa frustración y sanar un poquito el corazón.
0: Oye, y en este punto, obviamente, te pregunto a ti desde la parte artística, pero también le pregunto a la mujer que está detrás de esta carrera profesional, ¿cómo ha superado Cari esas frustraciones, tanto en el terreno profesional, empezando a tocar las puertas, empezando a darte a conocer con tu propio estilo, tu sello? ¿Y cómo ha sido también esas frustraciones en un tanto también personal?
1: Wow, han sido procesos personales muy fuertes. Creo que también la música ha sido ese rinconcito para refugiarme, para encontrar eso que a veces es difícil decir con palabras. Yo siempre le digo, yo he sido una persona que le ha costado mucho verbalizar cómo me siento, pero a través de la música me resulta un poquito más simple y más fácil, y yo sé que allá afuera hay un montón de gente que conecta con eso, que no encuentra las palabras cuando está en un problema de una relación, o cuando algo laboral no va bien, o cuando hay que comunicarle algo al jefe, ya sabes. Entonces creo que la mujer que hay detrás de estas canciones ha tratado de ser lo más sincera para llegar a través de las canciones. O sea, las canciones son Cari. Y bueno, y también el fútbol, mi vida deportiva también ha sido un proceso que me ha llevado a entrenar cómo poder lidiar con aquellos momentos que son más duros.
0: Oye, y platícanos un poco sobre el mismo desarrollo desde cuando nace la idea de, no sé, quizá a lo mejor te vino a la mente una frase, una palabra con la cual dices, esto puede ser el inicio o una parte de esta rola que estoy pensando. ¿Cómo es ese desarrollo en Cari? ¿Cómo se dio este proceso?
1: Bueno, literal, en De Qué Vale, yo estaba viviendo un momento duro, pesadito en el presente que estaba llevando. Digamos, venía de lesionarme en el fútbol, una lesión de rodilla importante. Venía de un proceso de uno de mis mascotitas que se había extraviado, uno de mis gatitos. Y de pronto yo me siento en la cama sintiéndome así, ¿por qué está pasando esto todo junto? Y además teniendo que seguir con el ritmo de esto de la música, que es muy bonito, pero también es muy intenso. Y me siento en mi recámara y empiezo a veces se siente que aunque lo de todo, nada es suficiente. Y ya después fue, oh, dije, eso está bueno para una canción. Y empecé, a veces se siente que lo de todo y nunca es suficiente. Y me quedé en ese loop, porque decir esa frase me hacía desahogarme, me hacía sentirme un poquito mejor y empezar a entender qué era lo que me estaba pasando. O sea, estaba lidiando con tantas cosas a la vez que quedarme en ese loop de esa frase.
0: Claro.
1: Y dije, esto tiene que ser una canción, porque yo creo que hay muchas personas que están afuera sintiendo que lo entregan todo en una relación, en el trabajo, con la familia, en cualquier aspecto. Entonces dije, esto hay que sacarlo.
0: Oigan, pues para todos los que están escuchando EXA 94.1, corran a las redes de Kary Montesi, corran a ver y a escuchar más bien este tema que estamos presentando el día de hoy aquí en EXA 94.1. ¿Cómo te encuentran en las redes sociales?
1: Redes sociales como Kary Montesi con C, Kary con C, Montesi también con C, para que vayan a buscar. Ahí está todo lo de Nuevo Sencillo, todo lo que estamos haciendo, esta experiencia maravillosa que estamos viviendo por acá, por Puebla y por México en general. También ahí lo que va a pasar en Chile y lo que vamos a estar haciendo próximamente durante todo este año.
0: Oye, y pues hay que se enteren también de las presentaciones que llegues a tener aquí en Puebla o en México, darte el seguimiento sobre tu gira. Y sabes que EXA94.1 es tu casa. ¿Algo más que quieras decir, Kary?
1: Agradecer siempre a EXA porque ha estado desde el inicio conmigo en mi carrera. Estoy feliz de volver siempre, gracias a la gente que me ha recibido con un abrazo aquí en Puebla y en cada una de las ciudades que vamos visitando. Estoy feliz de estar en México, me lo estoy viviendo súper bonito y también esta experiencia que viene con Mundial incluido.
0: Ahí está Kary Montesi con esta nueva rola. Vayan a escucharla, corran a las redes sociales. ¿De qué vale? Y sí, justamente, como bien lo decía Kary, seguramente esta letra te va a checar en lo personal. Y te vas a acordar quizá en algún momento en el que esa frustración te rebasó y dices, a ver, vamos a respirar 3 segundos, vamos a ponerle al carro en segunda y vamos a replantear el camino. Kary Montesi en la cabina de EXA 94.1. Todo el éxito.
1: Muchas gracias, Feli. Un abrazo gigante.
0: Nosotros nos vamos con más música. Son las 11:14, ya casi 15. Soy Charlie Parraguirre en EXA 94.1. 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

0: Oigan, qué buen programa, porque justo le platicaba fuera del aire a Clau Quintero, que ya está en la cabina de EXA 94.1, que en especial este programa está padre, porque acabamos de tener justo igual otra entrevista en esta sección Fuera del Radar, donde también es un espacio que se le da al talento, ¿verdad? A quienes dicen, ¿sabes qué? Mi sueño es perseguir la chuleta, pero a través de mi música, de mi letra, de lo que genero, de lo que puedo tocar con las emociones y lo que puedo transmitir desde mis canciones. Y Clau Quintero se encuentra en la cabina de EXA 94.1. De igual manera van a decir, oye, pareces disco rayado, Charlie, pero neta, es que le decía, ya habías venido, ¿verdad? Claro, ya te ubiqué. ¿Cómo estás, Clau? ¿Cómo estás? Bienvenida a EXA 94.1.
1: Súper contenta de estar aquí de vuelta, de verdad, gracias por recibirme a mí y a mi música.
0: Oye, pues justo el tema de la música nos tiene aquí platicando a ti y a mí en EXA 94.1. Desde aquí te ve. ¿Cómo está este tema?
1: Desde aquí te veo, es un tema muy, muy especial para mí, la verdad. Creo que lo he dicho en mis redes sociales y internamente, que esta es la canción que siempre quise crear, que siento que mi alma siempre quiso crear, tanto musical como líricamente. Entonces, el poderla compartir con las personas y saber que también está resonando mucho me tiene encantada.
0: Oye, justo desde aquí te veo, y platicábamos un poco fuera del aire, uh-huh. Y te mencionaba el tema de los festivales, ¿no? Estas plataformas que también, como ustedes como artistas, pues también es un gran escenario donde pueden proyectar y donde pueden llegar a más oídos, ¿no? Uh-huh. Sí está bien festivalera tú, sí está bien buena la rola, o sea, el ritmo, el timing. O sea, me imaginé, yo me proyecté desde mi realidad, yo llegando a cubrir un festival aquí en Cholula, por ahí de octubre, noviembre, y esta rola sonando en cualquiera de esos escenarios, la neta es que sí prende y sí está, o sea, sí transmite eso de lo cual nos estás, pues, platicando.
1: Manifestemos eso que estás visualizando. Sí, la verdad es que también, por ejemplo, el coro dice, ya he dado más de lo que tengo, entonces es como esta canción de libertad también y como de cansancio y como de brincar y como de disfrutar la música. Entonces es una canción bien, bien especial, es muy diferente a todo lo que he hecho, lo cual también me tiene como muy, muy contenta. Creo que esta canción, te digo, o sea, hay algo en mí que dice, esta canción es lo que siempre necesité crear.
0: Oye, y este cambio que le estás dando un poco a lo que has venido presentando anteriormente, ¿cómo se da? O sea, ¿fue un proceso entre ti y el productor? ¿Quisiste probar nuevos sellos musicales, nuevos ritmos?
1: Sí, fueron creo que ambas cosas. Con mi productor yo platicaba mucho de que ahorita estoy como en esta etapa en la que, no sé, siento que vengo de hacer como canciones muy tranquilas y como con ciertas cosas acústicas, y que ahorita como que musicalmente necesito como más guitarra eléctrica, más baterías, y también líricamente creo que ahorita también estoy en un punto de mi vida en el que hay como un antes y un después, en el que también quiero mostrar un poquito de la parte un poquito oscura mía y un poquito la parte oscura que todos tenemos, y creo que es muy bonito. Yo empecé haciendo como mi música como buscando la luz y como mostrando la luz, pero creo que es parte humana también como de pronto pasar por estos momentos como de cansancio emocional. Entonces ahorita el poder como transmitir eso en las canciones para mí era el honrar lo que estoy pasando ahorita como artista y como persona. Entonces, sí, como que todo fuera congruente y no, o sea, como que vean a Clau totalmente como es y no solo como, Clau es la que canta canciones felices, sino que es como la que está sintiendo esto, pero también está sintiendo esto.
0: Oye, eso está padrísimo porque evidentemente también a nosotros como radioescuchas o como fans o como consumidores de la música, pues también nos dejan ver a través de las letras y de la música parte de la personalidad o de cómo son ustedes, ¿no? Uh-huh. Le imprimen ese sello personal que se queda quizá un poco abajo del escenario cuando sube justo Clau Quintero, la artista, ¿no? La que vino a comerse el escenario. Pero justo es esa parte, ¿no? Ponerle también un poco de esencia de tu persona. ¿Quién es Clau abajo del escenario? Pues también Clau tiene los mismos sentimientos que claro. todos en algún momento uh-huh. sentimos, pensamos, decimos.
1: Claro, me encanta eso que dices porque creo que al final la música y el arte en general sirve mucho como conexión, ¿no? Entonces sí está padrísimo que cuando a lo mejor me subo a un escenario o vengo, no sé, a alguna entrevista, sí ya soy Clau la artista, pero sigo siendo esa Clau que vivió esas cosas, sigo siendo la Clau que a lo mejor estaba triste o que estaba cansada y que al final no haya como esta barrera de yo soy la artista y tú eres el que escucha, ¿no? Sino somos dos personas que estamos conectando y nuestro medio es la música. Creo que eso a veces se nos puede olvidar un poco y creo que es importante como artistas estarnos recordando que nosotros somos el instrumento para que la música llegue a las personas. Sí, creo que es importante recordar eso.
0: ¿Cómo te encontramos en las redes, Clau?
1: Estoy en todas las redes sociales como @clauquinteroF. Y pues mi música la pueden escuchar en todas las plataformas.
0: Perfecto, pues ahí está Clau Quintero. Vino aquí, o está más bien aquí en la cabina de EXA 94.1 presentando su más reciente sencillo, Desde Aquí Te Veo. Chéquenlo, vayan a las redes sociales, escúchenlo en las plataformas. Muchas gracias, Clau, por venir.
1: Gracias por tenerme aquí nuevamente y estoy feliz de estar.
0: ¿Algo más que le quieras decir a la gente de EXA?
1: Pues les quiero invitar a que escuchen Desde Aquí Te Veo. Creo que es una canción que habla mucho del cansancio emocional, de esas veces que damos más de lo que tenemos a nuestros seres amados. Y eso no quiere decir que vamos a dejar de amar o de recibir amor, sino al contrario, como ser honestos para crear relaciones todavía más honestas y más plenas. Muchas gracias.
0: Listo, pues ahí está Clau Quintero en la cabina de EXA 94.1. Soy Charlie Parraguirre, hay más música, tengo otra entrevista y vamos a platicar si a ti te encanta el teatro, el suspenso, es la combinación perfecta. Quédate que ya vengo con esa entrevista.

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5: Friends, como se los había platicado en la intervención pasada, traigo entrevistas buenísimas. Y esta no es la excepción. Si tú quieres combinar el tema de vivir el ambiente de un teatro bajo la atmósfera del suspenso, del miedo, de la desesperación, esto es para ti. En la línea telefónica se encuentra el maestro Rafael Perrín, al cual me da muchísimo gusto saludarlo. Bienvenido a EXA 94.1, ¿cómo está?
6: Muy bien, muchas gracias. Muy contento de regresar a Puebla con la obra. Vamos con mucha alegría a dar dos funciones allá al Teatro Principal el próximo viernes.
5: Y justo es una obra que el público poblano ya la ha hecho suya. Pues obviamente se ha ganado el cariño y también el miedo y la ansiedad que provoca estar justo mientras se desarrolla esta obra. Porque, como bien lo dice, es ya la segunda ocasión que vienen aquí a Puebla a presentar esta obra. Y está por demás decir qué vamos a ver en la obra, porque seguro estoy que van a regresar. Y esto es como abrir un libro. Vamos a encontrar algo diferente en lo que hemos visto y quizá nos va a hablar de otra forma la obra. ¿Qué vamos a disfrutar los poblanos? ¿Cómo vamos a disfrutar? ¿De la mano de quién viene Rafael Perrín en el elenco?
6: Nada más voy yo solo, es un espectáculo unipersonal. Esquizofrenia es un espectáculo que lleva 9 años en temporada. Hemos estado haciendo ya más de 750 representaciones, en donde en 1914 el doctor Emil Toff descubre la cura de la esquizofrenia y convoca a los médicos, que es el público, para vivir una experiencia, pero desgraciadamente el experimento sale de control y el público empieza a vivir una auténtica experiencia esquizofrénica mediante grandes efectos de audio, de iluminación, y que pues se le vuela la cabeza a los espectadores. Verdaderamente un espectáculo sui generis. Con La Dama en Negro, pues bueno, llevamos 32 años, con Esquizofrenia llevamos 9 años, a punto de cumplir 10 en el próximo año, y bueno, pues como siempre, preparándose a que vivan una experiencia mucho más allá que una obra de teatro, en donde van a vivir de cerca esta terrible enfermedad, que desgraciadamente pues es una enfermedad que existe, que no se puede curar, que solamente se puede controlar, y en donde van a ver todas las sintomatologías que presenta un enfermo, un esquizofrénico, ahora sí que en vivo y a todo color.
5: ¿Qué tiempo dura Esquizofrenia, para todo el público que se esté preguntando justo por el tema de los tiempos, saber si van a las 7 o a las 9:30 de la noche?
6: Pues la duración de la obra nunca será importante si la obra gusta. Podría durar 4 horas, podría durar media hora. El tiempo nunca es un factor. Si el espectador va pensando a qué hora se acaba, mejor que no vaya. El espectador tiene que ir pensando que va a ir a disfrutar un espectáculo al máximo. Eso es como, ¿cuánto dura un concierto de Juan Gabriel o cuánto duraba un concierto de Vicente Fernández? Pues no, dura lo que tiene que durar. Es una obra que es interactiva, el público interactúa con nosotros en escena y estamos viviendo intensamente. Lo que sí les digo es que al final siempre el público se pone de pie a aplaudir, y en los comentarios, pues métanse a la página de Esquizofrenia, www.esquizofrenia.mx, para que vean lo que escribe la gente y para que disfruten lo que vamos a llevarles allá a Puebla.
5: ¿Cómo fue la preparación para Rafael Perrín hablar justo, como ya bien lo menciona, de un tema que existe, que es real, el tema de conjugar la realidad con lo que se desarrolla en el escenario?
6: Bueno, me tuve desde luego que internar en un hospital psiquiátrico con permiso del director general del hospital para yo poder vivir realmente lo que es la esquizofrenia, convivir con esquizofrénicos, darme cuenta de los diferentes tipos de esquizofrenia que hay para poderla representar en el escenario, porque no puede uno jugar con esto, tiene uno que hacerlo de una manera profesional y sólida. Estuve 2 semanas ahí, fue una experiencia muy difícil porque a pesar de que están muy bien cuidados y los médicos se han evolucionado mucho, no tiene nada que ver con la obra es una obra que se desarrolla en una situación terrorífica en un hospital de Londres de 1914, en donde por primera vez se hacen las lobotomías y se trata a los enfermos de una manera terrorífica. Entonces aquí realmente pude ver en carne propia esto que tengo que representar en el escenario para poderlo llevar a cabo y tratar de ser lo más apegado a la realidad. Y muchas personas que han visto la obra, que padecen la enfermedad o que tienen parientes que tienen la enfermedad, pues muchos de ellos me agradecen el exponer esta situación tan delicada.
5: Y como bien lo menciona, pues es justo desde el tema del hecho de internarse, convivir con personas que es su realidad y de ahí trasladarlo a la obra con el respeto que se merece justo esta misma parte de la esquizofrenia, pues es algo que vamos a ver justo en escena. Y recuerden que los boletos también ya están en taquillas. Se presenta el 5 de junio en el Teatro Principal, 2 funciones, 7 y 9:30, para que ustedes se organicen, planeen y lleguen a tiempo. Porque algo muy importante, la obra empieza justo en tercera llamada y dan comienzo, ¿cierto?
6: Es correcto. Y es importante verla desde el principio, porque desde el principio es algo muy curioso, porque aunque es una obra de un solo actor, a los 10 minutos ya parece que hubiera 10 actores, ya hay cambios escenográficos, hay producción. Verdaderamente es un espectáculo profundamente divertido. Es a partir de los 11 años se puede ver la obra, esto también es importante mencionarlo. Okay. Se recomienda a partir de los 11 años, o sea que es una obra familiar y es una obra que de las que cuando llega uno a casa sale uno platicando mucho acerca de ella. Les garantizo a todos mis amigos poblanos que ya saben que ya de por sí esta es la 7ª ocasión que llevo la obra para allá, pero les garantizo que no se van a arrepentir de disfrutar de este espectáculo.
5: Rafael Perrin en los micrófonos de EXA 94.1, muchas gracias por este tiempo y por la entrevista. Ahí nos estaremos viendo todos los poblanos para disfrutar de Esquizofrenia. 5 de junio, Teatro Principal, 7 y 9:30 de la noche. ¿Algo más que desea agregar?
6: Desde luego un agradecimiento profundo a haberme abierto las puertas de EXA, porque es una estación que siempre se ha preocupado por apoyar el teatro y eso es algo que los teatristas agradecemos mucho. Y a mis amigos poblanos, pues que tengan la envidia absoluta de que vienen a una ciudad hermosa en donde es la ciudad en donde mejor se come en el mundo y que qué maravilla que nos podamos ver el próximo viernes por allá en el Teatro Principal, que además el teatro más hermoso de todo de América y el más antiguo de todo el continente. Así que es un honor para mí estar allá con ustedes.
5: Muchísimas gracias, un abrazo y todo el éxito.
6: Gracias, felicidades.
5: Nosotros nos vamos, soy Charlie Parraguirre, se quedan en EXA 94.1. En todas partes, ponte EXA. Bye, bye.
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20: Hello, darlings. Bienvenidos nuevamente a través del 94.1. ¿Cómo están? Qué gusto volver a saludarte a través de la frecuencia naranja. Me da muchísimo gusto que estemos conectados a través del 94.1. Yo soy Marian, tu compañía de mediodía. Estoy contigo desde este momento y hasta las 2 de la tarde. Así que tenemos 2 horas con un montón de música, promoción exacta y además chisme de ese sabroso que nos encanta, que nos alimenta, que nos llena el alma, ¿verdad? Oigan, tenemos por supuesto Exadato, el consejo de cuidado de Factor Belleza. Así que conecta conmigo, recuerda, WhatsApp en cabina 2227-360-941. Como todos los días, mi querido Gio a cargo de los controles. Y oigan, en redes sociales, @XFMPuebla y @MarianAlAire, te vas a enterar de todo lo que se adueña de las redes sociales, todo lo que es tendencia. Y además, tienes oportunidades de ganar que si conciertos, que si fútbol, que si béisbol, que si experiencias, que si cine, que si meet and greets, que un montón de cosas. 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Mientras tanto, son las 12 del día ya con 8 minutos. 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
3: ¿Cómo te quiero, Colombia?
4: ¡Vale! ¡Bienvenido, señor! Yo lo veo muy de buenas. ¿Cómo está? Oiga. A ver. Hoy viene. Miren, lo estoy viendo muy emocionado. Lo estoy viendo muy de buenas. ¿Qué está pasando? A ver. A ver, ve. ¿Qué cosa estás haciendo ahí? Deja de moverle a la consola. ¿Qué haces? A ver. Oye, ya, ahora ya va a poner su canción. Dice, a ver, ¿qué canción vas a poner? A ver, cuéntamelo todo. Pon tu canción. Ah, ahora andas romántico. ¿Ya te encontraste una changuita por ahí o qué? No, a ver, enséñame qué traes por ahí. ¡Ándale, señor! Oigan, hoy tengo algo que contarles porque el changuito viene muy romántico, viene muy emocionado. Pero no tiene nada que ver con que ande buscando una changuita. Más bien es porque tiene para nosotros un acceso doble para que te lances al concierto de Julieta Venegas. ¡Bravo! Con su norteña Orchard que viene a Puebla y va a estar buenísimo. Ya sabes que es garantía. ¿Cómo le haces para participar? Las dinámicas en este espacio las conoces muy bien. WhatsApp en cabina. 22-27-360-941. ¡Regístrate! ¿Cómo le haces para participar, para registrarte? Bueno, fácil. Mándame un mensajito de voz. Ya tú sabes que a mí me encanta conocerte, saber qué andas haciendo, dónde andas, échame el chisme. No es necesario que me digas que participas por los boletos. Nada más cuéntame de ti para que los mensajitos sean cortos y podamos escucharlos todos. Hola, Marianne, yo estoy desde San Manuel y estoy haciendo la comida. Ya. Hola, Marianne, yo soy Víctor, te escucho desde Cuautlancingo. Y andamos la trabajación, ¿no? Y soy contador público. No sé. Hola, Marianne. Nosotros somos la familia González. Y estamos haciendo pozole. No sé. ¿Dónde andes? ¿Qué estás haciendo? Me encanta la idea de conocerte. 22-27-360-941. Y con eso estás participando para que te lleves este acceso doble y te lances al concierto de Julieta Venegas. Que la neta, Julieta Venegas es garantía. ¿Cuál es tu canción favorita de Julieta Venegas? Sanguito, ¿tú? ¿Esta? Ah, esta es linda. ¿Sabes a mí cuál es mi canción favorita? La de Me Voy. ¿Tú, Gio? ¿También? ¿Me Voy? ¿Sí? Ay, es que sí, es como de agarrar tu orgullo y decir, ¿por qué no supiste entender a mi corazón? Ya me voy, ahí quédate tú. 22-27-360-941. Por ejemplo, dicen por aquí.
5: Hola, Marianne, saludos de San Miguel. Estoy haciendo un caldito de res, el arroz y una salsa. Muchos saludos, un abrazo a Changuito. Gracias por el sorteo, Changuito. Ojalá y me ganes los boletos. Saludos.
4: Mucha suerte, preciosa. Te mandamos un besote y provechito. Oye, tu familia, qué afortunados. Ustedes ya ganaron con esa mamá que tienen, que les anda haciendo su caldito de res. Oye, ahorita sí se antoja, ¿verdad? Con este clima así como nubladito. Un caldito. ¡Uy! Son las 12:18. 22-27-360-941 es el WhatsApp en cabina. Yo soy Marianne. En todas partes, Pontexa.
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1: Hola, Marian, ando aquí en la aplicación trabajándote, escuchándote.

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1: El acné en adultos tiene causas diferentes al de la adolescencia. Fíjate, el acné adulto, principalmente entre los 25 y 40 años, es cada vez más común y sus causas son distintas. En adultos, los principales factores son el estrés crónico, los desequilibrios hormonales y la dieta alta en azúcar y lácteos. Tratar el acné adulto con los mismos productos que para adolescentes puede empeorar la situación porque la piel adulta puede resecarse o irritarse más fácilmente. Si tienes acné adulto persistente, consulta a un dermatólogo para que identifique la causa raíz antes de gastar en productos que quizás no son la solución. Esto es Factor Belleza y lo escuchas en Exa 94.1.
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2: ¿Qué tan grande es el patio de las escuelas que estás por elegir? ¿Cómo son sus áreas deportivas? ¿Las aulas son amplias y luminosas? ¿Tiene zonas verdes o jardines? ¿Tiene espacios comunes lo suficientemente amplios? Estas son algunas preguntas básicas que debes hacerte antes de elegir la escuela en la que continuarás tus estudios.
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8: Hola, Mariana. Nosotros vamos rumbo a

Darlene, ¿sabías que junio es ideal para observar el centro de la Vía Láctea? Durante este mes, el núcleo de nuestra galaxia puede verse con mayor claridad en cielos oscuros. Ahí se concentran millones de estrellas, polvo cósmico y un enorme agujero negro llamado Sagitario A. La Vía Láctea contiene entre 100.000 y 400.000 millones de estrellas, y aún así es solo una galaxia entre miles de millones más en el universo observable. La frase de hoy: tus problemas son reales,

0: pero el universo también es inmenso. Darling, este dato te doy porque tu amiga Marianne soy. 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
2: Saco de sal mentirosa.
3: Hay tres cosas que quisiera confesarte. La tercera no me gustan las mentiras. Segunda.

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10: La segunda hora a través del 94.1. Eso quiere decir que cada vez tienes menos tiempo para registrarte y participes por este acceso doble que tengo para que te lances al concierto de Julieta Venegas en Puebla. ¿Qué tienes que hacer para quienes en este momento se estén conectando, le acaban de prender a la radio, andaban papaloteando, como dijeran en mi pueblo? Bueno, 22-27-360-941. Mándame un mensajito de voz donde me cuentes quién eres, échame el chisme, qué haces, de dónde estás escuchando, dónde andas, qué tal el día, tienes frío, tienes calor, no sé, lo que tú quieras, pero mensajitos cortos. Y no es necesario que me digas que estás participando, porque entre más cortitos, pues más podemos pasar al aire, por ejemplo.
4: Hola, María, pues nada, saludándola desde acá, el Infonavit de Puebla.
10: Eso.
4: Esperando ganar ahora sí algo, porque nunca gano nada. Saludos a ti y a Changuito.
10: ¡Eso! Oye, compadre, tú y yo hay que ir a hacernos una limpia, porque no salimos una cuando ya entramos en otra. 22-27-360-941. Ya es la 1:03 PM. Conduce con mucha precaución. Yo soy Mariana y estoy contigo hasta las 2 de la tarde. 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
2: Todo se nos dio.

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1: Oigan, ya es la 1:10 p.m. y recuerden que tenemos este acceso doble para que te lances al concierto de Julieta Venegas. Hay mucha gente que está preguntando qué tiene que hacer, que si tiene, ya hasta marcaron a cabina. A ver, espérense, porque lo que me gusta de este tipo de dinámicas es que hay mucha gente que a lo mejor está manejando o lleva pasaje en este momento o están atendiendo en su negocio. No, mira, el changuito siempre haciendo de las suyas. ¿Ahora por qué cambiaste la canción? Mírate nada más. Ay, Dios mío, ya por eso luego te andan diciendo que tú eres el que descompone las cosas, vas a ver. Oigan, y les decía, entonces, en esta dinámica, la ventaja es que puedes mandar tu mensajito de voz y lo único que te pido es que estés atento al final del programa. Porque si te marco y no me contestas, ni modos, se te fue, bye. Les vamos a dar 3 timbrazos. Si no contesta los 3 timbrazos, nos vamos con el que siga y el que siga y el que siga para que anden pendientes. Pero mientras tanto, pues si estás ahorita manejando, si estás ocupado en este preciso instante, tranqui, todavía te quedan unos minutitos. 22-27-360-941. Cuéntame el chisme, ¿qué andas haciendo? ¿Dónde andas? ¿Qué vas a comer hoy? Me gusta la idea de conocerte detrás de los mensajes que nos mandamos, los saludos, etcétera. Tú y yo somos comadres, somos compadres, andamos juntos todos los días a mediodía. Quiero saber de ti, tus chismes, así como yo les cuento y revelo mi vida personal. Así cuéntame de ustedes. Recuerda, el concierto es el miércoles 10 de junio en el auditorio del CCU a las 8 de la noche. Para que estés pendiente, porque si ganas, pues hay que tener esa nochecita libre. Miércoles 10 de junio en el auditorio CCU, porque ya me pasó que, ay, es que siempre no voy a poder ir. No, espérate. No le quites el chance a alguien que sí tiene ganas de ir a ese concierto. 22-27-360-941. Ay, esta canción también me gusta un montón, tú. ¿Cómo le atinaste? Son la 1:12 p.m. En todas partes, Pontexa. Mientras tanto, apuesto todo por saber
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2: Buenas tardes, buenas tardes. Saludándote desde el Oxxo. Un gusto, Mariam.

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34: Buenas tardes. Aquí andamos en la trabajación visitando clientes. Que tengan excelente día. Cuídense mucho. Bendiciones.

0: debería.
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2: La 1:26 p.m. Vamos a ver qué dice por aquí.
3: Hola, Mariana.
2: Hola.
3: Saludando a tu changuito.
2: Hola.
3: Acá trabajando desde mi
2: tienda. Ya ves, tienes cara de chango, dice.
3: Acá por la 25 Poniente y Boulevard Atlixco. Un saludote.
2: Se oye como... como que así, como que del norte, ¿no? Como que muy regio tú. Saludos, compadre. 1:26, dice. ¿Qué más hay por aquí? ¿De dónde eres, compadre?
4: Hola, Mariana. Buenas Hola. Tardes. Aquí escuchándote desde el hospital de la UAP Puebla. El hospital universitario.
2: Ahora, ¿pero andas por allá? ¿Todo bien? Esperemos que todo bien, ¿eh? O andas chambeando y te tocó esa zona. A ver, vamos a ver qué más por aquí. Tengo un montón para
5: encima. Hola, buenas tardes, señorita Mariam. Pues nada, saludándola desde acá, desde el Instituto Mexicano del Seguro Social. Créame que todos no somos malos. Un abrazo.
2: ¿Cómo? A ver, espérate, ¿qué dijo? ¿Cómo que no somos? Ajá, pero ¿por qué? A ver, espérate.
5: Buenas tardes, señorita Mariam. Pues nada, saludándola desde acá, desde el Instituto Mexicano del Seguro Social.
2: ¡Ah!
5: Créame que todos no somos malos. Un abrazo.
2: Del IMSS, no, hombre. Yo, al contrario, yo los admiro un montón. Porque tienen que ver un montón con el tema de los pacientes. Luego ha de haber gente también bien grosera. Pero sí, también hay unos que se los pasan de lanza y nos hacen sentir bien mal. A ver.
6: Hola, Mariam. Buenas tardes.
2: Hola.
6: Aquí reportándome al sur de la ciudad. Camino Eso. Por la bendición, la escuela.
2: Oh.
6: Quiero ganar boletos, Mariam.
2: Ya estás participando. Te mando un besote y a tu bendición también. Es la 1:27 p.m. Recuerda, 2227-360-941. Vamos a ver por aquí. ¿Qué dice?
7: Hola, compadre Mariam. ¿Cómo estás?
2: ¿Qué onda, compadre?
7: Acá tu compadre Vic.
2: Eso.
7: Pues aquí trabajando. Pues... trabajando en la trabajación y pues echándole ganas. No he ganado nada.
2: Ya estás participando, mucha suerte. A ti que andas trabajando en la trabajación con hartas ganas. 2227-360-941. Ahora sí, al regresar vamos a conocer quién se lleva ese acceso doble y se lanza al concierto de Julieta Venegas para que canten, coreen, bailen y disfruten de una noche inolvidable. Ya lo sabes, Julieta Venegas es garantía. Esto se pone buenísimo. Es la 1:28. 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
1: Buenas tardes, acá andamos por Anillo Periférico Ecológico en la trabajación. Saludos a todos.

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1: Hola, María. Aquí escuchándote desde que...

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1: Rapidísimo, changuito adorado, gírale a la ruleta y vamos a ver a dónde se nos enlaza la llamada. Pendientes todos los que participaron, ¿eh? Les vamos a dar tres timbrazos. Si no, nos vamos. Y el que siga, y el que siga, y el que siga. O nos lo quedamos y al rato lo damos. Vamos a ver. Listo, alguien enlazado. Vamos a ver, ya se está marcando. Pendientes, por favor, por el amor de Dios. Ahí va. Uno. Dos. ¡Tres! ¡Ni modo! ¡Vámonos! ¡Gírale otra vez, mi querido changuito! Y vamos a ver a dónde se enlaza en esta ocasión. Vamos a ver, vamos a ver, vamos a ver. ¿Listo? ¿Se está enlazando? Ok. Hay un número seleccionado, vamos a ver. Ok, a ver. Ya se está enlazando. Ahí está. ¡Uno!
2: ¿Hola?
1: ¡Ándale! De este lado, Marianne, del otro lado, ¿quién?
2: Con Laura.
1: Hola, Laura preciosa, ¿desde dónde nos estás escuchando?
2: De San Jerónimo Caleras, aquí en casita, haciendo quehacer.
1: ¡Eso! ¿Y qué andas haciendo?
2: Estamos haciendo quehacer.
1: Ah,
2: sí. Aquí en casita.
1: Hay que echar chisme cuando se hace el quehacer, ¿no? Si no, no sabe, la verdad.
2: Sí, la verdad, sí.
1: Oye, mi Lau preciosa, ¿te gusta Julieta Venegas?
2: Sí.
1: ¿Qué tanto te gusta? ¿Cuál es tu rola favorita?
2: La de Eres para mí.
1: Ay, yo dije, donde salga, que es una cosa, mira que nos vamos. Mira, preciosa, pues, ¿qué crees?
2: ¿Qué?
1: Pues esos boletos ya son para ti, me lo ha dicho el viento, ya son para ti, lo oigo todo el tiempo. Ah, ¿verdad, mi Lau? Ya tienes tu acceso doble para que te lances al concierto de Julieta Venegas.
2: ¡Muchas gracias!
1: ¡Eso, mi Lau! Muchísimas gracias por permitirme acompañarte. Oigan, y tú como Lau, mantente muy al pendiente de las redes sociales y todos los espacios en vivo, porque todavía tenemos más promoción para ti. Mientras tanto, tú y yo tenemos una cita en punto de las 6 de la tarde con mucho más música y más promoción exacta. Gracias por tu compañía. Nos escuchamos al rato. Gracias a mi querido Gio a cargo de los controles y el changuito que hoy se lució, ¿eh? Hoy se lució. Muchísimas gracias, bebé adorado. Diles adiós, mándales un beso y nos vamos. En todas partes, Pontexa. Bye.
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32: Increíble que en pleno 2026 el abuso sexual se esconda detrás de un supuesto amor. Escuche esto. En el Estado de México, un profesor de secundaria de 50 años, y repito, 50 años, fue descubierto teniendo un noviazgo con una niña de 14. 14. 36 años de diferencia y ella siendo menor de edad. Y este hombre, al ser descubierto por la madre de la menor, justificó el delito y le aseguró que quería pedirle permiso para tener una relación seria con su hija. Increíble la forma de normalizar esta atrocidad. ¿En qué momento la escuela, que debería ser más el lugar seguro para los niños y las niñas, se convirtió en el escenario de un delito? ¿Y cómo es posible que un maestro que tiene en sus manos la formación de nuestros hijos se convierta en el principal agresor? Bueno, después de descubrir esto, la familia denunció por abuso sexual a este hombre, pero en México, ¿qué cree? La justicia tiene precio y es muy barato. 75 mil pesos pagó y salió de prisión. ¿Y sabe cuál fue el mensaje para este hombre? Pues que no pasa nada. Puede atacar a una menor y no pasa nada. No dude que en poco tiempo la historia se repita porque no hubo castigo. Y este hombre sigue atacando menores por amor. Yo soy Carolina Gil y esto es MBC Noticias.
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33: Las 14 horas con 4 minutos. Bienvenidos a MBC Noticias en este martes 2 de junio del año 2026. Qué chulada que nos acompañe de aquí a las 3 con toda la información de lo que usted debe saber. Ya le decía yo, estamos ahorita a 25 grados centígrados. Anoche llovió fuerte. Ya el clima un poco más llevadero. Pero bueno, pues por lo pronto le damos la bienvenida a quienes nos escuchan a través del 94.1 de FM y también a través de Facebook Live. Yo soy Alberto Rueda Esteves y como cada tarde me da enorme gusto compartir este espacio con mi querida Caro Gil, partner.
32: Partner, qué gusto, ¿eh? Qué rápido llegamos a 2 de junio.
33: Sí.
32: Este ya es martes. Quisiera yo decir que se siente el ambiente futbolero, pero como que todavía no lo siento.
33: No, no.
32: Ya estamos aquí organizando, es que nos va a tocar la inauguración y el partido, ya estamos aquí organizando el convivio o algo.
33: Ah, ¿quién va a traer la tele?
32: Yo creo que sí, ¿no? Aquí en Exa, si de por sí hay convivio por nada los viernes.
33: Sí, claro.
32: El viernes pasado, no sé si lo vieron en mis redes, tremendo karaoke que había en la zona de ventas, ¿eh? Entonces yo quiero pensar que ya estamos planeando cómo vamos a ver el partido.
33: Es que parte de la estrategia comercial es que si usted está interesado, alguno de nuestras ejecutivas o ejecutivos llegan y te pueden hacer una serenata.
32: Sí, claro, claro. O sea, el tema es que era el gallo el que andaba cantando.
33: No, entonces, pues, con razón no vende nada.
32: Sí, sí, sí. Era el único problema. Aquí lo bonito es que tenemos de representante a Brian y Brian entonadito.
33: Ah, sí,
32: sí,
33: es un gran talento, es un gran talento.
32: Exacto, exacto. Pero bueno, pues sí, en este martes tenemos mucha información, plática, charlita, crítica, de todo.
33: Sí,
32: ¿eh?
33: De todo. Nos vamos a trasladar hasta Atlixco más tarde para platicar sobre la feria del pulque y del mezcal.
32: ¿Te gusta el pulque?
33: Sí me gusta, no es lo primero que pido, pero cuando no hay otra cosa y eso es lo que hay, lo tomo.
32: Fíjate que a mí el pulque no tanto, pero el mezcalito sí, como no.
33: El mezcal sí, ya, naranjita. Ya lo que digo es que el mezcal me baja como el agua, lamentablemente.
32: Eso sí, son muy amigos,
33: sí,
32: fíjate.
33: Sí, ya somos muy cuates. Pero el pulque no me desagrada, ¿no? Además me recuerda mucho a mi pueblo claro. Es pulquero también.
32: El pulque es el que es curado, ¿no? Que
33: lo también puedes curar con una marca de refrescos, la famosa Barca Jarretos, que es el como más común. Y el mejor pulque curado que he probado lo probé allá en Tecamachalco, pulque de avena. Y resultó una chulada.
32: Dices lo más sano que he consumido, de avenita.
33: Sí, sí. Y también vamos a tener una entrevista con alguien que se la sabe todas sobre la inteligencia artificial, los riesgos, la responsabilidad del uso de la inteligencia artificial, que me parece que se va a poner interesante. Así que si tiene dudas sobre estos temas, váyanos escribiendo, vayan mandando sus preguntas para que acá se las hagamos saber a los expertos. Son las 2:07, vámonos al resumen.
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32: Este es el resumen del martes 2 de junio. La Secretaría de Movilidad y Transporte informó que la unidad de la Ruta 50 involucrada en el choque con un tren operaba sin autorización vigente y con placas vencidas. El accidente dejó 21 personas lesionadas y sobre el caso, el diputado Elpidio Díaz atribuyó lo ocurrido a las extensas jornadas laborales que enfrentan los operadores.
33: Y en el debate sobre la tarifa del transporte público, el legislador Elpidio Díaz consideró necesario revisar los costos del servicio y argumentó que los concesionarios enfrentan dificultades financieras. El colmo, el diputado elegido por o electo por el pueblo está a favor del aumento y de los concesionarios.
32: Dos hombres fueron detenidos tras la balacera registrada en las inmediaciones del Mercado Morelos, confirmó el titular de Seguridad Ciudadana, Félix Payares Miranda. Indicó que aún no es posible determinar si existe vínculo con grupos delictivos y precisó que las tres personas heridas se encuentran fuera de peligro.
33: Vecinos de la colonia Miguel Hidalgo retuvieron a un hombre señalado de intentar ingresar a una vivienda. Posteriormente, elementos de la Secretaría de Seguridad Ciudadana intervinieron para rescatarlo y ponerlo a disposición de las autoridades correspondientes.
32: Humberto Gutiérrez Jiménez asumió la dirección de la Academia de Formación y Profesionalización Policial del municipio de Puebla. La toma de protesta se realizó en un acto encabezado por el responsable de la Corporación de Seguridad Municipal.
33: Un menor que circulaba en bicicleta por el carril exclusivo de ruta fue atropellado por una unidad del sistema de transporte sobre el Boulevard 5 de Mayo a la altura de San José. Personal médico acudió al sitio para brindarle atención.
32: Un autobús de turismo se incendió en la autopista Puebla-Orizaba justo a la altura del kilómetro 249 con dirección a Puebla. Los pasajeros lograron abandonar la unidad a tiempo y no se reportaron personas lesionadas.
33: El Centro Expositor alberga la edición 2026 de Smart City Expo LATAM, encuentro que reúne a representantes de cientos de ciudades de América Latina. De acuerdo con autoridades estatales y municipales, se prevé la asistencia de miles de visitantes durante el desarrollo del evento.
32: La Secretaría de Economía y Turismo Municipal proyecta una ocupación hotelera cercana al 80% para la próxima temporada vacacional. Jaime Oropesa señaló que los eventos que se llevan a cabo en estos días contribuyen a la actividad económica de la capital.
33: Por cierto, el gobierno municipal prevé instalar pantallas en el Zócalo para transmitir los encuentros del Mundial. Autoridades municipales adelantaron que serán todos los partidos sin costo alguno.
32: El Ayuntamiento de Puebla va a contratar con Santander la línea de crédito por 440 millones de pesos aprobada recientemente. Según se informó, el financiamiento deberá liquidarse antes de julio del año próximo.
33: En los próximos días va a dar inicio a la construcción de la Escuela Lumina, proyecto dirigido a personas con síndrome de Down y otras discapacidades. El sistema municipal estima una capacidad para al menos 90 estudiantes.
32: La UAP anunció la FICOMIX 2026, que se va a llevar a cabo del 14 al 16 de agosto en el Complejo Cultural Universitario. El programa contempla invitados especiales, actividades temáticas y la participación de más de 50 expositores.
33: La Secretaría de Educación Pública Estatal no respondió al primer requerimiento relacionado con la investigación del caso del Colegio Bucareli. La Comisión de Derechos Humanos indaga la presunta expulsión de una alumna por adeudos de colegiatura.
32: En Puebla capital fue reportado el primer caso de gusano barrenador en una perrita embarazada identificada como Panchita. La rescatista que atendió el caso informó que el animal tuvo que ser sacrificado debido a la gravedad de las lesiones.
33: En ese contexto, autoridades estatales mantienen acciones preventivas ante la presencia del gusano barrenador. De acuerdo con la Secretaría de Desarrollo Rural, en Puebla se han contabilizado alrededor de 500 casos, de los cuales 200 permanecen activos.
32: Por otro lado, las lluvias y los vientos registrados durante mayo afectaron alrededor de 1.500 hectáreas de cultivo en Puebla. No obstante, la Secretaría de Desarrollo Rural descartó riesgos para el abasto de insumos utilizados en la temporada de chile en nogada.
33: Puebla prevé aportar 4.000 toneladas de café soluble liofilizado al programa Café del Bienestar, cuya puesta en marcha está proyectada para este año. La estrategia busca incrementar el valor agregado del grano producido en la entidad.
32: Del 11 al 14 de junio, Puebla será sede de la Convención Nacional de Café en el Centro de Convenciones. La Secretaría de Desarrollo Rural informó que participarán productores de distintas regiones del país.
33: En aproximadamente 2 meses estarán listos los Centros de Innovación e Integración de Tecnologías Rurales de San José, Chiapa y Aquixla. Además, ya se analiza la instalación de un nuevo complejo enfocado en cítricos para la Sierra Nororiental.
32: El Poder Legislativo remitió a la Suprema Corte la respuesta jurídica relacionada con el tema de las infancias trans. Ahora se encuentran a la espera de la resolución que emite el máximo tribunal del país.
33: El embajador de China en México, Chen Dongjian, realizó una visita al Congreso local acompañado por diputados poblanos. Durante el recorrido se abordaron temas de cooperación académica, tecnología y cultura.
32: El Congreso del Estado analiza la posible comparecencia de José Luis García Parra para finales del mes de junio. Pavel Gaspar Ramírez señaló que existe disposición del coordinador de gabinete para dialogar con legisladores locales.
33: Legisladores también o diputados del Congreso del Estado advirtieron sobre el incremento en el robo de autopartes. Por ello se presentó una iniciativa para endurecer las sanciones. Esta propuesta contempla penas de hasta 15 años de prisión en casos de reincidencia.
32: Morena Puebla convocó a consejeras y consejeros estatales a su sexto pleno ordinario programado para el 6 de junio. Durante la reunión se revisará el panorama político y las actividades del partido en la entidad.
33: Habitantes de Los Ochitlán mantienen bloqueado el acceso al municipio en las zonas de Zacacuapan y El Mirador. Los manifestantes exigen aclarar presuntas irregularidades en el manejo de recursos destinados a comunidades indígenas y afromexicanas.
1: En México.
32: El IMSS-Bienestar revisa posibles irregularidades en contratos de servicios de hemodiálisis vinculados con la empresa Stenco. Su director, Alejandro Suart, indicó que también se desarrolla una transición operativa en unidades médicas de Puebla y Estado de México para garantizar la atención de pacientes.
33: La presidenta Claudia Sheinbaum pidió al embajador de Estados Unidos en México, Ronald Johnson, respetar los asuntos internos del país y limitarse al ámbito diplomático. No obstante, reiteró la disposición de mantener la cooperación bilateral en temas de interés común.
32: El senador Javier Corral informó que va a desistir del recurso con el que buscaba reabrir el expediente relacionado con la gobernadora de Chihuahua, Maru Campos. Aún así, sostuvo que las investigaciones por presuntas irregularidades continúan abiertas ante la Fiscalía General de la República.
33: Gabriel Nicolás N., conocido como el Gavito o el 80, fue detenido en Mazatlán por autoridades de seguridad, es identificado como presunto operador del crimen organizado y se le vincula con el secuestro y homicidio de trabajadores mineros en Concordia.
1: En el mundo.
32: Y durante una intervención sobre la soberanía de México, la parlamentaria española Cayetana Álvarez de Toledo afirmó que uno de los principales desafíos para el país es la influencia del crimen organizado. Señaló que la libertad de transitar sin temor o condicionamiento de grupos criminales forma parte esencial de cualquier Estado soberano.
33: Malasia puso en marcha una legislación que restringe el acceso a redes sociales para menores de 16 años. La normativa obliga a las plataformas digitales a verificar la edad de los usuarios y contempla multas millonarias para aquellas empresas que incumplan, aunque no prevé sanciones para madres y padres.
32: El alcalde de New Jersey, Ras Baraka, anunció que buscará en tribunales el cierre del centro de detención para migrantes de Delaney Hall. La medida surge tras denuncias sobre presuntas condiciones inhumanas dentro de las instalaciones.
33: Una serie de ataques israelíes en el sur del Líbano dejó al menos 10 personas fallecidas. Los bombardeos ocurrieron pese a los anuncios previos sobre una posible reducción de las hostilidades entre las partes involucradas.
32: Y por supuesto, en este martes, querido Brian, ¿cómo estás? ¿Qué nos tienes?
4: ¿Cómo están? Muy buenas tardes. Hoy es 2 de junio, han transcurrido 152 días del 2026 y le restan 213. El clima para este día es una máxima de 25 grados, la mínima de 15, con cielo parcialmente nublado y una probabilidad de lluvia del 80%. En cuanto a las divisas, el dólar el día de hoy cotiza en un máximo a la compra en 16 pesos con 43 centavos y a la venta en 17 con 57. Mientras tanto, el euro cotiza en un máximo a la compra en 18 con 40 y a la venta en 20 pesos con 70 centavos, y hoy estamos conmemorando el Día Nacional de la Lucha contra los Trastornos de la Conducta Alimentaria.
32: Uy.
33: Oh, qué la canción.
32: Qué duro, ¿eh?
4: Sí.
32: Qué duro, porque yo creo que es... Creo que muchas personas hoy en día han tenido que luchar contra este tipo de trastornos. Creo que siempre el tema de la corporalidad, ¿no?
33: Sí, es que es complicado porque además muchos lo llevan al terreno de físico, de estética.
32: Claro.
33: Pero bueno, ya cuando pasas los 40 ya te valen dos pepinos, ya no tienes a quién más conquistar. Y ya te
32: ¿quién
33: preocupa.
32: Dice eso, Alberto Rueda? ¿De qué me hablas?
33: Yo porque soy guapo natural. Y ya más bien lo ves desde el tema de la salud real.
32: No, yo no estoy de acuerdo. Sí siento que hay muchas personas que desafortunadamente te enseñaron sin darte cuenta que estás peleado con la comida, que estás peleado con tu cuerpo y con tu imagen.
33: Pero ¿no? Por eso, por un tema de imagen.
32: Sí, claro, porque estéticamente o los estereotipos nos los marcaron de cierta forma. Y ahorita hay una tendencia que siento que está muy riesgosa.
33: ¿Que lleva al otro extremo?
32: Sí, flaquísimas, sí. flaquísimas. Entiendo que hoy no se habla de los cuerpos ajenos. Híjole, pero de pronto veo cuerpos de artistas tan delgados sí. Y que además la gente dice, ay, se ve muy guapa. Yo digo, no estoy diciendo que se vea fea.
33: No, pero
32: pero se ve riesgoso, ¿no?
33: No, y además, digo, de los cuerpos no se habla, pero fíjate, por ejemplo, te voy a contar. No, no yo creo que, cierto es que los extremos son malos y los extremos son insalubres, es decir, no son sanos. Una persona completamente obesa no es sana, una persona completamente delgada tampoco es sana. Y ambos, esos extremos tienen que ver con un problema de salud mental y alimentario, uh-huh. De lo que estamos hablando ahorita.
32: Oye, ¿se te van a venir encima todos los del body positive? No. En donde no necesariamente porque tengas más kilos resulta que no estás sano.
33: No necesariamente, pero si tienes, hay mayores condiciones de riesgo, claro, para una enfermedad, ya sea temas de...
32: Cardíacos.
33: No les he platicado, pero me metí un susto hace apenas que tuve que ir al cardiólogo. Y tiene que ver con temas de estrés, de falta de dormir, claro, de traerle un chorro al chupirul, de mal comer. Pero hay una mayor prevalencia de las personas con obesidad o las personas gorditas, si quieren buscarle un término políticamente correcto, que vas a generar hipertensión, diabetes, temas cardiovasculares. Es menos probable que eso ocurra con una persona delgada. Y no estoy diciendo que todos debamos ser delgados.
32: Porque la delgadez no es igual a que esté sano.
33: Lo que decías, Brian, tiene que ver más bien como para qué utilizamos la comida.
32: Claro.
33: ¿Cómo es que estamos comiendo?
32: ¿Cómo te relacionas con la comida? Yo no sé si les pasa, yo aquí me voy a confesar. Yo de pronto tengo una mala relación con la comida. Porque a veces como con culpa, ¿sabes? Entonces, voy a disfrutar X de tal cosa... Sí. Y la culpa viene desde antes. Digo, pues ya, si te lo vas a comer, cómetelo y después lo resuelves. Pero no.
33: Yo personalmente siento que soy muy resiliente. Es decir, si esta vez que fui con la cardióloga, muy buena, por cierto, luego les voy a decir su nombre. Pero el tema es, tienes que mejorar, ya no tomes cerveza, vele bajando poco a poco al alcohol, y creo que me puedo ir amoldando.
5: Claro.
33: Entonces, si me dice, ya no comas tanta carne que te está haciendo mucho daño, entonces ahora llego y como otras cosas y bajo y reduzco mucho mis porciones.
5: Pero cuesta trabajo. Sí cuesta.
33: Mira, gracias a Dios, lo que he descubierto es que a mí no me cuesta tanto.
5: A mí sí me cuesta. A ustedes, ¿qué les cuesta dejar?
4: ¿Sabes qué? A mí, ahora que tuve también el tema con estudios y demás, me costó mucho trabajo dejar la cerveza.
5: Pedote. A mí el azúcar, yo no tomo.
33: A mí tampoco.
5: Pero yo dejar el azúcar me cuesta mucho trabajo.
33: Yo sin problema. Es más, así de la nada dejé el café, ahorita. Si me antoja uno, me lo tomo. Pero ahorita lo que estoy tomando, es más, a la otra oficina, porque es muy temprano. Compré ya una tetera. Es para la comunidad. Pero ahora estoy tomando test y no me
5: es para
33: cuesta.
5: La comunidad. ¿Qué habrá comprado Alberto Rueda en este espacio para la comunidad?
33: Pues una teterita.
5: Luego, y aquí nos vienes a restregar los preferidos, Alberto Rueda.
33: No, solo solo pues los que hacen allá, los que hacen bien la chamba. No me cuesta trabajo.
5: Yo sé.
33: Plantárselos en la cara. No, no es cierto.
5: Así de feo.
33: Entonces, creo que vas cambiando ámbitos. Yo quiero pensar que es algo positivo. Agradezco mucho tener esa fuerza de voluntad de que no me cuesta mucho trabajo. Me está costando muy cañón porque llevo 2 días postergando salir a caminar.
5: El ejercicio.
33: Pudiéndolo hacer. El activarte, eso sí, ¿no? Me está costando mucho trabajo. Y aunque no lo crean, dormí como 3 horas en la noche. Pero adivinen por qué.
5: Pedillos.
33: No. Pinche mosco.
5: Ah, los moscos
33: te
5: que atacan.
33: Te lo juro que fue épico. Porque además me puse unos parches que para que repelerlos. Me eché.
5: Repelente.
33: Y ese mosco era súper mosco. O sea, resistió. Estuve 2 horas buscándolo hasta que lo encontré, lo maté y me pude dormir.
5: Y lo mataste con saña.
33: No, y sí.
5: Sí, claro.
33: Horrible. Pero bueno, pues hay que cuidarse y el tema de la alimentación es muy importante.
5: Estoy completamente de acuerdo.
33: Bueno, pues ya no aventamos una chocha larga. Vámonos con los temas.
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33: Arrancamos con la información. Ayer le informamos sobre la balacera que ocurrió en las inmediaciones del Mercado Morelos. Ahora la Secretaría de Seguridad Pública confirmó que el saldo del ataque fue de 3 personas lesionadas. Están fuera de peligro y 2 presuntos responsables que fueron detenidos tras la movilización de las corporaciones de seguridad.
10: Sobre este caso, el secretario de Seguridad Ciudadana, Félix Payares, informó que los 2 hombres asegurados continúan bajo investigación. Precisó que todavía no existen elementos suficientes para determinar si tienen alguna relación con grupos de la delincuencia organizada.
33: El funcionario detalló que las 3 víctimas se encuentran fuera de peligro, ya que las heridas por el arma de fuego que sufrieron fueron en las piernas. Las personas lesionadas recibieron atención médica luego de los hechos registrados en este punto comercial. Es la voz de Félix Payares.
12: Vimos de los lesionados, los 3 lesionados recibieron heridas en las extremidades inferiores, una lesión cada uno en una de las piernas. No, hasta ahorita no tenemos mayor información, pues obviamente Fiscalía está realizando la investigación correspondiente y seguramente en cuanto tenga algún dato nos lo hará saber. No hemos confirmado nada, digo, el papel de nosotros es únicamente, pues digo, fungir como primero respondiente y hacer la puesta a disposición correspondiente.
10: Asimismo, señaló que continúan los operativos de vigilancia en distintos mercados de la capital poblana, especialmente en el Mercado Morelos y la colonia 10 de Mayo, donde se han registrado diversos episodios de violencia en los últimos meses.
33: Fíjate que yo platiqué con él esta mañana vía telefónica, conversamos en entrevista, pero lo que comentaba es que no solo está todo focalizado en el Morelos, obviamente es un punto de atención importante, también están haciendo su chamba en la Cocota, en el Mercado Diagonal Defensores. Fue ayer, me parece que hay que reconocer la actuación de la coordinación policial porque reciben el reporte del 911 y rápidamente identifican las motocicletas, dan seguimiento con las cámaras del C5 y detienen a estos 2 sujetos. También conversé esta mañana con el vicealmirante Francisco Sánchez y lo que él me comentaba es que son, además del Mercado Morelos, otros 3 mercados. Quiero asumir que es los que ya me había dicho Payares, que es Cocote, Diagonal Defensores de la República, probablemente, porque el cuarto día me lo quiso decir, puede ser pues obviamente el Hidalgo, la Independencia. Lo cierto es que están reforzando la seguridad, que además aquí lo habíamos adelantado. Después de los hechos ocurridos en el Morelos, se tenía esta estrategia para reforzar la presencia policial en mercados, en centros de abasto de la ciudad. Pero lo cierto también me dijo el vicealmirante en la mañana que la detención de estos dos sujetos va a permitir a ellos el poder desarticular esta banda, porque van a ofrecer información relevante y que tiene que ver con grupos delincuenciales que operan a nivel nacional. Quiero entender que tiene que ver con el estado de Michoacán.
5: Oye, y que durante cuánto tiempo, ¿no?, dejaron como que creciera este tema, y hoy que lo atacan, pues claramente no es a la primera, ¿no? Hay una madeja seguramente muy bien ahí tejida, lo que poco a poco han ido desarticulando, sobre todo porque es dentro o en inmediaciones de los centros de abasto, que deberían de ser eso.
33: Sí.
5: Lugares para que tú y yo y cualquiera pudiera ir a comprar productos.
33: Y lamentablemente no. Ahora, recordemos que del gobierno de Rafael Moreno Valle, el famoso grillo que operaba en el Morelos, hoy detenido, si no es que creo ya se lo echaron, no, creo que está detenido. Era uno de sus grupos de choque.
5: Claro. Entonces,
33: imagínate cómo dejó crecer el panismo en su momento, estos grupos, Eduardo Rivera en su momento, pero después llegó, ya lleva gobernando Morena 5 años.
5: Sí, claro. Y fue lo mismo en los últimos.
33: Sí, entonces pues ya esa excusa ya no puede ser, pero sí lo que se nota es una mayor presencia y una mejor estrategia, por lo menos para que pronto puedan liberarse todos esos mercados de los grupos criminales.
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5: Bueno, y por otra parte, Puebla abrió las actividades de la edición 11 del Smart City Expo LATAM Congress 2026. Este encuentro, que durante 3 días reunirá representantes de gobiernos, especialistas, empresas y organismos internacionales para intercambiar experiencias y propuestas sobre movilidad, tecnología, sostenibilidad y desarrollo urbano.
33: Durante la inauguración, el presidente de Puebla, José Chedraui, señaló que este espacio busca fortalecer la colaboración entre ciudades de América Latina para compartir soluciones, desafíos comunes y promover proyectos orientados a mejorar las condiciones de vida de la población.
2: Compartiremos ideas y soluciones que están transformando nuestras ciudades bajo una convicción común: construir entornos más inclusivos, eficientes y sustentables, donde la tecnología esté al servicio de las personas y construir y mejorar la calidad de vida de cada uno de ellos.
5: Bueno, por su parte, la secretaria de Desarrollo Turístico, Carla López Malo, destacó que Puebla trabaja en estrategias para fortalecer la conectividad, atraer inversiones y también fomentar sectores como el turismo y la innovación tecnológica. Indicó que estas acciones buscan impulsar el crecimiento económico y también ampliar la oportunidad de desarrollo en la entidad.
3: El verdadero reto es crecer con igualdad, crecer con justicia, crecer con oportunidades para todas y para todos. Por eso, desde Puebla, compartimos una visión muy clara. Una ciudad inteligente no es aquella que tiene más tecnología. Es esa que utiliza la tecnología para mejorar la vida de todas sus comunidades.
33: El Congreso contempla conferencias, paneles, exhibiciones, exhibiciones tecnológicas, actividades de vinculación entre distintos sectores y también reúne especialistas, tomadores de decisiones de diversos países para poder dialogar sobre modelos de ciudad más eficientes, sostenibles y centrados en las necesidades de las personas. La verdad es que es un gran evento. Felicidades a Fabiola Vega, que está haciendo un gran esfuerzo y está desarrollando un gran proyecto, un gran evento, el Smart City Expo LATAM Congress.
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33: Oigan, ayer otra vez el transporte público, resulta que la ruta 50 pues quiso ganarle al tren, provocó 21 personas lesionadas y ahora las autoridades estatales están investigando este choque entre el tren y la unidad de la ruta 50 en Bosques de San Sebastián.
5: Bueno, de acuerdo con la información de Protección Civil Estatal, ya le decíamos que el percance dejó 21 personas lesionadas, 3 sí tuvieron que ser trasladadas a hospitales, mientras que el conductor fue asegurado por las autoridades tras ser retenido por los vecinos.
33: Fíjate que como parte de las investigaciones, la Secretaría de Movilidad y Transporte informó que la unidad involucrada prestaba el servicio de manera irregular. La dependencia señaló que el vehículo contaba con placas vencidas, es decir, no había pasado la revista vehicular y no tenía autorización vigente para operar como transporte público. Lo que yo me pregunto es, ¿dónde están entonces estos operativos para sacar de circulación a aquellos que se quieran pasar de lanza? Y por supuesto, para retener, ya bueno, la unidad ya para qué, ¿no? Pero aquí hay un delito que perseguir y me parece que también deben ser responsables sobre las omisiones de los inspectores de movilidad y transporte para haber sacado esta unidad de circulación antes de que ocurriera este hecho.
32: Bueno, tras darse a conocer estos datos, el diputado Elpidio Díaz Escobar atribuyó el accidente, pero a las condiciones laborales que enfrentan algunos operadores, y sostuvo que existen concesionarios que someten a los choferes a jornadas de hasta 15 horas, situación que podría afectar el desempeño al volante.
6: La unidad tiene placas de concesión, ¿sí? Entonces tiene dueño, el chofer tiene licencia, y yo no estoy de acuerdo en que sigan trabajando 15 horas los choferes del transporte público aquí en la ciudad de Puebla, ¿eh? Porque eso ya se los he comentado varias ocasiones. Ahí están los sucesos, ahí están el cansancio de los operadores, y también claro que el concesionario tiene la obligación de que está transportando seres humanos, no animales.
33: Pues sí, eso sí tiene razón. Ante este panorama, el legislador propuso retirar las concesiones a quienes permitan la circulación de unidades fuera de la normativa o incumplan con las medidas de seguridad. ¿Cómo propone eso, diputado? Es una tontería, pues eso ya está por ley. O sea, más bien lo que debería usted proponer es que se apliquen los operativos y que se apliquen las sanciones.
5: Sí, claro.
33: O sea, señaló que la prioridad debe ser garantizar un servicio seguro para las personas usuarias de transporte público. Pues ojalá que sí.
32: Oye, que también ya vimos a lo largo, ¿qué será?, del último año, todo el tema de la revisión de las unidades, ¿no? De la revista vehicular para identificar las que están en buen estado y las que salían de circulación porque ya no cumplían con lo mínimo indispensable. Sí. Pero sí creo que hace falta que chequen el tipo de conductores.
33: Sí.
32: La forma en la que van los choferes. Sí, no generalizo, ¿eh? Hay algunos que la verdad lo hacen bastante bien. Híjole, pero hay otros que andan distraídos con el teléfono, llevan acompañantes, sí, se pasan los altos, o sea, y tú te das cuenta circulando por Puebla simplemente atrás de
33: sí,
32: un autobús.
33: Sí, está cañón. Bueno, pues ahí está entonces el llamado. Son las 2:31, una pausa y regresamos.
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15: Son las 2:35. Fíjate que este fin de semana, si no tres plan, bien valdría la pena lanzarse a Atlixco porque viene la feria del pulque y el mezcal.
16: ¿Qué tal te caería ahorita con el calorcito un mezcalito?
15: Aunque no lo creas, te equilibra. Si hace frío, te calienta. Si hace calor, te calienta más.
16: Eso dicen los buenos bebedores.
15: Te nivela, te equilibra. Como el café, un café expreso caliente en un calorón. Nivela.
16: Estoy de acuerdo. Oye, que además el mezcalito está como en tendencia, ¿no?
15: Sí.
16: Está como de moda echarte un mezcalito ahí con tu naranjita.
15: Sí, cómo no. Está de moda y además yo no sabía, pero hay muchas regiones en el estado que son, que tienen, son productores de mezcal y una de ellas es en el municipio de Atlixco.
16: Yo no quiero aquí evidenciar a Alberto Rueda. Pero él tiene en la oficina una cajita.
15: Ah, sí, es cierto, ahí tengo mis cajitas.
16: Con una cajita con varias botellitas de mezcalito, así como de diferentes. Pues si necesita inspirarse
15: sí,
16: en
15: claro.
16: Las tardes.
15: Bueno, pues ahorita vamos a platicar con Valerie Barts Aburto. Ella es regidora de Turismo, Arte y Pueblos Originarios, porque viene la Feria del Mezcal que se estará llevando a cabo próximamente. Y la tenemos en la línea, si no me equivoco. ¿Cómo estás, regidora? Qué gusto saludarte. ¿Cómo te va? No. A ver, ¿ahí me escuchas, regidora? No, pues tampoco.
16: Ahorita entablamos comunicación con ella, porque pues sí, la idea es que este fin de semana, si usted no tiene plan, pues mira, te vas a Atlixco, calorcito, pasas ahí como por unas flores, te echas una nievecita, vas en familia y después disfrutas de un pulquito o un mezcalito y te traes uno para cuando hagas una comida en casa o una fiesta, ¿cómo ves?
15: Me parece buena idea, fíjate, no me desagrada para nada.
16: Tan cerquita que está Eso también.
15: Que además, ¿sabes qué? Que además el municipio de Atlixco le ha agarrado la onda al tema de las ferias, y entonces siempre que hacen una feria, primero está bien organizada y después está acompañada de otras actividades. Entonces puedes llevar, aunque sea del pulque y del mezcal, puedes llevar toda la familia.
16: Sí, vas y comes, están los niños, te paseas, la pasas rico, y justamente por eso hoy estamos haciendo esta invitación.
15: Así es. Valery Barshaburto, ¿cómo está, regidora? Buenas tardes.
0: ¿Qué tal? ¿Cómo están? Muy buenas tardes.
16: Buena tarde. A ver, cuéntanos, le habla Carolina Gil, cuéntanos entonces de la próxima feria para quien quiera disfrutar de un pulquito o un mezcalito.
0: Pues bueno, efectivamente, como lo han comentado, aquí en Atlixco el mezcal cada vez tiene pues mayor relevancia, cada vez tenemos más productores de mezcal en el municipio, y en esta ocasión se reúnen todos para esta Feria del Mezcal y el Pulque en su quinta edición. Tenemos la cita en el Centro de Convenciones de Atlixco. Desde el día viernes a las 4 de la tarde será la inauguración oficial de esta feria, y pues bueno, tendremos música en vivo, tendremos gastronomía, artesanías y por supuesto mezcal para que degusten en diferentes formatos. Tendremos mixología, tendremos también pues dentro de esto coctelería de autor, mezcal en botella cerrada y por supuesto también pulques preparados, todo muy muy rico de aquí de la región de Atlixco. Así que es un evento completamente familiar, el ambiente pues tratamos que sea siempre seguro, que siempre esté lleno de arte, de cultura, de espacios de esparcimiento. Entonces yo los invito a que todos nos acompañen este fin de semana en Atlixco.
15: Ahora, yo no sabía, entonces hay regiones productoras, porque para el pulque, yo lo sé por experiencia propia, debe tener un cierto clima, una cierta altura, y para el mezcal, qué decirlo, tiene que ver con muchas condiciones climatológicas y también del tema de tierra. Y quiere decir que Atlixco entonces cuenta con esas características para que todavía se produzca tanto el pulque y que empiecen también a la producción masiva de mezcal.
0: Exactamente, la verdad es que Atlixco es una región muy diversa. Tenemos por un lado toda la región oriente del municipio, en donde se da muy bien el agave mezcalero, y tenemos ya 600 hectáreas de agave sembrado. Es decir, ya tenemos una buena producción para que mantengamos esta bebida por muchos años más. Pero también en la zona de los volcanes, es decir, nuestras comunidades como lo son San Juan Ocotepec, San Pedro Benito Juárez, la producción de pulque es algo tradicional de muchísimos años. Si bien hoy en día ya no es tan común como antes, pues bueno, esta es nuestra región fría del municipio, en donde el pulque tiene un papel muy importante, porque además ahí también se produce el ixtle, con el isle, el ayate, y pues muchas artesanías que derivan de el maguey pulquero. Entonces, Atlixco tiene un poquito de todo, y en esta ocasión lo que buscamos es justamente dar a conocer todo lo que tiene nuestra región.
16: Muy bien, si nos recuerdas entonces de cuándo a cuándo, ¿cuáles son los horarios para que las personas puedan planear la visita a Atlixco?
0: Por supuesto, la Feria del Mezcal será este 5, 6 y 7 de junio, desde las 12 del mediodía hasta las 12 de la noche. Es decir, tenemos toda una tarde llena de actividades. Será en el Centro de Convenciones de Atlixco. Está a una calle y media del Zócalo. Y es importante también mencionarles que aquí tenemos estacionamiento gratuito que cuenta con vigilancia para que ustedes puedan venir sin preocuparse por absolutamente nada. Entonces, los esperamos en Atlixco este fin de semana. Recuerden, 5, 6 y 7 de junio a partir del mediodía.
15: Muy bien. Ya dejamos abierta la conversación, Valery, para que más adelante también pues puedas platicar sobre los proyectos que hay para el segundo semestre del 2026 en materia turística y también temas de arte y pueblos originarios. Gracias por estos minutos en MBC Noticias.
0: Claro que sí, muchísimas gracias.
15: Hasta luego. Es Valery Barshaburto, regidora de Turismo, Arte y Pueblos Originarios del Ayuntamiento de Atlixco. 2:42, pausa, regresamos.
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15: Bueno, pues uno de los temas que yo me imagino son tendencia, no me imagino, desde el año pasado ya es tendencia, tiene que ver con la terminología de la IA, la inteligencia artificial, y cómo ha revolucionado nuestro día a día desde todos los sectores.
16: Para bien y para mal, ¿eh?
15: Qué barbaridad, ¿no? Sí, cada vez es más complejo determinar qué está bien y qué está mal.
16: Qué es real y qué no.
15: Sí.
16: Considero que hay cosas muy evidentes. Sí, claro, pero para distintos ojos, ¿no? Y hay personas que de pronto replican cosas que por supuesto que no, y entonces se vuelve mucho más difícil y de

0: largo de 4 años,
1: sí,
0: tiene implicaciones serias. Hay un costo oculto que no sabemos y no se ha socializado, y que las únicas instituciones que saben las repercusiones son las universidades estadounidenses, que es donde está todo el centro y la investigación. Y apenas tenemos 3 años con esta tecnología y apenas se están dando a conocer,
1: sí,
0: trastornos, suicidio asistido por IA. O sea, las letras chiquitas ya no son chiquitas. Oye, ya las ves en el titular.
1: Oye, claro, tú hablas de 3 años, pero yo verdaderamente siento que el último año ha sido el boom.
0: Sí, claro.
1: Que en México, por lo menos en México, a lo mejor 3 años en Estados Unidos, en Europa, pero que en México desde hace un año, año y medio es cuando comenzamos a explorar y a decir, a ver, ¿de qué trata esto? Y no dejamos de sorprendernos. Y yo recuerdo una plática que diste ahí en la UAP y que hablabas de cómo además avanza de manera muy rápida, sí, y los algoritmos se modifican de manera muy, muy continua, muy rápido, pues.
0: Sí, la diferencia entre otras tecnologías y esta es abismal. Y te doy datos para que la gente norme criterio. La revolución industrial tardó 85 a 100 años para que todo mundo pudiera empezar a adaptar esta tecnología que pasa del músculo a la máquina del vapor.
1: Uh-huh. Sí.
0: Después, la electricidad tardó 65 años en que todo el mundo tuviera un foco. Esta cosa, en cerca de un año y medio, tuvo una adopción brutal. Y te va a otra cifra. Uh-huh. O sea, mientras se tardaron 100 años otras tecnologías, esta tardó un año. O sea, la velocidad es brutal. Ahí te va otra métrica. Facebook tardó cerca de 10 años para generar 2 billones de usuarios. Hoy, la señora que lava la ropa, la comadre, el chofer, todo mundo tiene acceso a una cuenta de Facebook.
2: Sí.
0: 10 años. ¿Cuánto crees que se tardó en ChatGPT tener 2 billones de usuarios?
1: No,
2: ¿horas?
1: No.
0: 3 años.
2: 3 años.
1: 3 años, okay. Sí, pero de todos modos.
0: O sea, al corte de hoy.
2: Claro, que el tema de ChatGPT a mí me llama mucho la atención.
0: Sí, a ver.
2: Porque habemos quienes a lo mejor lo tenemos, medio lo usas, uh-huh, pero es que hay quien lo usa a diario.
0: Sí.
2: Pero para diagnosticarse si es que tiene un síntoma, pero si se siente mal porque es su terapia, pero para preguntarle, o sea, es tu acompañante. Es más, he escuchado personas que hasta le hablan bonito.
0: Claro.
2: Le escriben bonito porque quieres una respuesta bonita.
0: Claro.
2: Y porque ya no logras dimensionar que estamos hablando, no de otra persona, ¿no?
0: Totalmente. A ver, lejos de decirte, oye, es que en Japón alguien se casó con su IA, yo vengo a decirte de los riesgos, las amenazas y lo que está haciendo en las nuevas generaciones.
2: Claro.
0: La inteligencia artificial, ciertamente, es una empatía falsa.
2: Claro.
0: No existe. No razona, sí, no. La inteligencia humana es más dinámica. Podemos contextualizar, descifrar, codificar, hacer, imaginar.
1: Sí.
0: Somos muy vastos, infinitos.
2: Claro. Pero hay, sí, quien se siente escuchado.
0: Claro, pero tú estás tocando la parte del bienestar integral. En Corea están utilizando estos dispositivos para que el viejito de 80 años no se sienta solo, y es una terapia. Ya no estás solo. O sea, tienes el perro y tienes tu hija.
1: Ya, con eso.
0: Con eso ya puedes transitar bien.
1: Eso es bien empleado, pues, porque también, sí, estamos hablando de los otros riesgos. A ver, yo te quiero preguntar, Marcelo, ¿por qué nos asusta tanto y a los especialistas en lo particular? Acaba de lanzar el Papa León XIV la encíclica relacionada a la IA. ¿Por qué nos asusta tanto el avance de esta tecnología?
0: Imagínate que el Vaticano ha dedicado recursos humanos, técnicos y financieros para estar en la agenda digital del mundo.
1: Sí.
0: Y vaya que dio manotazo,
1: sí,
0: el Papa.
1: Sí, sí.
0: Le está diciendo a los sacerdotes, no utilicen ChatGPT para hacer la homilía.
1: Sí, claro. Porque se pierde el sentido
0: Es
1: humano.
0: Como si tú le dices al reportero tuyo, no utilices ChatGPT para hacer
2: la nota.
0: La nota. Hay un dilema ético ahí.
1: Yo, a ver, si me lo preguntas, yo creo que siempre puede ser un complemento.
0: Claro.
2: Pero ayuda, todavía, pero hay un límite, ¿no?
1: Sí, sí, definitivamente. Todavía en el tema periodístico tiene, lleva muchas imprecisiones, pues.
0: Caro dijo la palabra correcta. Hay un límite y debe de haber lineamientos. El objetivo no es decir, ya no la use.
2: Claro.
0: Porque hoy tu reportero es mucho más eficiente. Te genera 20 notas cuando antes, hace 10 años o 20, eran 4 notas, uh-huh, por fuente.
1: Sí.
0: Entonces, el

0: nivel de eficiencia sí hay que aplaudirlo, pero no todo lo que brilla es oro. Hay un costo oculto. Cuando tú delegas tus decisiones a un algoritmo, estás perdiendo autonomía. Porque entonces le estás preguntando todo tipo de preguntas. No solamente de noticias, sino con quién me caso. Es más, una chava, una alumna de la UAD, me dijo, oye, ¿sabes qué? Lo que yo uso es, le pido el onomástico, le pido su carta astral y su número, quién sabe qué.
1: Lo analizo, el candidato.
0: Y lo analizo, entonces le pido a ChatGPT si le debo dedicar tiempo a esa relación, sí o no.
2: No, bueno.
1: ¿Ves, Brian? Eso puede ayudarte a filtrar, ¿no?
2: ¿Le llevo coca o no? Digo coca, refresco de cola, pues. ¿No?
0: Sí. ¿Qué tan atrevido eres? Entonces le dije, oye, ¿y por qué no le pides una química sanguínea y se la agregas también de una vez para claro. tener si hay compatibilidad en la sangre? Y dijo, ah, no es mala idea.
2: Oye, a ver, te voy
0: pero
2: a
0: decir, ese es el extremo.
2: Les voy a confesar algo. Hace ratito te platicaba que de repente tuve un susto médico y me tuve que hacer estudios. Antes de llevárselos a la especialista, a la cardióloga, me mandaron mis estudios por sí. PDF. Sí. Y le dije al chat que me los traduje, no me hicieron un diagnóstico, me dijera qué veía en esos sí. resultados claro. y que me lo explicara de manera muy sencilla. Sí. Prácticamente me dijo lo mismo que después me confirmó la doctora.
1: Me pasó lo mismito hace como un mes. Hice exactamente lo mismo y evidentemente me ocurrió muy... A ver, no dejé de ir al médico.
2: No, claro.
1: Creo que esa es la diferencia. O sea, no dejé de ir al médico porque al final es la persona que te va a ver, te va a tratar, te va a checar. El tema es que hay muchas personas que solo se quedan en el primer paso, ¿no?
0: Claro. Mira, otra historia que acabo de escuchar en una capacitación, me dijo un señor de 70 años, me dijo, oye, yo me tomé una foto y resulta que tenía una afasia y tenía un diagnóstico y estaba en Acapulco y gracias a ChatGPT que me dijo, levántate y vete ahorita mismo.
2: Uf.
0: No mañana, no pasado, es que estoy en Acapulco, son las 9 de la noche, no tengo ganas de moverme, mejor aquí me quedo. Le salvó la vida.
2: Sí, qué barbaridad. Oye, está el tema de la nostalgia. También tengo. Yo puse a mis hijos con mi mamá hace un poco. El 10 de mayo.
1: Está padre.
2: Estuvo muy padre, ¿no?
1: Claro.
2: Pero eso puede generarte algún trastorno si no estás debidamente preparado. O sea, puede motivarte una depresión si es que. Ya me
1: por explico. El tema del recuerdo.
2: Ahora,
1: ¿no?
2: Oye, tenemos poco tiempo y yo quisiera comprometerte a que podamos hacer de esto quizá un serial y hay muchas preguntas de la audiencia, pero hay una muy en específico. Que para esta primera colaboración tuya, Marcelo, quisiera que nos la respondas. Mucha gente está muy preocupada porque piensa que prácticamente la IA nos va a quitar el trabajo.
0: Claro.
2: Ahorita hablabas del tema del reportero, el periodismo, sí. pero ¿qué pasa con la gente que está estudiando diseño gráfico, que se acaba de graduar,
0: claro.
2: con los arquitectos donde ya te hacen un render para un tema? ¿Qué pasa con hasta los cineastas donde tú ves producciones ya hechas con pura IA?
0: Mira, me pides que te explique la Tercera Guerra Mundial en 30 segundos. Pero te tengo buenas y malas noticias. Una, ciertas carreras van a ir perdiendo lustro.
2: Sí.
0: No van a desaparecer.
1: Ojo. Se tienen que transformar.
0: Sí, sí. Y particularmente periodismo, porque va evolucionando hacia un periodismo de investigación. Cómo utilizar tecnología y algoritmos para ver la trazabilidad de una fake news, para ver cómo influye si la imagen es verdad o no. O sea, está utilizando la tecnología. Ya no es hacer notas.
1: Claro.
0: Ya es agarrar la base de datos de la secretaría, vertirla, encontrar patrones y poder generar una historia en base a investigación y con el uso y aprovechamiento de la IA. Hacia allá va el periodismo. Uh-huh. Pero hay otras que definitivamente se van a pagar. Y yo te diría, no metas a sus hijos en periodismo, no metan a sus hijos en comunicación y menos en marketing.
2: Uf.
0: Esa es mi recomendación.
2: Qué fuerte, ¿no?
0: Esa es mi recomendación.
2: Lástima, Arturo.
0: Si acabas de pagar la colegiatura.
2: Nuestro becario de periodismo, entonces, puedes buscarte otra cosa. Estás joven, ánimo.
0: Bueno, pero eso es un reto, entonces
2: sí, claro.
0: Nos llama a adaptarnos
1: claro.
0: y a horizontalizar nuestra profesión, porque si decides hacer licenciatura y luego la maestría y luego el doctorado en comunicación, hombre, estás tirando tu dinero.
1: Claro.
0: Porque ahí no hay futuro.
2: Claro.
0: Donde sí hay futuro es el perfil que domina psicología, neurociencia, tecnología y relaciones públicas.
1: Claro.
0: Ahí hay valor, porque entonces te vuelves más competente porque le vas a agregar inteligencia artificial a todo eso. Y vas a valer más.
2: Oye, yo nada más traigo contigo, difiero un poco, digo, no es por defender el
0: no, oficio, me encanta
2: pero,
0: que difieras.
2: Pero yo creo,
0: que estoy haciendo bien mi chamba.
2: ¿Significaría entonces que en el futuro ya no vas a necesitar periodistas ni comunicólogos?
0: No, ese es llevarlo a un extremo. Simplemente, porque la entonces, demanda.
2: ¿Quién va a ir a documentar?
0: La demanda va a bajar, uh-huh. Porque va a ser algo mucho más orfebre, va a ser más especializado, o sea, y va a haber una oferta limitante. O sea, el New York Times, Washington Post, creo, acaba de despedir hace 6 meses 8,000 personas. Entonces, si están despidiendo a gente de medio nivel con cierta trayectoria, ¿qué le esperas al becario que va saliendo de la universidad?
1: ¡Arturo, otra vez!
0: ¡Doble!
2: Ya está, ya mira, ya veo la lágrima bajando.
1: Por su mejillita.
0: Cámbiate de carrera, brother. Entonces, es un reto, o sea, no va a desaparecer, pero sí se tiene que modificar. Y como toda tecnología, cuando desaparecen unas disciplinas, aparecen unas nuevas.
2: Claro, sí.
0: O sea, alguna. El detalle es que la desaparición de las plazas son mucho más rápidos y la aparición de las nuevas tarda.
2: Sí, claro. Marcelo, te comprometemos para que puedas
0: venga, venir otra yo vez. Encantado.
2: Y ahora, y incluso para que podamos tener más tiempo, solo tenemos 1 minuto para las 3. Vamos a lo que sigue.
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1: Ya se nos fue Arturo. Me voy, dijo, definitivamente. Gracias a quien nos escribe a través de Facebook como Rupis de B, que nos dice: buenas y calurosas tardes a mis cólicos de la noticia. La magnesio de la información, Caro, el omega 3 de la editorial Alberto y el tecito de jengibre del clima Brian. Pulquito y mezcalito, ¿y cuál trastorno? Si no te cura, al menos se te olvida.
2: Eso sí.
1: Aparte, el pulque recarga el pulmón.
2: El pulmón.
1: No lo voy a decir.
2: Ah, ya me imagino, sí.
1: Dice Chaparrita de la María, tú y yo, un curado de fresa escuchando a Rigo Tobar, no sé, piensa.
2: Dice aquí Andrés de la Luz, saludos a los tíos de la noticia y que vengan los mezcales.
1: César Acosta dice que hay que ir por un mezcalito, sí. También se está apuntando Gus.
2: Ándale, sí, es que no, bueno, no fuera para ir a la biblioteca, porque nadie se apunta, hijos del maíz.
1: Dice Daniel Sánchez, ¿ahora qué pasa con las nutriólogas? Ya también le pides una dieta a la inteligencia artificial y sí, te la manda.
2: Pero todavía no estamos en fiar, usted siga yendo al especialista, es importante. Dice también por aquí, podríamos, Elizabeth Roman, dice, podríamos hablar de que el periodismo podría ser sustituido por la IA, como en qué tiempo, Zach, pero entonces hablamos de que la IA va a potenciar al periodista y los periodistas que se nieguen a su uso quedarían obsoletos. Sí, creo que por ahí va, ¿no, Marcelo?
0: Sí, yo creo que el periodismo tiene que evolucionar, pero ya.
2: Sí, sí, sí.
0: Y la currícula de las universidades deben de
2: modificarse. Pero en esa y en muchas otras carreras, según ya lo veo.
0: Yo creo que por ahorita las que son una realidad son esas cuatro que te dije.
2: Recuérdanoslas. Periodismo, ¿no? Comunicación.
0: Marketing. Diseño.
2: Y diseño. Muy bien. ¿Qué más? Nos vamos, tenemos muchas más preguntas, se las hacemos llegar a Marcelo. Marcelo García Almaguer, gracias por haber venido al estudio.
0: Hombre, un placer.
2: Que ya le decíamos, Marcelo García Almaguer es director general de AuraWAP, de esta agencia de inteligencia artificial y ética algorítmica. Nos vamos, son las 3:02, gracias a Gio Portillo en los controles, a Brian Álvarez en la producción, a Arturo Morales en la asistencia de producción. Mañana no sabemos si
1: quiera venir.
2: Eli en las redes sociales, Jazmín Tamayo en la jefatura de información. ¡Caro Gil!
1: Nos vemos y nos escuchamos mañana en punto de las 2. Disfruten el martes.
2: A nombre de todo este gran equipo que hace posible MBC Noticias, yo soy Alberto Rueda Esteves. Salga a ser feliz, no ande fregando a los demás.
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0: Sam, buena tarde, excelente martes. Soy José Alpizar, qué gusto acompañarte hoy hasta las 6 de la tarde, tomando el lugar de Mar López, que sigue de vacaciones. Creo que hoy volaba de Dubái a Doha, Qatar, y ya mañana creo que ya regresa a México. No, hombre, Mar López, qué chulas vacaciones te echaste, en serio, ¿eh? Banda, repórtense ya a través del WhatsApp en cabina 2227-360-941. Bienvenidos, soy yo, y en todas partes, Pontexa.
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1: 3:08 en la frecuencia naranja. Oigan, les quiero comentar porque preguntaron hace ratín, estaba checando el WhatsApp en cabina, que en dónde vamos a regalar los jerseys oficiales de la Copa 2026. Bueno, solamente atentos a las redes sociales y también a los turnos en vivo. Que mañanas, reconexión con Charlie Parraguirre, Marianne, después Jos Alpizar, soy yo, Mar López, que ya regresa próximamente, y algo tranqui con Alex Rocha y Marianne. Así que atentos todos si quieren ganarse el jersey o balón oficial de la Copa 2026, porque esto apenas comienza, gente. Ya en 9 días será el silbatazo inicial para que comience Rueda el Balón, donde supuestamente es el torneo que une a todo el país. ¡Pura bronca! O no, más bien, que une a todo el mundo, pero pura bronca. Gente, les quiero hacer una pregunta en estos instantes. Cerratín, bueno, el día de ayer sacaron una investigación de cuál es el artista más escuchado, pero artista que sea de cada estado. ¿Me entienden? O sea, un artista de cada estado, ¿cuál es el más escuchado? ¿Sí? ¿Cuál creen que sea el artista poblano más escuchado a nivel nacional? ¿Cuál creen? No creo. ¿Cuál creen que es el artista más escuchado? El artista poblano más escuchado. O agrupación más escuchada. 2227-360-941. Al rato te doy el dato. Me parece muy interesante. ¿Vale? Esta investigación da a conocer a cada uno de los artistas de cada estado. ¿Vale? ¿Tú qué opinas? ¿Qué artista poblano es el más escuchado? 2227-360-941. El que le adivine, el que la tire, unos esquites. Unos esquites. Seguimos que más, ya son las 3:10 y en todas partes. ¡Ponte Exa!
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1: 3:16, antes de responder lo que pregunté hace unos minutos de cuál crees que es el artista poblano más escuchado de todo el país y por qué no de todo el mundo, quiero adelantarles, gente, que voy a regalar este martes acceso doble para que se lancen, se descuelguen al concierto del Tri. ¡Viva la Virgen de Guadalupe! ¡El Tri! El próximo 6 de junio, Centro Expositor a las 7 de la noche. ¡Acceso doble! ¿Quieres ganártelo? ¿Quieres ganarte este acceso doble? Quédate conmigo. Voy a estar acompañándote hasta las 6 de la tarde. Y después de las 4, va la dinámica, Padre Santo. ¡El Tri! 6 de junio, Centro Expositor a las 7 p.m. Atentos, y reitero, vamos a poner la dinámica después de las 4 de la tarde. Quédate, seguimos con más hoyos y en todas partes, ¡Pontexa!
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1: Tenemos una temperatura de 25 grados.

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1: Portal que se llama Cassini dio a conocer esta tabla de cuáles son los artistas más escuchados, artistas originarios de cada estado, ¿vale? Por ejemplo, un ejemplito. Ciudad de México, Los Ángeles Azules, los más escuchados. Baja California, Grupo Firme. Baja California Sur, El Netón Vega. De Chiapas, Julión Álvarez. De Sonora, Karim León. Sinaloa, Banda MS. San Luis Potosí, Ana Bárbara. Te buscaré, bandido. Aunque usted no lo crea, el grupo poblano más escuchado a nivel nacional e internacional es nada más y nada menos que... ¡Sácate! ¡Sácate! ¡Sácate a bañar! ¡A bailar! Grupo Soñador de Beto Tláhuac es la agrupación poblana más escuchada. ¡Súbele! De Guerrero, Juan Sebastián, por ejemplo. De Jalisco, Peso Pluma. Y de Puebla, Grupo Soñador. Tlaxcala, Carlos Rivera. Veracruz, Jerimoa. Por ejemplo, Nuevo León, Latin Mafia. A la gente que puso por acá el Tri. No, no es el Tri, es Grupo Soñador. Ahí está el dato, ¿eh? Nadie se ganó los esquites. Nadie se lo ganó. Seguimos con más hoyos. Pontexa.
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1: Ya son las 3:53. Buena tarde.

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2: ¿Qué tan grande es el patio de las escuelas que estás por elegir? ¿Cómo son sus áreas deportivas? ¿Las aulas son amplias y luminosas? ¿Tiene zonas verdes o jardines? ¿Tiene espacios comunes lo suficientemente amplios? Estas son algunas preguntas básicas que debes hacerte antes de elegir la escuela en la que continuarás tus estudios.
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25: 4:03 de la tarde. Estoy acompañándote otras dos horitas. Esto en nombre de Mar López, que está vacacionando. Te voy a acompañar hasta las 6 de la tarde. Lo adelanté. Voy a regalar acceso doble para que se lancen al concierto de The Tree en el Centro Expositor. ¿Cómo ganártelo? No te despegues. Te voy a contar esto más adelante. Va a ser muy, pero muy sencillo. Vas a tener que participar a través del WhatsApp en cabina 2227-360-941. Agradezco a Pierre en los controles y al Mago Huerta en la producción. 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
1: 4 con 8 en Exa 941. A ver, analícenlo bien, piénsenlo muy bien. Pensaos. ¿Alguna vez han hecho algo loco en el cine? ¡Au! Meter a lo mejor algún alimento que no sea del cine, ¿no? Cuando acaba una película, pasarte a otra sala. ¡Uy, qué locura! ¿Lo has hecho sí o no? 22 27 360 941. Y es más, vamos a participar por el boleto doble para el Tri. ¿Vale? Tu participación te hace entrar a la tómbola para ganarte el acceso doble para el Tri. ¿Alguna vez has hecho alguna cosa loca en el cine? O a lo mejor te quedaste dormido como un personaje que más adelante te voy a contar su historia. Me parece de película, me parece un capítulo del Chavo del Ocho lo que vivió este señor que se llama Raúl, pero de... ¡Ay, Dios mío! Pero te lo cuento más adelante, ¿vale? Por ahora, analízalo y piénsalo. ¿Has hecho alguna cosilla por ahí en el cine? Piénsalo, ¿no? Medítalo y mándame tu audio. Máximo audio de... ¿Qué les gusta? De 25 segundos, ¿va? Máximo audio de 25 segundos. Y recuerda que te puedes llevar este acceso doble para el Tri. 22, 27, 360, 941. Seguimos con más. Muy buen martes y en todas partes, Pontexa.
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3: Cuatro, 19.

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3: ¡Arriba la Virgen de Guadalupe!
2: Y entre más gritos. Gente, va a ser así. ¿Cuál es la locura que has hecho en el cine? Locuras que hemos hecho en el cine. 22, 27, 360, 941. Porque resulta y resalta, amigos, que el día de ayer pasó algo, hijo mano, curioso en Monterrey, no le cara. ¿Te va a hacer o no se va a hacer la carnita asada? Raúl, y esto es una noticia cierta, y no van a decir, ¡es de chismoso yo! Es una noticia cierta. Es más, hasta es nota nacional que deseo de todo corazón sean así siempre las noticias a nivel nacional, que sean así siempre. Raúl, un guardia de seguridad, llegó a un cine en el centro de Monterrey, pero de esos cines que no son de alcurnia, no son de renombre, ¿no? Llegó este Raúl para ver la función de zona de riesgo. No saben si... Ah, y llegó a la función de 6:45 de la tarde. No saben si fue por el tema de que la película estaba muy aburrida o tal vez su larga jornada laboral lo llevó a... Se quedó dormido, gente. Al darse cuenta... Al darse porque se levantó, claro está, ¿no? Uy, ¿qué pasó? Se levantó 10:45 de la noche. ¿Y adivinen qué? Ya no había nadie. La película ya no estaba reproduciéndose. Ya no había gente en el cine, ¿no? Entonces se le ocurrió a Raúl, ¿no? Llamar al 911. Bueno, pues hizo que llegara la policía, los bomberos, la Cruz Roja, todos. Llegaron al cine. Y al darse cuenta que Raúl no estaba en peligro, las autoridades le dijeron, ¿saben qué? No podemos romper la puerta principal porque pues no le pasó nada, simplemente se quedó dormido y se quedó adentro. Entonces no podemos hacer nada. Llamaron a los dueños del cine y ¿saben qué fue lo peor? Que nunca respondieron, nunca respondieron. El hombre se quedó toda la madrugada y salió hasta las 8 de la mañana de hoy martes. Ya se fue a su casa. Lo chido, bueno, lo chido, lo chistoso, gente, es que, pues, había policías ahí resguardándolo. Raúl le dijo, ¿sabe qué? Tengo sed, haga paro, ¿no? Pues le compraron un chesco y le metieron un popote a la puerta porque había una ranurita, un popotito y así. Porque van a decir, pero había refrescos en el cine. Sí, pero tenían llave, entonces no podía abrir. Afortunadamente, Raúl salió al otro día, o sea, hoy temprano, pero se quedó dormido. ¿Es algo que hacemos en el cine? No. ¿Tú qué has hecho en el cine? 22, 27, 360, 941. ¿Locuras que has hecho en el cine? ¿O alguna vez has metido comida que no es del cine? Digo, a menos que me vayas a decir, yo metí chicharrón en salsa verde. Pues qué locura tan grande, ¿no? Qué pasado de lanza, ¿no? Yo metí una... Bueno, yo Salpizar, yo metí... una orden de tacos al pastor, eso sí lo metí, la neta. Y sí he ido una que otra vez a echarme una jeta. Y escojo la película más aburrida. Pero bueno, es lo que se hace, ¿no? Por boleto doble para el tri. Cosas extrañas que has hecho en el cine. 22, 27, 360, 941. Dios, buena tarde. Yo lo que hice es a mi tercer hijo. ¡Ah, la máquina, Pues qué rifado eres, que no te cacharon. A cotorrea. Seguimos con más hoyos. Ya son las 4:30 y en todas partes. ¡Ponte Exa!
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0: trabajo, se metió a ver una película y se quedó dormido, no se dio cuenta y salió hasta el otro día. O sea, hoy a las 8 de la mañana. Dice por acá la terminación 8399. Ah, porque la pregunta es cosas extrañas, cosas raras que hemos hecho en el cine. Dice terminación 8399. Hola, en el cine grité como loca, pero ¿por qué? Contexto. Terminación, ¿cuál es la terminación por acá, mi hermano? 9756. Dice, ¿qué onda, mi Gus? Lo más loco fue hacer pis en un vaso de refresco ya estando así. Dice, ah, cate a bañar. Y está, hijo. Pero espero que lo hayas tirado, ¡Oh, marrano! Dice, hola, yo una vez llevé unas ricas, deliciosas y muy olorosas chalupas. A mi pareja le dio muchísima pena, pero bien que comió. No, ¿y cómo habrá pestado la sala? 4441. Dice por acá, tenemos un audio que dice, que dice.
1: Hola, Jos. Buenas tardes.
0: ¿Qué hola, hermano?
1: Yo lo que hice fue comerme dos paquetotes de palomitas y a media película me dieron ganas de ir al baño. Pero bueno, pues es normal, ¿no? Saludos.
0: Es normal, pero yo lo veo así. El salirte de a media película para ir al baño, no está chido.
2: Yo creo que no he sido tan extrema, pero la locura que he hecho es meterme unos taquitos árabes, carnita árabe al cine y hacer unos taquitos con mis amigas de la universidad.
0: ¡Ah, pero qué rico! ¿Dónde habrán metido el taco? Dice, hola, yo metí mi combo de hamburguesa, terminación 1172. También. No es mentira, yo sí vi como una pareja entró con unos tacos. Y esto es en serio, de verdad. Entraron como que con un burrito. Eran, no sé si era taco burrito, pero olía a huevo. Pero a huevo, pero machín, huevo machín. Olía eso y dije, bueno.
3: Bueno, yo lo que hice con unos tíos, bueno, ellos me inducieron, fue que metieron al cine pollo rostizado. Y saltaban todas las tortillas, los chiles en vinagre. Ya casi armaron su mesa. Saludos.
0: Hermano, y solamente faltó el cocón bien frío, pero bien frío.
4: Minalgón, ¿cómo estás? Buenas tardes. Quiero participar para los boletos del Tri.
0: Pero cuenta,
4: gordo,
0: pues.
4: Del Tri, gordo.
0: Cuenta.
4: Las locuras del cine. Híjole, sí metí varias chelas y ya salí pedo luego.
0: Dale. Gente, seguimos escuchando más audios más adelante. Por ahora, piénsalo, analízalo. Locuras que han hecho en el cine. 22, 27, 360, 941. O a lo mejor tú te quedaste jetón como Raúl. Platícamelo. Mensaje de voz máximo de 25 segundos tu audio, ¿va? 25 segundos. Seguimos con más. Soy Josh y en todas partes. ¡Pontexa!
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19: 5 de la tarde. Seguimos todavía ahí debiendo unos audios. Ahorita los ponemos porque hoy se va acceso doble para el Tri. Atentos. Oigan, a la persona que va a ser la posible ganadora o ganador, necesito que tengan el teléfono, su celular pegadito. Porque si no respondes, quedas automáticamente eliminado. ¡Eliminada! ¿Vale? Así que seguimos con más o yo y en todas partes. ¡Ponte Exa!
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1: 5 con 9, Nexa 941. Seguimos escuchando otros audios de la gente que quiere ganar este acceso doble para el tri. ¿Qué dice la banda? ¿Qué dice la banda?
2: En el cine me estaba yo estando con mi esposo, bueno, con mi novia, que actualmente es mi esposa. Y de repente prendieron las luces y todos empezaron a silbar y a aplaudir y a, bueno, nos chiviamos.
3: Yo lo más loco que hice fue gritar en el cine: si te mueves, eres gay.
1: Oye, niño, no. ¿Qué dice por acá? A través del WhatsApp en cabina, 2227-360-941. Dice, lo más curioso que he hecho en el cine fue meter unas tortas de milanesa que estaban sabrosísimas y que la verdad no nos habíamos acabado. Y pues bueno, aprovechamos luego. Está bien. Digo, para el cine no creo.
4: Así como locura tampoco, pero como buen novio pobre, pues sí, sí en algún momento metí papitas, gomitas y bueno, pues también eso de pasarnos tres películas, porque pues también, aparte de pobre, pues sin nada que hacer, ¿no? Íbamos a la uni y no había nada que hacer más que ir a clases, ¿y eso qué?
1: Yo les voy a dar así, qué aburrido estar a clase, ¿no? Que ahorita está aburridísimo. Yo sí, a veces cuando, ya tengo mucho que no voy al cine, pero sí, meto chocolate, pero no digan a nadie, por favor. Por acá dice ese, George, saca las cumbias, ya cambia las rolas. Dice, casi, bueno, ahorita te ponemos la del paso del gigante, ¿cómo no? Dice, ¿enterado en algo? Órale, pues. Banda, necesito que tengan el teléfono a su mano porque hoy sacaremos al ganador, ganadora del acceso doble para el Tri, que ya estamos listos para escuchar a esta gran agrupación poblana, por cierto, y que no se den esta lista de los grupos poblanos que más escuchan.
5: Saludos, un abrazo, pues en el cine metieron pollo completito y ahí estarlo comiendo en cachitos. Obviamente se apestó todo el cine, pero quedamos satisfechos. Saludos.
1: ¿Se imaginan una tortita de pollito? ¡Sácate a bañar! Seguimos con más. WhatsApp 22 27 360. ¡Ay, sáquense a bañar! ¡Ponte Exa! ¡Muy buena tarde!
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1: Vamos con las últimas participaciones y casi, casi, para despedirnos, vamos a marcarle a esa persona, ¿va? Aquí terminación 1434, ¿qué es lo que dice?
2: ¿Qué onda, Dios? ¿Cómo estás? Buenas tardes.
1: ¿Qué pasó, hermano? Buenas.
2: Como tal locura, se puede considerar que sí, porque en su momento yo salía con una chica y pues quisimos meter hamburguesas, nada más que pues aprovechamos que esta chica pues no tenía tanto volumen, ¿no? Y las hamburguesas, ¿en dónde crees que las metimos? Exacto. Así abajo déjalo. De la blusa así de esta déjalo. Chica. Un saludo.
1: Saludo, hermano, un saludo. Saludo, hermano. Por acá, ¿qué dice?
3: Hola, buenas tardes. Soy Pedro. Lo más loco que he hecho en un cine es meter unas hamburguesas con unas papas fritas para ver a función de cine. Saludos.
1: Saludos, mi hermano. Creo que están bien locos metiendo comida. Están pero bien locos. Dice por acá...
4: ¡Hice el delicioso!
1: ¡Ay, no te cacharon! ¡Hice el delicioso!
5: Hola, hola, buenas tardes.
1: ¿Qué pasó, hermano?
5: Claro que sí. Recuerdo que había el Cinemex ahí en Puebla Centro. Y su pasillo está hasta abajo con varias salas. Entonces, acabando de una función, te pasabas a la otra. Y de ahí a la otra, eran como 3 películas, 4. Excelente tarde.
1: Igualmente, hermano, yo nunca le he aplicado. Sí lo iba a hacer, pero soy de las personas que digo, ¿y si me callan? ¿Y si me corren? ¿Y si me fichan ahí? Que me digan, ¡no! ¡Jamás! Por eso nunca lo he aplicado, pero a ver si una de esas doy la sorpresa y dice en una noticia, yo salpice al locutor de radio, lo detienen por meterse a una película sin pagar, sácate a bañar, mejor ahí sí lo dejamos. Reitero, en la siguiente intervención, todos con su celular en la mano porque le vamos a marcar a un ganador o ganadora para el boleto doble del Tri. Así que no te despegues, el reloj marca las 5:32 y en todas partes, ¡ponte Exa!
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0: ayúdame, pie grandezote, a marcarle a esa persona. Si no respondes, quedas eliminado, ¿eh? Ahí está, ahí está, ahí está, ahí está, ahí está, ahí está. Ahí está. Dos. Tres. Y es el tri, ¿eh? Tres. Cuatro. Adiós, ya, adiós, bye. ¿Qué les dije? ¿Qué les dije? ¿Qué les dije? ¿Qué les dije? Mi querido pie grande, escógete el segundo que salió. Ahí está, perfecto. Va. Ahí está, uno. Dos. No te pases de arrosca. Tres.
1: Bueno.
0: Bueno.
1: Bueno.
0: Hola. Hola, ¿cómo te llamas? Bueno, bueno, ¿me escuchas o no?
1: ¿Quién habla?
0: ¿No sabes quién habla? ¿En qué participas hace ratito?
1: Ah, sí, sí, escucho.
0: Ah, hola, ¿te has enojado o qué?
1: No. Solo no estaba fijándome.
0: Ah, ok. ¿Qué andas haciendo? ¿Por qué tan espantado, carnal? ¿Necesitas algo?
1: Necesito...
0: ¿Qué necesitas?
1: Unos boletos.
0: ¿De qué?
1: Del tri.
0: No hay. ¿Qué otra cosa necesitas?
1: A ver, gasolina.
0: Lo primero que yo necesito es tu nombre. ¿Cómo te llamas?
1: Pedro.
0: ¡Pedro! ¡Pedro, qué gusto de verte! Pedro, ¿de qué parte de Puebla nos escuchas?
1: Desde aquí, desde por el Mercado Zapata.
0: Ah, mi hermano, qué chido. Oye, déjame decirte que tú participaste hace unos minutos, estoy totalmente de acuerdo. Y Pedro, déjame decirte que la tómbola te eligió para ti. A ti te eligió para que seas el ganador del boleto doble para el tri.
1: Muy bien. Muchas gracias, muchas gracias.
0: No, qué expresivo, ¿eh? Qué expresivo, hermano. Pero bueno, ahí la suerte. De hecho, a ver... Tú no ibas a ser el ganador, ¿eh? Iba a ser la primera persona y no respondió. Pero el segundo papelito que salió fuiste tú, ¿eh?
1: Ah, muy bien.
0: Hijo, mano, qué chido. No nos cuelgues, ¿va?
1: Dale, gracias.
0: Dale, carnal, gracias a ti. ¡Ánimo! Ya me voy, público. Bonito día. Se queda con algo tranqui con Marían y Alex Rocha. Gracias a Pie Grande en los controles. Gracias a el buen Pie Grande en los controles. Ya dije, al Maguito Huerta. Y gracias a ti por acompañarme. Cuídense mucho. Recuerda que si te portas mal, hazlo bien. Chao, bye, adiós. Y en todas partes, ponte Exa. ¡Vámonos!
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